0: mentiras, es la máquina, sí señores. 7:09.
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0: Oiga, pasa el tiempo volando, 7:10, la máquina, amigos, sí. Parte de los clásicos del merengue a través de los 102.7, la que se escucha más. Se siguen dejando mensajes a través de nuestro WhatsApp, 322-364-7820. Barrio Torcoroma, hasta ahora, Freddy Castro, full sintonía, mi hermano. Ansiosos de que comience el mundial. Oiga, todos estamos como...

0: 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Le tengo música popular.
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2: Otra más de las cumbias originales, sus compas de Fuerza Régida y Grupo Frontera. Vuélvale a marcar, compa Carlos.

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4: Las 9 en punto.
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1: Bueno, vamos a parrandear, pues. ¡Hey! Parrandear.

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4: Las 4 y 59.
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En su momento yo haré. Yo soy Carlos Castañeda, en instantes voy a estar con Olga Celis entregándoles a todos ustedes la información de los principales hechos que ocurren en Barranca Bermeja, en Colombia y el Magdalena Medio. Como usted lo merece, estar bien informado ahí en su lugar de trabajo, en su vehículo, en su casa. Muchísimas gracias por preferirnos. Barranca Bermeja en ese momento amanece con una temperatura, vamos a indicar por acá, porque es una temperatura bastante agradable en el puerto petrolero, la que tenemos en esa mañana.

0: Amanece el puerto petrolero con una temperatura de 26 grados centígrados. Me indica por acá el IDEAM que tendremos una temperatura máxima de 36 grados aproximadamente a las 2 de la tarde. Y tenemos ahora mismo una sensación térmica de 29 esa mañana en Barranca Bermeja. Y para nuestros amigos de Bucaramanga también les informamos que amanecen con una temperatura de 20 grados centígrados, una sensación térmica de 24 y se espera una temperatura máxima de 30 grados centígrados aproximadamente a las 2 de la tarde para nuestros amigos de la Ciudad Bonita, a las cuales también les informamos cómo será el pico y placa en el día de hoy. Recuerde que eso incluye también municipios vecinos como Florida Blanca, Piedecuesta y Girón. Bueno, pueden transitar vehículos particulares y motocicletas cuyo último dígito de la placa sea 5 y 6. Es el pico y placa para el día de hoy en Bucaramanga y su área metropolitana. No pueden transitar vehículos particulares y motocicletas, repetimos, cuyo último dígito de la placa sea 5 y 6. Eso empieza a regir a partir de las 6 de la mañana y va hasta las 8 de la noche. Vamos de inmediato con los titulares de los hechos que vamos a estar desarrollando en esa mañana informativa a través de los 102.7.
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Mucha atención porque un joven fue capturado y enviado a la cárcel por ataque a bala en el puente La Novena. Capturan a un hombre con más de 15 kilos de droga ocultos en una motocicleta en la vía San Gil-Bucaramanga. Florida Blanca emprende sanciones por mal manejo de basuras en conjuntos. La Fiscalía presenta ante un juez a tres presuntos implicados en el asesinato del periodista Cristian Herrera en Cúcuta. Hechos que marcan la agenda a nivel nacional. Reportan explosivos contra vehículos cerca de la Universidad del Valle en Cali. Y atención porque el ministro Pedro Sánchez anuncia despliegue masivo de la fuerza pública para asegurar elecciones transparentes y seguras. El registrador nacional aclaró que no habrá cambios en el tarjetón, pese a las decisiones judiciales sobre los símbolos de la campaña de la Espriella. Ofensiva militar contra el ELN deja un muerto y la recuperación de un menor en La Guajira. Reversazo de Gloria Arizabaleta sobre la suspensión de Petro. Aclarar que la comisión

0: hechos que marca la agenda a nivel internacional. El secretario de guerra de Donald Trump viajará a Guantánamo para reunirse con tropas estadounidenses en medio de la tensión con Cuba. Estados Unidos lanza una nueva ofensiva contra Irán y Teherán responde con ataques a barcos en el estrecho de Hormuz. Mucha atención porque el presidente de Colombia, Gustavo Petro, asume presidencia del Consejo de Seguridad de la ONU y alerta sobre el uso de la inteligencia artificial para expandir discursos de odio. Ordenan cerrar el Helicoide, una temida cárcel en Venezuela, donde han denunciado torturas. Y por último, estaremos hablando sobre Irán. Evalúa si continúa las negociaciones con Estados Unidos tras la reciente escalada de ataques. A esa hora, cuando son las 5 de la mañana, 9 minutos. Enviamos un abrazo inmenso a todos nuestros amigos que están conectados con nosotros en las diferentes plazas de mercado. Nuestros amigos de la Plaza Torcoroma, Plaza Satélite. Nuestros amigos también que están en la Plaza Central. Un abrazo inmenso, gracias por preferirnos. Y también enviamos un abrazo especial a todos nuestros amigos que están en el mercado pesquero. Muchísimas gracias por madrugar con la señal de los 102.7. Gracias por estar con nosotros y permanecer bien informado con el Café Informativo de Yareguíes. Vamos inmediato con el desarrollo de los principales hechos a nivel internacional a través de la emisora que se escucha más.
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0: Cinco de la mañana, 10 minutos. A esa hora le damos la más cordial bienvenida a esa jornada informativa a Olga Celis, que nos trae también muchísima información a nivel internacional. Olga, muy buenos días para ti. ¿Qué es noticia a nivel internacional?
2: Hola Carlos, buenos días para usted, por supuesto, para quienes ya están conectados con nosotros a través de los 102.7, así es, en materia de noticias internacionales. Estaremos hablando inicialmente de la situación de Estados Unidos e Irán, pues ya empieza todo el tema del intercambio de ataques en Medio Oriente por segundo día consecutivo. Esto haciendo un poco más frágil todo el tema del fuego acordado entre ambos países en el mes de abril. Pero, ¿qué decir de esto? Pues el mando central de Estados Unidos informó haber realizado una ola de ataques defensivos contra objetivos militares, posicionando así también temas de vigilancia y radares en el sur de Irán. Pero, ¿qué está sucediendo? ¿Cuál es el proceso? Pues la ofensiva sucedió horas después de que el presidente Donald Trump prometiera que las fuerzas estadounidenses golpearían a Irán. Así también dado a conocer que con dureza y que Teherán había tomado demasiado tiempo en llegar a un acuerdo. Esto pues para finalizar permanentemente todo el tema de esta guerra que inició desde el mes de abril. En respuesta a esta situación, Irán lanzó una ronda de ataques contra intereses militares de Estados Unidos a través de la región. Pues bases militares de Estados Unidos, Carlos y oyentes, contarles un poco que ya recibieron fuego iraní por segundo día consecutivo, mientras que el cuerpo de la Guardia Revolucionaria Islámica de Irán afirmó haber disparado ya misiles balísticos contra un comando central de Estados Unidos en Jordania, según los medios estatales iraníes. Esta es una de las situaciones tensas que se está viviendo nuevamente entre Estados Unidos e Irán, y está también Teherán.
0: Son las 5 de la mañana, 12 minutos, y mucha atención porque, continuando con esa información que tiene que ver con la guerra en Oriente Medio, Irán afirmó el día de ayer que va a revisar la continuación de las negociaciones con Estados Unidos tras el último intercambio de ataques en la noche pasada y el más fuerte desde el alto al fuego establecido desde el 8 de abril, según también nos comentaba Olga Celis. Y tras los acontecimientos de anoche, debemos revisar la situación actual. El proceso diplomático no se desarrolla en el vacío, y para avanzar en cualquier proceso diplomático se necesita un clima mínimo en el que trabajar, dijo el portavoz del Ministerio de Exteriores iraní, Ismail Baghaiz, en declaraciones a una agencia internacional. La advertencia del diplomático se produce después de que la noche del martes Estados Unidos atacase varios puntos del sur del país como represalia por el supuesto derribo de un helicóptero en el estrecho de Hormuz. Según el mando militar, las fuerzas estadounidenses atacaron sistemas de defensa aérea, estaciones de control terrestre y radares de vigilancia iraníes ubicados en el estrecho de Hormuz, utilizando municiones de precisión lanzadas desde cazas de la Fuerza Aérea y de la Armada. Por su parte, autoridades iraníes afirmaron también que en los ataques estadounidenses fueron destruidas varias torres de comunicaciones y dos desalinizadoras en la zona de Sirik, lo que ha dejado sin agua potable a 20.000 personas. La Guardia Revolucionaria anunció que respondió a esos ataques con bombardeos contra 21 objetivos militares estadounidenses en todo Oriente Medio, un extremo negado por Washington. Entre los objetivos se encontraban bases estadounidenses en Jordania, Kuwait y Bahrein. Se trata del que es quizás el mayor intercambio de ataques entre Irán y Estados Unidos desde el inicio del alto al fuego el 8 de abril, y se produce en medio de las negociaciones para alcanzar algún tipo de acuerdo para reabrir el estrecho de Hormuz.
2: En otro campo informativo a nivel internacional, la Corte Interamericana de Derechos Humanos ha indicado que en estos momentos constató que varias instituciones y organizaciones internacionales que monitorean especialmente la situación de los derechos humanos en Venezuela han determinado que las personas privadas de la libertad en el helicoide han sido sujetas a torturas y a tratos crueles, inhumanos y degradantes. ¿Pero qué pasó allí? ¿Cuál es la situación? Pues la Corte Interamericana de Derechos Humanos ha dicho y ha ordenado la tarde de ayer miércoles el cierre del helicoide, un edificio gubernamental señalado de ser un centro de tortura en Venezuela, al emitir un fallo por la detención en 2003 en ese lugar de un estudiante y condenar por ello al Estado venezolano. Textualmente me permito informar lo que indicó la decisión del tribunal. Abro comillas, la Corte estima pertinente ordenar al Estado que disponga además de un plazo de 18 meses a partir de la notificación de la presente sentencia, el cierre del centro de detención, el helicoide, por completo, afirmó y aseguró la decisión que entregó el tribunal. Pero la instancia judicial también dispuso que el traslado de las personas allí detenidas se efectúe conforme a los estándares establecidos en la Convención Americana en materia de integridad personal, libertad personal y el debido proceso. Esa es una situación que hoy alerta, que hoy genera, empieza a generar ya traumatismo, empieza a generar inconformidad por lo que se está presentando al interior de esta temida cárcel en Venezuela, luego de conocerse varias denuncias sobre el tema de torturas.
0: En otros hechos que marca la agenda a nivel internacional, mucha atención porque el secretario de Guerra, Pete Hegseth, viajará el día de hoy hacia la bahía de Guantánamo en Cuba para reunirse con tropas desplegadas en la base y con mandos de el mando central de Estados Unidos en medio de tensiones y una serie de sanciones contra La Habana. El viaje forma parte de una gira de suspensión o supervisión, mejor, de las operaciones militares en la región y de contacto directo con las fuerzas desplegadas en un momento de refuerzo de la presencia estadounidense en el Caribe y Oriente Medio, según informó el Pentágono. No consta que el secretario de Guerra haya visitado previamente la base de Guantánamo desde que asumió el cargo en el año 2025, según la información disponible. Además de eso, luego de su viaje a la base, Hensen se dirigirá a Florida, donde tendrá reuniones con los altos mandos del CETCON en medio de una nueva serie de intercambio de fuegos con Irán en Medio Oriente y una creciente tensión sobre Cuba. Este tipo de desplazamientos forman parte de su llegada habitual de supervisión de tropas, con visitas periódicas a bases militares dentro y fuera de Estados Unidos para mantener contacto directo con los mandos y el personal desplegado. La visita se produce una semana después de que la administración estadounidense anunciara nuevas sanciones contra el presidente cubano Miguel Díaz-Canel y otros altos cargos del gobierno de La Habana en respuesta a la situación de derechos humanos de la isla. Desde el inicio del año, el presidente estadounidense Donald Trump ha endurecido su política hacia Cuba con nuevas restricciones económicas y diplomáticas y un aumento de la presión sobre el gobierno cubano, principalmente con un bloqueo petrolero que inició tras la captura del presidente venezolano Nicolás Maduro en Caracas el pasado 3 de enero.

0: tantos hechos que marcan la agenda a nivel internacional, el presidente de Colombia, Gustavo Petro, asumió el día martes en Nueva York la presidencia para Colombia del Consejo de Seguridad de la ONU y encabezó el debate abierto avanzando soluciones políticas en Oriente Medio, mediación y diálogo para una paz duradera. Ante los 15 miembros del Consejo de Seguridad y otros estados, miembros de la ONU, Colombia asumió el liderazgo del principal órgano encargado de velar por la paz y la seguridad internacional y declaró oficialmente abierta la sesión del Consejo de Seguridad. En el debate abierto, la idea es buscar impulsar la mediación y la diplomacia preventiva como mecanismos efectivos para la reducción de tensiones entre naciones y el avance de soluciones políticas sostenibles, así como reflexionar sobre los impactos globales de la inestabilidad en la región de Medio Oriente, incluyendo sus efectos sobre la seguridad alimentaria y energética, y examinar cómo el diálogo y la mediación pueden contribuir a mitigar esos riesgos y fortalecer la resiliencia internacional. En esta sección, Petro advirtió sobre los riesgos que representan las nuevas tecnologías de la comunicación y la inteligencia artificial cuando son utilizadas para distorsionar la verdad y desinformar a la opinión pública. Pero en medio de eso, ¿qué fue lo que manifestó el presidente Gustavo Petro sobre la inteligencia artificial? Estuvo hablando en medio de todos los participantes a esa nueva reunión sobre la ONU. Además de eso, también reiteró la importancia de escuchar a la ciencia frente a los grandes retos globales que enfrenta el mundo. Planteó en ese sentido dos temas fundamentales que deben ser parte de la agenda principal del Consejo para proteger la vida en el planeta: la inteligencia artificial concentrada en pocas manos privadas y la dependencia global de los hidrocarburos, origen de la crisis climática y de múltiples conflictos. Ya son las 5 de la mañana, 21 minutos, a través de los 102.7 en el Café Informativo de Yariguíes. 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Vamos inmediatamente con el desarrollo de los principales hechos que marcan la agenda informativa en la región y en el departamento, a través de los 102.7.
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0: Olga Celis, ¿qué es noticia a esa hora a nivel departamental y regional?
2: Contarles un poco en materia del departamento y de la región, por supuesto, y todo lo relacionado al Magdalena Medio, que gracias a un trabajo articulado entre algunas autoridades fueron capturados especialmente un hombre con más de 15 kilos de droga ocultos en una motocicleta. Esto se registró en la vía San Gil hacia Bucaramanga. Pues se conoció por parte de la Policía Nacional que capturó en flagrancia a un hombre oriundo de Cúcuta que transportaba más de 15 kilos de estupefacientes. Estos eran ocultos en una motocicleta, Carlos y oyentes, y se registró sobre la vía San Gil-Bucaramanga. El procedimiento se realizó en el kilómetro 26 durante algunas labores de registro y control vial. También darles a conocer que durante la inspección los uniformados encontraron una maleta con 20 paquetes de marihuana equivalentes a 104 kilos y 7 paquetes con una sustancia similar a base de cocaína con un peso de 4.6 kilos. Pero ¿qué pasó con esta persona capturada en flagrancia? De acuerdo a información entregada por las autoridades, el capturado fue puesto a disposición de las entidades competentes y deberá responder por el delito de tráfico, fabricación y porte de estupefacientes. Asimismo, los entes de la fuerza pública destacaron que esta incautación representa un golpe significativo contra las redes del narcotráfico en esta zona del nororiente colombiano y evita que miles de dosis sigan llegando a las calles de Santander y otras regiones del país cerca a estos hechos.
0: Los dos hechos que marcan la agenda a nivel regional a las 5 de la mañana, 24 minutos, le informamos que un joven como tal fue capturado por exactamente, enviado a la cárcel también por un ataque a bala que se presentó en el puente conocido como La Novena. Juez de control de garantías de Bucaramanga envió a la cárcel a Brian Caled Rosas Espinel, señalado de estar detrás del violento ataque armado que dejó al borde de la muerte a John Kevin Avellaneda Romero en hechos ocurridos en el puente La Novena. La decisión se tomó el pasado martes 9 de junio luego de la audiencia en la que la Fiscalía 2 Seccional de la Unidad de Vida le impuso los delitos de homicidio agravado en grado de tentativa y porte de armas de fuego agravado. El caso se remonta al 20 de junio del 2025 cuando John Kevin, de 25 años en ese momento, se movilizaba como parrillero en una motocicleta por el viaducto Alejandro Galvis Ramírez en sentido norte-sur. En ese momento, aclara la fiscalía, según la investigación, la motocicleta fue alcanzada por un taxi de servicio público desde allí, y el hoy procesado habría sacado un arma de fuego tipo de revólver calibre 38 y disparado en dos oportunidades contra el joven. Uno de los impactos le dio en el pecho y le causó heridas de extrema gravedad que comprometieron órganos vitales como el corazón, el pulmón y el hígado. El joven fue trasladado de urgencias a la clínica San Luis de Bucaramanga, donde los médicos lograron salvarle la vida tras una intensa atención. Tras las evidencias recopiladas y al alcance de la investigación, el señalado fue capturado y posteriormente judicializado. También decidieron enviarlo a la cárcel mientras avanza el proceso judicial. Las autoridades indicaron que el capturado ya tenía antecedentes en el sistema penal oral acusatorio por otros delitos como homicidio, porte ilegal de armas, receptación y tráfico de estupefacientes.
2: Contarles a las 5 y 26 minutos de la mañana sobre la situación y lo que ha dado a conocer la Fiscalía General de la Nación, quien presentó ante un juez de control de garantías a John Sebastián Duque Andrade, Angélica Vesga Arenas y a Wilmer Alexander Portillo González, señalados de estar presuntamente involucrados en el asesinato del periodista Cristian Hernando Herrera. Recordemos que este homicidio ocurrió el pasado 6 de junio en el barrio Quinta Oriental en Cúcuta. Durante las audiencias preliminares fueron legalizados los allanamientos efectuados en los municipios de Cúcuta y El Zulia, operativos que permitieron la captura de los tres investigados. Asimismo, las autoridades incautaron un taxi, cuatro motocicletas y tres teléfonos celulares que serán analizados minuciosamente como parte del proceso investigativo. Las diligencias judiciales continuarán la tarde de hoy con carácter reservado cuando la fiscalía avance en la imputación de cargos contra los capturados por su presunta participación en el crimen que conmocionó al gremio periodístico, a la comunidad de Norte de Santander y al país. Las autoridades mantienen también abiertas las investigaciones para esclarecer plenamente móviles de este lamentable hecho y las circunstancias que rodearon el homicidio del comunicador social.
0: 5 de la mañana, 28 minutos. Con esa noticia finalizamos la ronda a nivel regional, y es que luego de múltiples acercamientos, socializaciones y llamados de atención realizados durante los últimos meses en Florida Blanca, se emprendieron sanciones contra conjuntos residenciales que infringen las actuales disposiciones y parámetros establecidos para el acuerdo manejo de los residuos sólidos. Las autoridades precisaron cuáles son los sectores como tal impactados. Por instrucciones del alcalde José Fernando Sánchez, en la ciudad Dulce se pusieron en marcha una serie de acciones enfocadas en que se garantice el adecuado manejo y almacenamiento de basuras, así como la separación de aprovechables por parte de conjuntos, edificios y unidades residenciales. Esta estrategia forma parte de los planes y proyecciones trazadas por el municipio con el fin de generar avances en el aprovechamiento de residuos y reducir de esa forma la calidad y la cantidad de basuras que se entierran en el Carrasco. Es decir, además de garantizar el cumplimiento de las leyes, por medio de esos operativos de inspección también se contribuye al cuidado del ambiente. A pesar de los llamados pedagógicos, además de los llamados pedagógicos y preventivos que se realizaron con antelación, las administraciones de decenas de conjuntos aún incurren en fallas y no cumplen con el manejo debido de las basuras. Según la alcaldía de Florida Blanca, actualmente están en marcha 21 procesos sancionatorios. Comillas, con el propósito de fortalecer la cultura ambiental, el gobierno de Florida Blanca, a través de la Oficina de Gestión Ambiental y Mitigación del Riesgo, junto a la Policía Nacional y tras finalizar la fase de pedagogía en la Comuna 1, inició con las sanciones por la inadecuada disposición de los residuos sólidos. Los operativos ahora se adelantan en la Comuna 2, en los sectores de Cañaveral y Versalles, para verificar el cumplimiento de las normas de separación en la fuente de las propiedades horizontales, indicó la alcaldía de Florida Blanca. Las autoridades locales explicaron que estos controles se enmarcan en lo dispuesto a través de las normas como el Decreto Municipal 297 del 2024, así como el Código Nacional de Seguridad y Convivencia Ciudadana, las cuales establecen la correcta clasificación y disposición de los residuos como una responsabilidad de todos los ciudadanos y organizaciones. Ya son las 5 de la mañana, 31 minutos, a través de los 102.7 en el Café Informativo de Yariguíes. En instantes venimos con el desarrollo de los principales hechos que enmarcan la agenda a nivel nacional. 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
0: Cinco de la mañana, 33 minutos a través de los 102.7. Veamos paso a todos los hechos que ocurren y que marca la agenda a nivel nacional.
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0: Antes de iniciar con esa ronda a nivel nacional, enviamos un abrazo inmenso, un cordial saludo a todos nuestros amigos que están a través de los 102.7 frente al volante, en las diferentes rutas de buses, taxis, colectivos. Gracias por preferirnos, nuestros amigos que están ahí siempre frente al volante y que llevan esa ruta 102.7 en todos los sectores del Magdalena Medio. Para todos y cada uno de ustedes y sus pasajeros, muchachos, miles de bendiciones. Nuestros amigos de Copsem, Cotaxi, Un abrazo para nuestros amigos de Cochoferes, Transan Silvestre, Traslami, todos nuestros amigos también que hacen parte de la ruta de transportes escolares, y también nuestros amigos de las diferentes empresas, servicio privado de transporte. Para cada uno de ustedes, el mejor de los días en este nuevo amanecer, en este día 11 de junio, en el cual también sucede un acontecimiento importante, y es la inauguración del Mundial de Fútbol que se realizará en Estados Unidos, México y Canadá. Y también para nuestros amigos transportadores que viajan desde Bucaramanga hacia Barranca Bermeja y de Barranca Bermeja hacia Bucaramanga, le deseamos también el mejor de los días y feliz resto de viaje. Recuerden que hoy Bucaramanga tiene un pico y placa que es el siguiente: no pueden transitar vehículos particulares y motocicletas cuyo último dígito de la placa sea 5 y 6. Hoy eso aplica también para Girón, Piedecuesta y Florida Blanca, y además de eso aplica desde las 6 de la mañana y va hasta las 8 de la noche. Olga Celis, ¿qué es noticia? ¿Qué marca la agenda en ese momento a nivel nacional?
2: Así es, Carlos, como usted lo ha dicho, las noticias a nivel nacional, contarles un poco sobre, ya estamos a varios días del tema de las elecciones presidenciales en segunda vuelta, pues el ministro Pedro Sánchez Suárez informó ayer que más de 400 hombres y mujeres de la fuerza pública estarán desplegados por todo el territorio nacional. Esto como parte de toda esta jornada Plan Democracia. ¿Con qué objetivo? Pues para garantizar una segunda vuelta presidencial segura, transparente y con planes especiales de garantías para cada uno de los colombianos. Escuchemos un poco el pronunciamiento que entregó ayer en rueda de prensa, luego de finalizado un consejo de seguridad en el marco del Plan Democracia.
7: Acá hay riesgos. Si no los hubieran, no estaríamos desplegando los 408 mil hombres y mujeres de la fuerza pública en todo el territorio nacional. Si no hubiera esos riesgos, no estaríamos desarrollando un Plan Democracia, donde la mayor fortaleza es la articulación de todas las instituciones. Si no los hubieran, no estaríamos haciendo unos informes de inteligencia para analizar cuáles son los riesgos en unos sitios de tipo violento y en otros de tipo no violento. Y en este último es donde más, de alguna manera, más énfasis vamos a poner. Por ello tenemos desplegado ya, activamos un plan de contingencia frente a posibles disturbios violentos que se pudieran llegar a presentar antes, durante o después de las elecciones. Y hemos priorizado las zonas. Una de ellas tiene que ver con los centros más poblados, ya sea Bogotá, Cali o Medellín. Pero aquí la invitación es a que prevengamos cualquier disturbio. Por ello la invitación va a que nos suministren información que nos permita evitarlos. También ofrecemos recompensa hasta 50 millones de pesos para afectar, para neutralizar cualquier delito electoral, hasta 200 millones de pesos para prevenir cualquier atentado terrorista y neutralizar y capturar a los que intenten hacerlo, y hasta 1,000 millones de pesos de recompensa por información que permita evitar cualquier atentado contra cualquier candidato presidencial.
2: Ahí conocíamos un poco frente al balance de lo que fue este Consejo de Seguridad denominado Plan Democracia, a pocos días ya de la segunda vuelta presidencial. Pues durante esta sesión explicó que están previstas acciones de contingencia frente a posibles disturbios antes, durante y después de todo este proceso electoral en cada rincón del país, y que estará con especial atención también las autoridades y con la lupa puesta en ciudades como Bogotá, Cali y Medellín, además de zonas priorizadas mediante análisis de inteligencia. Y una de esas zonas tiene que ver con la región del Magdalena Medio y Barranca Bermeja.
0: 5 de la mañana, 39 minutos. En otros hechos que marcan la agenda a nivel nacional y que precisamente también tiene que ver con las elecciones, el registrador nacional Hernán Penagos aclaró en la tarde de ayer miércoles que no habrá cambios en el tarjetón electoral pese a las decisiones judiciales sobre los símbolos y el eslogan de la campaña del candidato Abelardo de la Espriella. Cabe recordar que la segunda vuelta presidencial se desarrollará el próximo 21 de junio. ¿Pero qué dijo el registrador sobre esos cambios? Escuchemos.
8: Señor registrador, sobre el caso de la decisión del Tribunal de Bogotá en el caso de Abelardo de la Espriella, ¿va a haber cambio en el tarjetón? Porque ahí están el símbolo, el logón símbolo. ¿Va a pasar algo? No, de ninguna manera no se va a llevar a cabo ningún cambio en la tarjeta electoral. Las tarjetas electorales ya están todas distribuidas en el exterior y sea la oportunidad para invitar a la ciudadanía que vive fuera de Colombia para que salga a votar desde el día lunes y no se agolpen el día último, el domingo, en un proceso que les puede tardar mucho más tiempo. Recordemos que el lunes inician las votaciones, pero el domingo, por aquella diferencia horaria, ya podemos decir que inician votaciones en lugares como Australia, Tailandia, Bangkok, India, porque la diferencia horaria hace que desde el mismo domingo, hora colombiana, inicie ese proceso electoral. No habrá modificaciones de tarjeta electoral, ni las que se envían en el exterior, ni las que se distribuyen en todo el territorio nacional, entre otras razones porque ya están impresas y porque la distribución nacional ya inició el día de hoy.
0: Además de eso, la prohibición ordenada por el magistrado Rafael Albeiro Chavarro del Tribunal Superior de Bogotá responde a una acción de tutela, recurso de amparo presentada por el ciudadano Dylan Lizarazo Ramos contra el candidato ultraderechista y su movimiento Defensores por la Patria. Es aclarar también que el registrador Hernán Penagos se manifestó en rueda de prensa que también, al ser solamente tres los cuadros en el nuevo tarjetón, simplemente el cambio que se realizó es colocarlo un poco más grande para mayor y mejor visualización por parte de los ciudadanos.
9: Sí, en un rato, creo que al final de la mañana, vamos a publicar la tarjeta electoral para que la puedan observar, que tiene solamente tres campos, el campo de los dos candidatos y un tercer campo del voto en blanco. No, inclusive tiene pues una ventaja que al ser tres campos va a tener la imagen más amplia, es decir, mucho más sencilla para ejercer el voto, muy clara y muy bien gestionada para que obviamente cada vez se reduzcan más el número de votos nulos, aunque en muchas ocasiones, ya lo hemos visto por los resultados de Congreso y de primera vuelta, en ocasiones, yo ya diría que en elecciones de esta naturaleza, los votos nulos no obedecen a desconocimiento, sino a ciudadanía que quiere expresarse de esa manera. Así que en un rato, final de la mañana, estaremos publicando la tarjeta electoral para estas elecciones
0: de primera vuelta. De esa manera, entonces, como quedó en la primera vuelta de la Espriella, fue el más votado el domingo 31 de mayo con 10,3 millones de votos y un 43,78%, mientras que su rival de izquierdiza, Iván Cepeda, del Pacto Histórico, partido del mandatario colombiano Gustavo Petro, tuvo el 9,7 millones, equivalen al 40,98%. Los dos candidatos se disputarán la presidencia de Colombia en una segunda vuelta presidencial prevista para el próximo 21 de junio, en la que los votantes elegirán al sucesor de Petro para el periodo 2026-2030.
2: En otro campo informativo y ya en materia judicial, contarles frente al operativo que se dio en La Guajira, fueron neutralizados en una ofensiva militar un presunto explosivista y también francotirador. Se conoció que murió en esta acción, mientras que un menor reclutado fue recuperado tras resultar herido durante una operación contra el grupo narcoterrorista ELN en zona rural de Maicao, en La Guajira. Escuchemos un poco declaraciones que han entregado las autoridades frente a ese lamentable hecho que se registró allí en esta zona del país.

0: muerte en desarrollo de operaciones militares de un presunto integrante del Frente 6 de diciembre del ELN, quien se desempeñaba como explosivista francotirador de esta estructura. También fue recuperado un menor de edad, quien resultó herido en la operación, el cual recibió los primeros auxilios por parte de nuestros soldados, en estricto cumplimiento y respeto por los derechos humanos. Asimismo, fueron incautadas armas de fuego, material de explosivo y municiones en diferentes calibres. Es importante señalar que esta estructura estaría directamente relacionada con el atentado terrorista ocurrido días pasados en contra de las instalaciones del Batallón de Infantería número 6 Cartagena en Riohacha. Este resultado operacional representa una afectación significativa a las capacidades criminales y terroristas del grupo armado del ELN.
1: Se conoció también que en el lugar fueron incautados un fusil, una pistola, artefactos explosivos improvisados, detonantes, así, y también más de 300 municiones. De acuerdo con las autoridades, este grupo estaría relacionado también con diferentes atentados terroristas en esta zona del país y secuestros en el departamento.
2: 5:46 a.m. Otros hechos que marcan la agenda a nivel nacional. El día de ayer, en las horas de la tarde, del mediodía, pues se veía la noticia de la suspensión del presidente Gustavo Petro y después, pues, la presidenta de la Comisión de Acusaciones de la Cámara de Representantes, Gloria Arizabaleta, del Pacto Histórico, metió reversa en su decisión de suspender provisionalmente de su cargo al presidente Gustavo Petro por presunta participación indebida en política y adicionó al auto inicial la aclaración de que su solicitud debe ser votada primero por el Pleno de la Célula Legislativa. 5 horas después de haber expedido el primer documento, la ex esposa de Roy Barreras, ex candidato presidencial adherido a la campaña de Iván Cepeda, adicionó al auto radicado en la Comisión de Acusaciones la precisión de que para que la suspensión sea efectiva, debe ser aprobada antes en esta célula legislativa y no ir directamente al Senado como quedaba establecido en el expediente inicial. Eso luego de que el auto de Arizabaleta hubiese originado una tormenta política y jurídica en el país que incluso había llevado a la presentación de una denuncia penal por prevaricato ante la Corte Suprema de Justicia por parte del exministro Luis Felipe Henao. De igual modo, desde todas las orillas políticas habían salido a rechazar la decisión, incluso desde el mismo Gustavo Petro, que se encuentra actualmente en los Estados Unidos.
3: Yo sé, no ha pedido mi suspensión. Es una congresista cuyo abogado es el señor Ibáñez, miembro de mi oposición más radical, ha pedido ante la comisión que se me suspenda. Eso necesita una votación posterior. Estamos en la primera fase, es decir, que no están hablando ante un presidente suspendido como fue la primera intención comunicacional. Ya veremos las votaciones, etcétera, pero también, en mi opinión y en la opinión de muchas personas doctas en las leyes de Colombia, la Comisión de Acusaciones no es la que suspende a un presidente de la República porque pertenece solo a una Cámara. El Congreso de Colombia es bicameral, tiene que ser el Senado. Y entonces la pretensión es simplemente una pretensión que tendría que surtir todo el efecto del proceso. En cierta forma, en mi opinión, se ha violado la ley de Colombia y eso implica un proceso en la Corte Suprema de Justicia.
2: Lo cierto es que la palabra prevaricato en ese momento es lo que supone todo lo que tiene que ver con el ámbito en esa noticia. Estaremos atentos al desarrollo de esa información concerniente a esa situación que se presenta con la doctora Gloria Arizabaleta.
1: otro campo informativo, Carlos, contarles un poco sobre el tema que viene adelantando la unidad de búsqueda en todo el territorio colombiano, especialmente en el Magdalena Medio durante este primer semestre del 2026, donde se han conocido la recuperación de más de 30 cuerpos y han logrado además reencuentros familiares. La labor de la unidad de búsqueda de personas dadas por desaparecidas continúa brindando esperanza a cientos de familias que durante años han buscado respuestas sobre el paradero de sus seres queridos. Escuchemos el balance que ha entregado el director territorial Magdalena Medio frente a este primer semestre del 2026.
4: En este primer semestre del 2026, el equipo humano de la unidad de búsqueda de personas dadas por desaparecidas con sede en Barranca Bermeja hemos logrado realizar intervenciones en diferentes sitios de interés forense, sitios a campo abierto y cementerios. Estas intervenciones, lo que han corrido de este semestre, hemos logrado recuperar poco más de 30 cuerpos de personas dadas por desaparecidas, cuerpos que fueron enviados al Centro Integral de Abordaje Forense, el CIAFI, con sede en Bucaramanga, para empezar el proceso de abordaje de estos cuerpos e impulso a la identificación para posteriormente realizar la entrega digna a sus familias. Eso por un lado. Por otro lado, en este semestre, este grupo interno logró también el reencuentro. Encontramos una persona con vida y realizamos el reencuentro con su familia de una hija que había sido separada del seno de su madre, por causa del conflicto armado, y esta unidad de búsqueda, a través de la implementación de las estrategias de búsqueda masiva y sistemática del Plan Regional de Búsqueda Sur de Bolívar, logramos encontrar a esta persona con vida e hicimos el reencuentro con su familia. Fue algo profundamente conmovedor, muy bello y por supuesto esperanzador para que este país se aleje de las violencias y empiece a edificar las bases de la reconciliación que tanto lo requiere. Y como apuesta para el segundo semestre de este 2026, vamos a desarrollar poco más de 12 investigaciones que redunde en la intervención de sitios de interés forense y nos ponga más o menos en un plano de recuperación de cuerpos a fin de año de poco más de 70 cuerpos recuperados, y con ello seguimos en la senda de respuestas a las familias buscadoras de la región del Magdalena Medio.
1: Según informó el director territorial de la entidad, en lo corrido del año se han realizado algunas intervenciones en diferentes sitios de interés forense, tanto en zonas de campo abierto como también en cementerios de la región.
2: Muchísimas gracias, Olga, por toda esa información. Nos ha traído a través de los 102.7 en todo lo que tiene que ver con el ámbito internacional, nacional y también local. Bueno, recuerden que también hoy inicia el sueño de todos los países que han clasificado a la Copa Mundial de la FIFA 2026. Hoy arranca el Mundial de la FIFA, partido inaugural que será a partir de las 2 de la tarde. La ceremonia iniciará aproximadamente a las 12 del mediodía, en la cual tendremos el crédito colombiano y estará Shakira también presentándose junto a otros artistas. Serán aproximadamente dos horas y media de antesala a que ruede el balón en el Estadio Azteca, en el partido entre México y Sudáfrica, que será el partido que dará la apertura a esa Copa del Mundo. Hoy será doble la jornada futbolística por parte de esa Copa Mundial. Estaremos, como les dije, repito, el partido entre México y Sudáfrica a partir de las 2 de la tarde, y a partir de las 9 de la noche se estará realizando el segundo partido de esa Copa Mundial, 9 de la noche hora colombiana, en la cual Corea del Sur se estará enfrentando a la República Checa. Modificaciones que se presentarán también en cuanto al reglamento del torneo, pues se estará contando 5 segundos a partir de que el jugador tome el balón para sacar de banda, y también para que el portero saque una vez tenga el balón en saque de portería. En caso de que se pasen los 5 segundos, en el saque de portería se dará un tiro de esquina a favor del equipo contrario. Y en el saque de banda, si pasan los 5 segundos, se estará concediendo el balón al equipo contrario para que saque. También hay modificaciones de 10 segundos en los cambios. Si hay un jugador que se demora más de 10 segundos en salir, el jugador que ingrese o que entrará de reemplazo permanecerá 1 minuto fuera de la cancha y solamente se le permitirá el ingreso cuando el balón se detenga después de ese minuto. Son modificaciones que buscan un fútbol más rápido, ágil, y que busca también respeto, porque jugador que se tape la boca cuando vaya a discutir con otro será expulsado inmediatamente del terreno de juego por parte del árbitro. Eso en busca de respeto hacia los rivales. 5 de la mañana, 56 minutos. 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
8: Las 5 y 59.
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1: Sí, señores, es Rafael Orozco. Se escucha más en Yariguíes, en serio. Hoy, 34 años. Se cumplen exactamente de su fallecimiento, de su partida. Ese gran artista de la música vallenata, que hoy comenzamos arriba Yariguíes, por supuesto, con el buen vallenato que nos dejó. Esa excelente voz que hizo parte del binomio de oro. Y que hoy lo recordamos, 34 años, aquel 11 de junio de 1992, cuando abre la puerta de su casa en plenos 15 de su hija y fue asesinado. Hoy recordamos a Rafael Orozco. Son las 6 de la mañana con 6 minutos, 6 con 6. Una feliz mañana para todos ustedes. Aquí estamos en el jueves, a través de la emisora que se escucha más, y www.yariguíes.com. También estamos en Radio Voz. Así para todos ustedes, una feliz mañana. Gracias por estar conectados con nosotros. Ustedes hoy van a escuchar cada vallenato que suene. Cualquier vallenato que suene hoy, el vallenato que ustedes quieran escuchar, va a ser solamente de Rafael Orozco. Solamente recordando a ese gran maestro, a ese artista de artistas. Sara Burgos, ¿cómo estamos? Buenos días.
2: Buenos días, Manolo Martínez, Carlos y oyentes. También les contamos que pues Rafael Orozco fue uno de los artistas, los cantantes más importantes del vallenato, sí, colombiano. Señora. También recordemos siendo la voz principal del binomio de oro de América. Él nació en Becerril, Cesar, Colombia, y ayudó a popularizar lo que fue el vallenato romántico en toda América Latina. Recordemos algunas de sus canciones más famosas. Están Solo para ti, La Creciente, El Higuerón, Momentos de Amor, Mi Novia y Mi Pueblo. Recordemos también que su carrera despegó a eso de los años 70 y junto al acordeonero Israel Romero convirtió el binomio de oro en una agrupación legendaria del vallenato.
1: Bueno, hay que decirlo que estará feliz en el cielo porque su equipo del alma quedó campeón, bicampeón. El Junior de Barranquilla, pues, era hincha de ese equipo barranquillero, Carlos Arturo Castañeda López.
3: Manolo Martínez, sí, hincha ferviente del Junior de Barranquilla. Todavía se siguen tejiendo, pues, también.

0: todo lo que tiene que ver con diferentes versiones sobre su asesinato. Algunos hablan de temas de droga, otros dicen temas de mujeres, que se mujer, que se metió
1: con la mujer, que no estaban hablando por ahí la sí, última vez que escuché.
0: Y pues incluso en su momento, ¿sabes lo que llegaron a decir? Que el cacique de la Junta, Diomedes Díaz, estaba implicado también en el asesinato de Rafael Orozco, cosa que fue totalmente desvirtuada por muchísimas personas que incluso de su núcleo familiar decían que estos dos personajes eran muy amigos, que no tenía nada que ver con la situación. Incluso se colocaban de acuerdo para sacar los álbumes, no sacarlos al mismo tiempo.
1: Eran tan buenos amigos que su primer éxito y el más pegado es una composición de Diomedes Díaz, que es Cariñito de mi Vida.
0: Cariñito de mi Vida es una canción que cantaron los dos. La canta el cacique de la Junta, y el cacique de la Junta se la dio también a Rafa también para que la cantara.
1: Cuando sale el acordeón Emilio Oviedo.
0: Exactamente.
1: Y fue la canción éxito antes de comenzar el Binomio de Oro y todo eso. Y es una canción inédita del cacique de la Junta, Diomedes Díaz. Entonces, para mí, por mi parte, eso está descartado, ese tema o eso que sacaron por ahí, que Diomedes Díaz hacía parte de ello.
2: Muchísimas teorías, pero realmente lo triste acá es que Rafael Orozco murió a tan solo los 38 años. Y pues según las investigaciones, Orozco salió de su vivienda para lo que fue atender a unas personas que lo buscaban. Mientras conversaban afuera, un sicario le disparó en repetidas ocasiones, causándole la muerte casi de manera inmediata. También fue trasladado a una clínica, pero lamentablemente llegó sin signos vitales. Como dice Carlos, hubo durante años diferentes hipótesis sobre el crimen, pero finalmente la justicia colombiana concluyó que el asesinato tuvo un móvil pasional relacionado con lo que fue un triángulo amoroso que involucra a una mujer llamada María Angélica Navarro y al narcotraficante José Reinaldo, alias El Enano. Las investigaciones señalaron que después ese homicidio habría sido ordenado por personas cercanas a su entorno. La muerte de Rafael Orozco conmocionó a Colombia y al mundo vallenato. Su funeral, recordemos, reunió a miles de seguidores y más de tres décadas después sigue siendo recordado como una de las voces más importantes de la historia del vallenato.
1: Ese fue el asesinato en los cumpleaños de Wendy, ¿no? Wendy Yuranis, la hija de él, a los 15 años, ¿no?
2: Sí.
1: Fue la de Wendy Yuranis, fue el asesinato. En pleno 15 de su hija fue asesinado el maestro Rafael Orozco, que las mencionaba frecuentemente. Son tres hijas las que tuvo Rafael, que es Wendy Orozco Cabello, también Kelly Joana Orozco Cabello y Loraine Orozco Cabello. Son sus tres hijas mencionadas en cada canción o en diferentes canciones que él compuso y que también sacó y cantó en sus álbumes. Bueno, son las 6 de la mañana con 10 minutos, 6:10. Hoy es un día muy especial porque hoy estamos recordando a Rafael Orozco. Hoy comienza el Mundial también, Carlos Arturo Castañeda López.
0: Sí, señor, 2 de la tarde estará rodando el balón en territorio mexicano, más exactamente en el Estadio Azteca. A partir de las 2 de la tarde estará rodando el balón en el partido entre México frente a Sudáfrica. Sin embargo, la ceremonia inaugural, que tendrá muchísimos artistas a nivel internacional, estará pues nuestro crédito colombiano Shakira, estará iniciando aproximadamente a las 12 del mediodía. Serán dos horas y media aproximadamente de show y espectáculo en el Estadio Azteca.
1: Bueno, eso es emocionante en México. Hay muchos datos también de ese Mundial 2026. México por segunda vez, por tercera vez, perdón, ese es anfitrión, comienza obviamente un mundial.
0: Y sabe que ese señor, partido de inaugural no es inédito, ¿yo?
1: ¿No?
0: No, es la repetición ya de ese partido en una inauguración de la Copa del Mundo.
1: Ok, perfecto. Mañana estaremos con Estados Unidos, si no estoy mal, ¿o es Canadá?
0: Hoy mismo hay partido.
1: Sí, pero el partido inaugural.
0: ¿Ah?
1: ¿En Estados Unidos cuándo es? ¿Mañana o hoy?
0: En Estados Unidos.
1: Sí.
0: Ah, porque...
1: Porque es que los inaugurales son...
0: Lo inaugural es hoy.
1: A las 2 de la tarde.
0: Inmediato, sí, a las 2 de la tarde.
1: Pero, si recuerden que
0: a las 9 de la noche hay partido.
1: Son tres sedes.
0: En las 9 de la noche tendrá Corea del Sur, República Checa. Y mañana...
1: Estados Unidos.
0: Será Canadá.
1: Ok, sí, entonces Canadá es el segundo.
0: Canadá es el segundo, porque son tres países sedes.
1: Exactamente.
0: Frente a Bosnia y Herzegovina. Y Estados Unidos, Paraguay.
1: A eso me refería. Entonces, mañana Canadá será la anfitrión, haciendo la segunda...
0: 2:08 de la noche, respectivamente.
1: Ok, perfecto. Y Estados Unidos será el tercer día. Eso será emocionante. Vamos a las 6 de la mañana, 12 minutos. Estamos cargadísimos de información. Mundial. Recordando a Rafa Orozco. Y adivine, Sara Burgos.
3: ¡Qué Dios te bendiga! ¡Y que cumplas muchos años!
1: ¡Ah!
3: ¡Qué lindo!
1: ¡Qué lindo!
3: ¡Dios te regale vida!
1: ¡Tranquilo! tranquilo que no hay mundial ni hay Rafa Orozco que te opaque Carlos Arturo Castañeda López.
3: Que el Señor siga derramando sus bendiciones sobre ti.
1: Queremos aprovechar de una vez para felicitar a nuestro compañero, al que madruga todos los días de lunes a viernes, muy pronto los sábados, domingos y lunes festivos también.
3: En tu cumpleaños.
1: Al señor Carlos Arturo Castañeda López. Un abrazo, papá, que Dios te bendiga, que te siga llenando de energía, que te siga apasionando la radio, que ese año más de vida que te da Dios te emocione más con tu vida y te traiga triunfos, que se llene su vida de fe, entusiasmo y mucho más.
2: Al que madruga, Dios le ayuda. Y Carlos conectado desde bien temprano, desde a partir de las 5 de la mañana con el café informativo en toda la jornada. También nuestro compañero de noticias, Yari Guíez, muchísimas gracias.
1: Pluma de oro, ¿yo?
2: Pluma de oro.
1: Es pluma de oro,
2: pluma de oro.
1: Es pluma de oro.
2: Pero pluma de oro, nada, Carlitos.
0: Aprendiendo.
2: Feliz cumpleaños, que Dios te llene de muchas bendiciones, que sea un año próspero y bendecido, que cumplas todas tus metas y los mejores deseos para ti.
1: ¿Sabe qué toca hacer? Cambiar la hora a la torta, porque le vamos a colocar a las 2 de la tarde, es el partido inaugural de México.
2: No se puede.
1: Carlitos, Dios te bendiga, un abrazo enorme de parte de toda la familia Yariguí, ese serio encabezada por el doctor Iván Hijas, y por supuesto, de ahí para abajo todos te decimos feliz cumpleaños y que Dios

0: Listo, ahora sí, volvamos a lo serio ya.
1: A lo que vinimos.
0: A lo que vinimos. Oiga, efemérides para hoy, Carlos Arturo Castañeda López.
2: Manolo Martínez, hombre, muchísimas gracias por ese saludo. Sara también y todos los compañeros. Gracias por tener en cuenta ese día. Bendiciones también para ustedes. Efemérides, un día como hoy. ¿Qué sucedió? ¿Qué pasa un día como hoy en la historia? Pues ya lo hablamos, hoy es el Día Internacional del Juego, ¿yo?
0: ¿Del juego?
2: Sí, señor. Día de Internacional del
0: ella,
2: Juego.
0: De razón ella está celebrando hoy.
2: Porque jugó con usted.
0: Porque jugó conmigo.
2: Día Internacional del Juego, pero no de esos juegos electrónicos, Manolo.
0: Ah, entonces.
2: No de los juegos de computador, no de los juegos, de los juegos de la calle.
1: De mesita.
2: De los juegos de cuando uno estaba, de cuando uno estaba pequeñito.
0: Jugó conmigo en la calle.
2: Sí,
0: sí.
1: Ay, así no era.
2: De los juegos de cuando uno estaba pequeñito, que salía a jugar con los amigos.
0: Sí, señor.
2: A la lleva. Hay uno que le dicen en la costa el calinchao, que es coger el balón y el que le pegue más duro al otro en la espalda. Que
0: ese es el ponche acá, ponchao.
2: Exacto, jugaba ponchao. Uno con una pelotica de letra que eso dejaba marcado todo el abecedario en la espalda.
0: Nosotros, ¿qué hacíamos acá? Lo llenábamos de cinta.
2: ¿Para
0: ¿sí?
2: qué?
0: Para que quedara más, más fuerte, más duro.
2: Para que quedara más, más pesada.
0: Se cogía en papel o se podía coger aluminio y se le echaba cinta, a bien apretada la cinta y ¡pa! ¡Toma!
2: En su defecto, cinta negra.
0: Exactamente, fue cinta negra o la cinta blanca. La cinta transparente. Eso pegaba más de lo rico, papi.
2: Oh, mejor dicho, lo mandaba uno colorado para la casa. Hoy es el Día Mundial del Cáncer de Próstata. Este 11 de junio se celebra el Día Mundial del Cáncer de Próstata, una patología que afecta a más de 1,2 millones de personas en el mundo. Esa efeméride se creó con la finalidad de sensibilizar y concienciar a la población,
1: llega sola.
2: A la población masculina acerca de la importancia del diagnóstico precoz de cáncer de próstata. Para aquellos hombres que le tienen miedo al examen manual.
0: Sí.
2: Ya eso ahora mismo con una gotica de sangre, le puya a usted el dedo. Hágase el examen de próstata.
0: No voy a opinar de ello, pero hágase el examen, ¿sí? No opinar del examen, ¿sí? Pero hágase el examen.
2: Aunque algunos dicen que la metodología vieja es mucho más efectiva y que detecta más rápido.
0: Eso es lo que dicen, ¿sí?
2: Que a lo antiguo es mejor.
0: Eso es lo que dicen. Que
2: yo la voy metodología... con la gotica de sangre, déjame así.
0: No, obviamente por la hombría, por el ego, uno la gotica de sangre, ¿sí? Pero dicen los expertos que...
2: Que manual es más seguro.
0: Que manual es más seguro. Ahí el inseguro sucede.
2: Se da con la duda.
0: Sí, ahí el inseguro sucede, ¿yo? Sí. Bueno, se verá. 6:17, 6:17. Aquí estamos, Carlos. ¿Cuántos años está cumpliendo años ya?
2: 43.
0: 43 años. Otro que se quita la edad, ¿no?
2: No me da miedo ni pena decirlo.
0: Otro que se quita la edad.
2: A veces voy a las discotecas y me piden cédula todavía.
0: Bobo. 6:17, 6:17. Aquí está, cariñito de mi vida, Rafael Orozco. En esa mañana estamos de jueves. Hoy es mundial, hoy recordamos al cacique no, a Rafael Orozco. Dios mío. Hágame el favor, es que ya viene quincena, estoy emocionado, viene puente festivo.
2: Quiere celebrar por partida doble. Ay, ay, ay.

0: Bueno, 6 de la mañana, 25 minutos, 6:25, mañana de jueves, ya hoy es exactamente 11, Sara Burgos. ¿Cómo ha pasado de rápido ese mes de junio, no? Espérese por acá rápido, ya, ahora sí, ya, ahora sí.
1: Dios mío, 11 de junio ya, este mes va volando, va con todas, ya quiere que empiece el segundo semestre de este año, ya empiezan los breaks. Ya se vienen muchísimas cosas para Yariguíes, la verdad, este tiempo esperamos que sea de la mejor manera, pero pues principalmente vamos con los mundiales, vamos a estar con ustedes, con la comunidad, con Yariguíes, con todo el Team Yariguíes, como nos gusta compartir, y además de eso, lo que les gusta a ustedes, regalitos.
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2: Manolo Martínez, ayer en la tarde tuvimos la oportunidad de estar en el lugar donde va a ser el epicentro de las emociones de ese primer partido entre Colombia y Uzbekistán, ahí en Market Corona, en la Floresta, en todo el
0: bonito,
2: triángulo.
0: Me dijeron.
2: Exactamente, para allá donde iba. Lo han modificado no, lo pintaron, o sea, lo están vistiendo para la ocasión. Lo pintaron, quedó bien bonito. Le están colocando unas pegatinas bien bacanas, le cambiaron el letrero. ¿Se acuerda cuándo fue que estuvimos allá nosotros? El viernes, creo
0: el
2: que
0: viernes,
2: fue.
0: El viernes, sí.
2: Bueno, todo eso lo modificaron. Ya todo este fin de semana estuvieron trabajando en eso y está quedando bien bonito. Apenitas para la ocasión,
0: ¿oye? Bueno, esa es la Comuna 3 de Barranca Bermeja,
2: sí,
0: la Floresta.
2: Sí, y qué pena. En estos días, creo que hoy o mañana va a estar saliendo el video. Para los que no saben dónde queda, pues indicarles cuál es la ubicación exacta donde va a estar la primera pantalla gigante de Yariguíes 102.7.
0: Y hoy ya estaremos analizando si nos vamos para el segundo partido, sea la Comuna 5 o sea la Comuna 6 de Barranca Bermeja.
2: Que nos escriban ahí en el WhatsApp. ¿Dónde la quieren?
0: ¿La 5 o la 6? ¿Dónde quieren ustedes que sea la segunda pantalla del Mundial 2026 con Yariguíes 102.7? Cuando son las 6 de la mañana, 28 minutos, 6:28, Carlos, es el momento de hablar con Dios.
2: Momento de conectarnos con la magia del Creador, pedirle por todas las cosas buenas que tenemos y nuestros propósitos también, decirle al Señor que en sus manos encargamos todo lo que tenemos como meta y que Él sea direccionándonos. Recuerde siempre darle las gracias a Él por las cosas buenas y malas que te sucedan, porque cada cosa mala de pronto Él te estaba librando de algo que te podía suceder. Por eso tenemos siempre la compañía del padre Yair Montagut, que nos acompaña casi cada mañana.
0: Cuelgo, casi le cuelgo al padre.
2: Sí.
0: ¿No? Con esa predica que usted echó.
2: Padre, ¿cómo está? Buenos días, ¿colgó o no?
3: No, pero hermano, ¿cómo voy a colgarle si hoy está de cumpleaños feliz?
2: Gracias, mi hermano, bendiciones para usted también.
3: Que el Señor lo bendiga, que el Dios de la vida, de la esperanza y del amor lo siga colmando de gracias y bendiciones y le conceda todos los deseos que tenga usted en lo profundo de su corazón, especialmente lo fortalezca en la fe y en su vínculo con su familia.
2: Muchísimas gracias, padre. Dios lo bendiga.
3: Queridos
2: también.
3: Hermanos. Aló.
0: Sí, padre, estamos aquí escuchándolo.
3: Queridos hermanos, muy buenos días. La paz del Señor esté siempre con todos ustedes. Llega este momento del día para hablar con Dios. Y sí, es importante. Tenlo dentro de tu agenda. Primer momento es para Dios. Yo no puedo salir, no puedo empezar mis actividades sin conectarme con el Altísimo, porque mi vida depende de Él. Yo no puedo hacer nada sin su voluntad, por eso me acojo a su amor, porque pertenezco a Él, soy hechura de sus manos, necesito de Él, todo lo que respiro es un regalo de su misericordia. Por eso hay una palabra muy bella que está tomada en 2 de Corintios, en el capítulo 12, versículo 8. San Pablo le dice al Señor que está pasando por una dificultad y le pide a Dios que le ayude a superarla. Le dice así el texto: tres veces he pedido al Señor que me libre de esto y otras tantas me ha dicho, te basta mi gracia, porque mi fuerza se realiza plenamente en lo débil. Dice, lo vuelvo a repetir, te basta mi gracia, porque mi fuerza se realiza plenamente en lo débil. palabra de Dios. Te alabamos, Señor. San Pablo está pasando por un momento difícil en su vida. ¿Qué es lo que le está pidiendo al Señor que le quite? No hay certeza aún teológica de qué es lo que le está pidiendo, pero el Señor le dice: mi gracia te es suficiente. Y podemos encontrar tres reflexiones de las muchas que podemos sacar de este texto que nos precisan esto de mi gracia te basta. La primera reflexión es: Dios te conoce, porque Él conoce tus fallas, Él conoce tus días malos, Él conoce tus miedos, y aún así mi gracia te basta. O sea, mi gracia, mi amor es suficiente. La palabra basta es, lo abarca todo, lo puede todo. Todo lo que necesitas en este momento, mi amor te lo puede dar. Por eso, en medio de todo lo que pasas, es el amor de Dios que te lleva, el amor de Dios que te sostiene, el amor de Dios que te libera. Siempre que estés pasando por un momento difícil, recuerda que con Dios y con su amor todo lo puedes. Te hace fuerte, te hace especial para salir adelante. Por eso, número dos, cuando sientas que no puedas más, ahí entra su fuerza. Él no te quiere humillar. Él no quiere que estés sufriendo. Él no te quiere ver aplastado, sino quiere que descubras que no estás solo. Uno muchas veces se encierra en el problema, uno muchas veces se aísla y nos olvidamos de hablar con Él. Siempre creemos que Dios tiene que solucionarnos el problema, pero nos olvidamos que también tiene un propósito, y nuestros propósitos es hacernos fuertes. Tal vez, escuchando este mensaje, te preguntarás: pero Dios, ¿por qué no ha pasado esta tormenta en mi vida? Y Él te está diciendo: abraza esa situación, búscame a mí, yo te ayudo a ser fuerte en medio de esa calamidad por la que estás atravesando. Mi gracia te ayuda a que puedas dar esos pasos firmes. Puede que el mar esté rugiendo en este momento frente a ti, pero recuerda que hay una orilla, pero recuerda que hay un faro de esperanza, pero recuerda que ese faro tiene nombre y es Jesús. Así que búscalo, no te desesperes, el Señor te está dando fuerzas. Recuerda, hay oscuridad, pero hay nuevas fuerzas. Hay tormentas, pero hay un día nuevo con un nuevo propósito. Dios te está ayudando. Recuerda, puedes ver mucha oscuridad, pero puedes encender una lámpara, como dice un dicho. Me puedo quejar de la oscuridad o puedo encender una luz, y tú estás encendiendo esa luz porque la gracia de Dios te es suficiente. Y quiero terminar con esa reflexión número 3. Mira, en este momento, hoy, puede que te hayas levantado mal, puede que hoy te hayas olvidado de agradecer, puede que hoy te hayas levantado tan pensativo que no hayas podido dormir, que ese problema te está dando vueltas, te quitó hasta el hambre, mermó tus fuerzas, tus emociones, no quieres sonreír, no quieres hablar con nadie. Pero aún en este momento, aún en esa situación, Él te da las fuerzas que necesitas para avanzar. Por eso búscalo, por eso no empieces la jornada sin orar. Cae de rodillas si es necesario, enciérrate en tu habitación y ora a tu Padre que está en lo escondido, y tu Padre que ve en lo escondido te escuchará. Déjate alcanzar por Él, ese amor que todo lo puede, que todo lo abarca, ese amor infinito y misericordioso de Dios. Hoy el Señor te está hablando y te está diciendo en el ahora: búscame. En este momento te dice: déjate alcanzar por mi gracia que te es suficiente en tu problema. En vez de estar llorando, en vez de pensar en el alcohol, en vez de pensar en una droga, en vez de pensar en todo lo malo para alejarse del problema, cae de rodillas y habla con tu Padre, con tu Creador. La cruz es sinónimo de que en medio del dolor Dios está a nuestro lado para alentarnos y no dejarnos caer. Vamos a orar en esta mañana con esta bella palabra que Él nos da. Yo lo estoy haciendo mirando un crucifijo y le digo al Señor: sí, Señor, yo también he pasado por esos momentos donde siento que no puedo más, cargo también con mi cruz. Y así como en ese momento doloroso tú dijiste: Dios mío, ¿por qué me has abandonado?, hay días donde también lo expreso, pero sabemos que el Padre Dios está abrazándonos en esos momentos. Sabemos que el Padre Dios nos está consolando. Sabemos que el Padre Dios está a nuestro lado para alentarnos a seguir. San Pablo lo dijo, mi gracia, él lo escuchó de ti, mi gracia te es suficiente. Y yo también lo creo, porque no estoy solo. Aún por más fuerte que esté el mar, siempre hay una orilla, siempre tengo una esperanza, y mi esperanza está en ti. Lo he comprobado y una vez más lo creo. Hoy te agradezco porque me permites pronunciar esta palabra, llevarla a los hogares de quienes me están escuchando, para recordarles que no están solo, que no se desesperen, que no tomen decisiones apresuradas, que no busquen consuelo en otro lugar, en otras cosas, sino que te busquen a ti, que es el momento de retirar todo orgullo, toda prepotencia, y de reconocer que tú eres el Señor, que solo tú puedes llenar los vacíos y dar la paz, que es el momento de reordenar nuestra vida y de entender que en el ahora, en este preciso momento, tú nos estás escuchando, tú nos estás abrazando, tú no nos dejas solos, y esa gracia te basta, ese amor tuyo es suficiente. Suficiente para llenar mis vacíos, suficiente para calmar mis miedos, suficiente para invitarme a avanzar, suficiente para entender que esto que pasa tiene una solución. Gracias, Señor, porque no estoy solo. Gracias porque me acompañas y me sostienes. Gracias porque no me dejas caer. Te pido de manera especial que bendigas a quienes hoy necesitan más que nunca de ese abrazo tuyo. Y de manera especial bendice a mi amigo Carlos en el día de su cumpleaños. Gracias, Señor, por este momento, y sé que esta jornada será de mucha bendición, porque tú estás con nosotros, y si tú estás con nosotros, nadie podrá estar en contra de nosotros. Amén, amén y amén. Que tengan un día lleno de muchas bendiciones, queridos hermanos, en el nombre poderoso de Jesús.
2: Amén, amén y amén, Padre. Muchísimas gracias por esas palabras tan necesarias de aliento en esa mañana de jueves, a través de los 102.7 en ese 11 de junio.
0: Hay tema del día ya en nuestro fanpage, Yariguez Barranca Bermeja, y Yariguez 102.7, para que ustedes participen ya y opinen. Oiga, el tema es, ¿Colombia tiene realmente equipo para ser campeona del mundo o solo para competir? Es el tema, para que ustedes participen.
2: Me la cambiaron así, pero...
0: ya tenían la respuesta a la otra.
2: Total.
0: Carlos, ¿Colombia tiene realmente equipo para ser campeona del mundo o solo para competir?
2: Manolo Martínez, yo me conformaría con que nosotros llegáramos a los cuartos de final.
0: ¿Pero por qué hay que conformarnos?
2: Porque hay que ser realista. Nosotros no hemos hecho un cambio generacional todavía en muchas líneas que tenemos. Colombia tiene muchísimas
0: grietas. No confía en la selección.
2: Muchísimas grietas, muchísimas deficiencias. No, nosotros esta primera ronda, Manolo Martínez, si no la pasamos sobrados, estamos jodidos.
0: Ok, se le acaba de decir, estamos jodidos si no la pasamos. Entonces esperemos.
2: Pero de ahí para adelante vienen grandes selecciones, Manolo. De ahí para adelante vienen grandes selecciones que nos han cogido y nos han pegado una vacilada. Acuérdense lo que pasó con Francia, con pantalla gigante que estuvimos y todo a bordo. Y la gente salió más triste que mejor dicho, que un emo calvo. Salieron todos tristes donde estábamos.
0: Pero
2: viéndonos el partido con Francia.
0: Hay un error y se aprendió.
2: Todo el equipo.
0: Hay un error y se aprendió, ¿no?
2: Bueno, todos tenemos fe y todos queremos ser campeones del mundo. Bueno, voy a decir que sí, vamos a ponerle bueno, fe.
0: Eso. Muchas gracias, Carlitos. Muy amable, sí, señores, 6 de la mañana, 39.
2: Sara, esa cara que puso.
0: Sarita, ¿usted qué cree al tema del día? A ver,
1: ¿cómo a lo que está pasando?
0: ¿Colombia tiene realmente equipo para ser campeona del mundo o solo para competir?
1: Yo creo que solo para competir.
0: Es respetable, es respetable.
2: Pero cámbiela como yo la cambié.
0: Cámbiela y diga, sí, señor, vamos a quedar campeones.
1: Yo tengo mis decisiones claras.
0: Okay.
2: ¿Ah, sí?
1: Bueno. Claro.
0: Los oyentes van a opinar, nota de voz, a través del WhatsApp, 322-364-7820. Carlos, para que le dejan mensaje, dice Carlos, feliz cumpleaños, que ese nuevo año de vida esté lleno de salud, alegría, éxitos y momentos inolvidables. Que todos sus proyectos se hagan realidad y nunca te falten motivos para sonreír. Disfruta mucho tu día. Atentamente, Iván el Hash.
2: Ah, gracias, jefe. Que Dios me lo bendiga también hoy, mañana y siempre. Gracias por ese saludo. Siempre está pendiente de los cumpleaños de todo el personal. Y pues hoy no iba a ser la excepción. Gracias, jefe. Bendiciones también para usted y para toda la familia.
0: A ver, hola.
4: Hola, muy buenos días, equipo Yariguez. Para dejarle un feliz cumpleaños a Carlitos Castañeda.
0: Ajá.
4: Que siga siendo el personaje que es. Que el Señor me lo bendiga, me le dé mucha salud, éxitos en su vida y en unión familiar. Felicidades, gócelo.
0: Gracias, señorita. Bueno, 6:40 a.m, 6:40 es la mañana del jueves. Hoy estamos modo mundial, Rafael Orozco, y estamos cumpleaños de señor Carlos Arturo Caseña. ¿Para qué más? ¿Ah? Hágame el favor.

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2: Sí, señores, se escucha muchísimo más en esa mañana de jueves a través de los 102.7, la emisora que se escucha más. Y además de eso, momento para saber si tenemos billetes, si tenemos billullos, si amanecemos con dinero en el bolsillo, pero no lo sabemos, porque en ese instante les tenemos el resultado de las loterías en la emisora que se escucha más. Mucha atención, porque ayer se jugaron las siguientes loterías. Saque el papel ahí, Sara, que ya, la vi por allá, espérame, por los lados. Anotando. Vea, salió Lotería de Manizales. Ayer se jugó Lotería de Manizales. Se entrega un premio mayor de 2.200 millones de pesos. Se jugó el sorteo 4.959 y cayó en 66.41 de la serie 300. Lotería del Meta, premio mayor de 1.800 millones de pesos. El sorteo 3.302 cayó en 36.48 de la serie 036. Lotería del Valle, sorteo que entrega un premio mayor de 9.000 millones de pesos. El sorteo 4.852 cayó en 50.23 de la serie 155. Le va a entregar los principales chances a nivel nacional y local. Astro Luna 0904 en Acuario. Mucha atención, Caribeña Noche 52.55. Casi caen los 4-5, ¿ah? ¿Eh? Sinuano Noche, casi. Sinuano Noche, 73-46. Motilón Noche, 22-63. Fantástica Noche, 94-16 de la Quinta Cero. Culona Noche, 43-13. Cafeterito Noche, 04-98 de la Quinta 8. Chotico Noche, 29-44 de la Quinta Cero. Paisita Noche, 71-00. Astrosol, 92-81. En Leo y Antioqueñita 2, 45-10 de la Quinta 9. 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Sara Burgos, ¿cuáles son las noticias más importantes que vamos a estar desarrollando en esta mañana?
3: A esta hora les contamos las noticias más importantes que marcan la región del Magdalena Medio, y es que la unidad de búsqueda de personas dadas por desaparecidas recuperó 4 cuerpos en el cementerio de Santa Rosa del Sur Bolívar, como parte de las acciones humanitarias para esclarecer casos relacionados con el conflicto armado. Los restos serán sometidos a procesos de identificación. Por otro lado, también les contamos la inconformidad del magisterio, que llegó a las calles, donde docentes realizaron un plantón frente a la alcaldía de Barranca Bermeja para exigir el pago del retroactivo salarial correspondiente a los primeros meses del año. La manifestación también sirvió para expresar la preocupación sobre el PAE, el transporte escolar, la infraestructura educativa y otros temas que, según los maestros, siguen sin solución. También les contamos que más de un centenar de familias campesinas resultaron afectadas tras las inundaciones registradas en Berlín, Santander. El desbordamiento de fuentes hídricas destruyó cultivos de cebolla y generó millonarias pérdidas económicas para productores que dependen de esta actividad agrícola. Las comunidades esperan apoyo institucional para enfrentar la emergencia. Esta y más información la estaremos desarrollando en la presente emisión.
2: Muchísimas gracias, Sara. 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

0: señores, Yari Guía, 7 de la mañana, 4 minutos, 7:04, estamos en la mañana del jueves. Hoy comienza el Mundial, cambiamos por aquí, coloquemos eso. Modo Mundial con Yari Guía, 102.7. La emisora que te pone a gozar, a disfrutar.
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0: Sí, señores, somos la emisora del Mundial, la emisora que te pone y te trae información a las 8 de la mañana. Estaremos desde México, güey, con el señor Ariel Giseno, que nos trae la información para todos ustedes. Ya comenzó a mandar videos, solo que se vive toda la emoción que hay en México. Periodista mundialista como Ariel Giseno, barranqueño él. Bueno, de aquí del vecino, el vecino municipio, pero criado, adoptado en Barranca Bermeja. ¿Sí? Ya no dice home ni amor, sino pito y mita. Es lo que dice Ariel Giseno. Eso es lo que nos encanta a nosotros. Vamos a estar con él desde las 8 de la mañana desde México. Él estará hoy en el partido inaugural, donde México se enfrentará y hará el primer partido de ese Mundial 2026. También estará en el próximo miércoles 17 desde el estadio ahí en el país mexicano, donde se enfrentará a Colombia frente a Uzbekistán. Y toda esa información la tendremos a través de Yariguíes 102.7 y www.yariguíes.com. Son las 7 de la mañana, 6 minutos, 7:06. También tenemos información para todos los oyentes, porque llega nuestra compañera Olga Celis con información en la emisora que se escucha más. Olga Celis, ¿cómo estamos?
2: Hola, Manolo, muy buenos días a todos nuestros oyentes. Así es, muy tempranito desde las 5 de la mañana con información de Barranca Bermeja, de la región y por supuesto también a nivel nacional e internacional. Contarles un poco frente a una noticia nacional que ha dado vuelta durante algunas semanas, especialmente luego de sucedido la situación con la muerte y el asesinato del comunicador social y periodista en Cúcuta. Manolo, le cuento, señora, que la Fiscalía General de la Nación ayer presentó ya ante un juez de control de garantías a las tres personas que fueron capturadas hace 2 días en este departamento especialmente. Y pues contarles un poco que John Sebastián Duque Andrade, Angélica Vesga Arenas y Wilmer Alexander Portillo González, señalados de estar presuntamente involucrados en el asesinato del periodista Cristian Hernando Herrera. Esto ocurrió, recordemos un poco, que ocurrió el sábado 6 de junio en el barrio Quinta Oriental en Cúcuta. Ya estas personas, luego de su proceso de captura, empezó el proceso de judicialización y ayer la Fiscalía dio a conocer que ya fueron presentados ante un juez de control de garantías. Le cuento también un poco que durante las audiencias preliminares fueron legalizados los allanamientos efectuados en los municipios de Cúcuta y El Zulia, operativos que permitieron la captura también de 3 personas que están investigadas. Asimismo, las autoridades incautaron un taxi, preste mucha atención, 4 motocicletas y 3 teléfonos celulares que serán analizados inicialmente como parte fundamental de este proceso, porque ya ayer algunos medios nacionales hablaban de un presunto alias quien ordenó este asesinato.
0: Bueno, sigue la investigación entonces. Esto es lo que pasa con el asesinato de ese periodista ahí en la ciudad de Cúcuta Norte de Santander. 7 de la mañana, 8 minutos, 7:08. Aquí estamos en Arriba Yariguíes. Hay tema del día para que ustedes sigan participando. Ustedes siguen opinando a través de nuestro fanpage Yariguíes Barranca Bermeja, nuestra página Yariguíes 102.7 y el 322-364-7820, que es nuestro WhatsApp. 322-364-7820. 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
1: apenas finaliza el primer tiempo.
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1: Así es, vamos a estar en comuna de Barranca Bermeja, por supuesto, todo el equipo, el Team Yariguíes, en estas transmisiones.
0: ¿Dónde que estaremos le gustaría? Realizando. ¿Cinco o seis?
1: No, yo sin duda alguna me voy por la comuna número 5. Ya no soy hija de la comuna 5, ¿no?
0: Yo tampoco soy de la comuna 5, sí, soy de la comuna 6. Antes estaba en la comuna 5. Pero vamos a darle la oportunidad a las 6. No, que sean los oyentes los que nos digan, los que nos manden nota de voz a través del WhatsApp. 322.
1: Igual, Manolo, ¿sí? Perdón. Igual, donde llegue el Team Yariguíes, allá está Barranca Bermeja.
0: Qué chévere, qué chévere, qué chévere, Barranca Bermeja unida. Además, eso se activa la economía. Eso es lo bueno, que activa la economía automáticamente. El que vende el jugo, el que vende la hidratación, el que vende el chuzo, la empanada, los emprendedores.
1: El señor del mango, el señor del raspado.
0: Eso es lo que busca la Yariguíes Estéreo 102.7. Lo que busca, que la economía se active, que todos seamos unidos como barranqueños y que pasemos momentos inolvidables y agradables. Así que todos ustedes los esperamos para que lleguen ahí exactamente ese miércoles 17 a Corona House. No se lo pueden perder. Oiga, Olga, una al año no hace daño, ¿sí o qué? Eso es lo que decimos más de uno,
1: sí,
0: por ahí.
1: Sí, una al año no hace daño, como la que se tomaron anoche, ¿no?
0: Ajá, una al año no hace daño. Pues resulta que un estudio revela lo siguiente. Que el consumo ocasional de alcohol aumenta el riesgo de enfermedades y discapacidad. Eso es lo que hizo un estudio, no lo está diciendo Manolo Martínez ni se lo está inventando. Pues cada vez hay más evidencia científica que cuestiona la idea de que consumir alcohol de forma ocasional o moderada puede ser beneficioso para la salud. Un nuevo estudio publicado en la revista de alcohol en los Estados Unidos concluyó que incluso niveles bajos de consumo aumentan el riesgo de enfermedades, discapacidades y muerte prematura. Wow. Las investigaciones analizaron dos datos de consumo, mortalidad y enfermedades en Estados Unidos para calcular el impacto del alcohol a lo largo de la vida. Según los resultados, los posibles cardiovasculares no compensan los riesgos relacionados con cáncer, enfermedades hepáticas, accidentes y otras afecciones. El estudio encontró que los riesgos comienzan a aumentar desde cantidades relevantes bajas y a partir de aproximadamente 6,5 bebidas semanales en hombres y 7 en mujeres. El riesgo de muerte atribuye también al alcohol, que supera una por cada 1,000 personas a lo largo de la vida. La probabilidad sigue aumentando a medida que crece y crece el consumo. Pues las autoridades también cuestionan la creencia de que una copa diaria protege el corazón, aunque algunos estudios han encontrado asociaciones favorables para ciertas enfermedades cardiovasculares, sostienen que el balance general del alcohol sobre la salud resulta negativo cuando se consideran todas las enfermedades y lesiones relacionadas con el consumo.
1: Pues le tengo un dato adicional.
2: ¿Qué parece el dato, tu merci?
1: Me encanta
2: los datos tuyos, tu merci. ¿Qué pasó?
1: Rumania lidera el ranking mundial de consumo de alcohol.
2: ¿En serio? Rumania.
1: Y le sigue con el consumo de la cerveza República Checa.
2: Uy, le ganaron a Alemania ya entonces.
1: Luego viene el consumo de vino, que lo puntea Francia.
2: Uy, pensé que Italia. Uy, vea usted.
1: Y América Latina en Uruguay es el país con mayor ingesta de consumo.
2: Ah, no, entonces acá en Colombia, hagámosle que estamos bien. Güey, madre.
0: Hombre, de salud en Colombia, sí, señores.
1: datos que toca entregar.
0: Ok, perfecto. 7:14 a.m. Vamos antes de ir con la primera parte del horóscopo. La pregunta del tema del día para que ustedes participen. ¿Colombia tiene realmente equipo para ser campeona del mundo o solo para ir a competir los tres partidos? Pamela Ginette.
2: Colombia tiene equipo para ser campeona, hijo de puchica, que iríamos ahí a ver. Vamos a analizar línea por línea en el arco. Te dice, es que esos tres del arco.
0: Sí.
2: La defensa.
0: Esos cuatro o cinco la defensa.
2: Uy, mi chica. No, yo creo que sí, podemos llegar, porque no a instancias finales, puede ser. No es para ir ahí a hacer un papelón, pero sí podemos llegar a instancias finales. Si jugamos serios, claro está. Si se ponen serios manes y le meten de verdad, si cuentan cuántas rayas tienen allá en medio de las piernas, y de pronto puede que hagan algo bien hecho. Pero si van ahí en la llave de porcelana y que hay. Que no, que es que yo, que tengo problemas, que es que no me miren así, no. Tienen que meterle berraquera y pues chica, y si tocar zapato, pues que en zapato.
0: ¿Pero si tienen para ser campeona del mundo?
2: No, pues cualquiera, si se para bien, puede, digamos, llegar y. Porque es que en el fútbol tiene algo que he mirado y lo que decían estos días, hay que tener una pizquita de suerte.
0: Ok.
1: Sí, la verdad, yo sí.
2: Entonces,
1: creo.
2: Por ejemplo, mire, ayer perdió Francia. Francia es una de las. Yo creo que era favorita, si hablamos de favoritismo para ser campeona del mundo, perdió 2-1 contra un equipo africano, creo que contra. Costa de Marfil, me parece, no me acuerdo. Entonces, perdió 2-1 y es la que va a ser. Y ese otro equipo creo que ni está en el Mundial.
0: Y la pregunta, pero la pregunta, no me vi el partido ni sabía que jugaba Francia ayer. ¿Tenía la titular, la tromba completa?
2: Francia tiene, es que no es que tenga la titular o no, porque es que de hecho se dice eso. Francia tiene tres, para hacer tres equipos que pueden ir perfectamente al Mundial, mejores que muchos. El equipo de nivel de Francia es definitivamente de otro nivel, valga la redundancia. Entonces, tanto titulares como suplentes de suplentes siempre van a estar al tope. Miren el partido contra Colombia, entonces de contra Francia. Entonces, es un partidazo y es que Francia tiene hoy por hoy, en cada línea tiene, yo creo que uno de los mejores futbolistas del mundo. Si no el mejor cada línea, pues sí, uno de los mejores.
0: Bueno, también estaremos hablando más adelante de esa noticia del periodista que abandonó su transmisión por irse a tomar una fotografía con Shakira. Más adelante se la estaremos contando, porque vamos con la primera parte del horóscopo en esa mañana a través de los 102.7.
2: Trumpando, mami, acá hablamos de todo, mami. Vamos a echarle, hoy vamos a darle la suerte, tu merced. Saludo, permítame, por acá voy a saludar a la señora Faustina.
1: ¡Faustina! ¡Buenos días!
0: Doña Faustina, ¿cómo estamos?
2: Doña Faustina nos escucha en el corregimiento del centro.
1: ¡Wow! Sí. ¡Muy bien!
2: Ella tiene un emprendimiento, por ahí está. Próximamente van a ver unos videos que se han hecho con ella por ahí, porque es una mujer de verdad que hay que admirar, tu merced.
0: ¡Wow!
2: Ella es del signo Acuarios. Entonces vamos a saludar a Doña Faustina en el día de hoy. Donde vamos con el signo Acuarios.
1: ¡Acuarios!
2: Uy, Acuarios, lo que te dice el oráculo hoy es que estás experimentando una poderosa metamorfosis. ¿Sabes qué es metamorfosis, no?
1: Sí, claro, la transformación.
2: Un cambio hacia, exactamente, hacia algo nuevo, hacia algo diferente. Pues entonces, renovarse, exactamente. Entonces, pues aquí vamos a hablar de eso para la gente de Acuarios. Y eso se está reflejando directamente en tu exterior o en las personas o en el ambiente alrededor tuyo, gente de Acuarios. Ya sea que decidas cambiar radicalmente de hábitos, o puede que te vayas por algo más personal, como así sea una simple apariencia, puede ser hasta tu propio look, tu propia forma de vestir, en fin, todas esas cosas te están viendo reflejado y eso te está dando una muy buena señal, porque quiere decir que está llegando a una renovación con total luz, tu merced de Acuario. Lo más hermoso de esta energía es que cuando un Acuario cambia por fuera es porque su mundo interno está ya evolucionando, o si no es que ya hace rato evolucionó. Entonces, Acuario, no te dejes quitar esa parte de la transformación, esa paz que te está dando esta luz, no te la dejes quitar por nada ni por nadie, es tu merced. ¡Hablémosle a Libris!
1: ¡Libris!
2: Para Libris, hoy el oráculo, estas runas vikingas anuncian que estás, digamos, mire, escuche eso, Libris, ustedes han visto el meme, estoy ya esto de irme para el pueblo,
0: exactamente,
2: estoy
0: a
2: esto
0: sí.
2: de tomarme un trago.
0: Sí, señorita.
2: Entonces, Libris, estás a esto de dar ese, de que se concrete ya ese asunto muy importante para tu merced, gente de Libris. Así que, aunque de pronto, pues, usted esté desesperado, Libris, o quisiera que las cosas fueran ya, de una vez, pues resulta que no, Libris, las cosas llegan a su tiempo y todo tiene su momento. Entonces, este momento, de pronto no usted lo vea como lo planeó, pero viene con una felicidad eufórica, o mejor dicho, viene con algo que te va a catapultar hacia, valga la redundancia, otro nivel, que sabemos que es catapultar, ¿no?
1: Sí.
2: Subir hacia, avanzar e ir más allá de donde está. Entonces, tu merced de Libris, esto te va a traer esa situación donde vas a ver el verdadero propósito que para lo que estabas luchando. Viene esa oportunidad donde tienes la tranquilidad absoluta que tanto habías estado buscando. El cosmos te recuerda que la paz mental es un tesoro invaluable, tu merced de Libris.
1: Invaluable,
2: La paz mental es lo mejor que podemos tener, ¿cierto? Así no tengamos plata, así siempre. Si hay paz mental, tu merced, estás tranquilo, puedes dormir relajado, puedes hacer el delicioso relajado.
1: Todo.
2: O así no haga el delicioso, pero si tiene paz mental, busca la manera artesanal de hacerse el delicioso. Entonces, eso influye mucho en la paz mental. Entonces, Libris, a cerrar los ciclos y asegurar ya tu estabilidad, que esa es la mayor victoria que puedes tener en este mes de Junius. Y hablemosle también a la gente de Géminis.
3: ¡Géminis! Estamos en el mes de Géminis.
2: Estamos en el mes de Géminis, así es. Géminis, oiga, tu merced de Géminis, vea por acá. Hay que decirle a la gente de Géminis que el oráculo hoy está de una manera, mejor dicho, se puede decir que trascendental también. Porque estás dándole vueltas a una situación no muy fácil, o sea, un cambio o una decisión que debes tomar y pues no ha sido fácil para tu merced. No sé cuál sea el motivo tampoco, porque pues tampoco es que yo sea bruja 100%, pero pues usted sabe pronto con eso.
1: Parece.
2: Parezco, pero no soy. Sí. Con eso que ha venido luchando por ahí gente de Géminis que tiene una situación que necesita ya o tomar la decisión, o sea, o sí, mejor dicho. O se arregla esto, o se barata, decía mi papá, que en paz descanse, pero esto no puede seguir así, tu merced. Entonces, pilas con eso, gente de Libris, perdón, de Géminis, a no darle tanta vuelta al asunto, pero sí a tomarlo de una manera más madura. Esto es el cosmos que te asegura que estás actuando con una sabiduría inmensa, pero debes confiar en el proceso y mantener la frente, digamos, en alto. ¿Ustedes mantienen la frente en alto, Olga?
1: Sí, siempre.
2: ¿Yo? Siempre tienen la frente bien en alto.
0: Así, sobre todo yo que tengo más frente.
2: Exactamente, de eso se trata, de mantenerla en alto. Así que todo lo que hagas con el sudor de tu frente, tu merced. Esto puede pasarle a la gente de Géminis porque tu evolución nace de transformar las heridas en tu mayor fortaleza, Géminis. Hablemosle también a la gente de tu merced. Ni ¿quién? Más faltaba, hablemosle a Sagitarius.
1: ¡Sagitarius!
2: Bueno, Sagitarius, hoy el universo se alinea a tu merced para revelarte una conexión mágica de mejor dicho, de algo que de no creer, por decirlo así. Algo sumamente bonito, puro y positivo llega para Sagitarius. Sin embargo, tu actitud o tu postura hoy será la de no mover un solo dedo por esa situación o por esa persona o por ese momento. Hay que mirar cómo eliges dejarle todo al destino para que sea quien organice las cosas. Y como dije al inicio de tus signos Sagitarios, pues todo se alinee para que sea perfecto y no forzar las cosas. Cuando usted fuerza las cosas, pues de pronto el destino, lo último dice, o el universo dice, bueno, pues si eso quiere, si quiere por ahí, pues hágale.
1: Pero okay. Bueno, por ahí no es.
2: Pero por ahí no era. Y cuando sientas el matracazo de tu merced, que eso es como si, mejor dicho, te dieran duro en el chiquito, en el dedo del pie, así. Cuando usted se levanta a la madrugada, es de la cama y se da duro en el chiquito, en ese dedito, eso uno ve.
1: Uy, eso le duele uno terrible.
2: ¿Te duele en el chiquito, Olga?
1: Claro, cuando me golpeo ahí el dedito con la punta de la cama.
2: Máquina, eso sí que duele bastante. Sí. Entonces, Sagitarius, a mirar cómo haces las cosas, porque el cosmos respeta tu espacio, pero pues te deja una advertencia clara. No te cierres por completo y no seas tan terco o tan necio, sino deja que el destino o el oráculo haga su trabajo, gente de Sagitarius. Y bueno.
0: ¡Y bueno! Sí, señores, 7 de la mañana, 22 minutos. Hoy recordando a ese gran artista, Rafael Orozco, en los 102.7.

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1: 7 de la mañana, 31, 7:31 y llega el Mundial del Humor con Pami Ginet.
2: Ay, güey, mi chica, vamos a echarle el Mundial, se dijo ahora Mundial del Humor, se llama esta vez, pues, qué interesante, me gusta eso, tu merced. Imagínense que hablemos del el Mundial del Humor. Con este chiste estoy preparando un monólogo, tu merced, para participar en el Festival de Viña del Mar.
3: ¡Wow! ¡Qué caché! Muy bien. Me
2: llevas. Entonces, depende, sí, claro, vamos, tu merced, eso pues, lo que necesita es gente que llegue allá para que me haga bulla. Si hiciste mal, usted se ríe, Olga, ya, y con eso ya tengo ahí garantizada una risa.
3: Yo no me sé reír.
2: Mi chica, que no sé qué, pero se debe quejar, por lo menos, para que se queje. Imagínense, tu merced, este es el caso, este es el caso de, imagínense, donde estaban dos pulguitas. Oh. Estaban dos pulgas, fue mi chica, y estaban dos pulgas así, esperando el transporte.
1: Sí, señora.
2: Y llega así, estando, cuando pasó un señor de una buseta y vio las dos pulgas ahí, dijo, de la buseta, dijo, transporte de pulgas. Dijo, no, señor, estamos esperando un perro.
1: Bueno, 7 de la
2: Viña
1: mañana.
2: Viña del Mar va a ser testigo de ese chiste.
3: Wow.
1: 7 de la mañana, 32 minutos, 7:32. Oiga, préstele atención que hay un periodista que está haciendo viral en las redes sociales.
3: Sí.
1: Es de ese sport, de DirecTV. Pues, ¿por qué se volvió ese hombre viral?
3: ¿Qué pasó?
1: Resulta que estaba en el Estadio de México, donde hoy se va a hacer el primer partido de la, de la selección mexicana y va a ser el partido inaugural de ese mundial. Shakira se va a presentar hoy ahí.
3: Sí.
1: Ahí se presenta Shakira. Pues se trata de Marcelo Benedetto, periodista de ese sport, que se encontraba en la transmisión en vivo desde el Estadio Azteca. En medio de su trabajo vio a Shakira, por lo que se hizo y interrumpió su trabajo para acercarse a ella. Sus compañeros pues pensaron que él la iba a conseguir para arrastrarle y llevarla a la transmisión, pero resulta que no lo hizo así, solamente dejó la transmisión tirada, botada, diciéndolo así de una buena forma, para tomarse una fotografía con la barranquillera. Pues sus compañeros comienzan a narrar en el estudio lo sucedido, pensando que daría la nota y valoraría la nota con Shakira, pero lo que se llevaron fue una sorpresa al momento de que el señor Marcelo Benedetto se tomara solamente una fotografía. La cámara lo persiguió, persiguió a Shakira. Y era persigla, persigla, hasta que pum, enfocó a Marcelo con Shakira. Y escuchemos lo que realmente pasó y cómo narraron ese momento de ese periodista que es muy reconocido a nivel latinoamericano.
4: Signa, está viniendo Shakira.
5: Sí, sí, voy a buscar a Shakira. Ya estuvimos espiando por ahí, ¿eh? A ver.
6: La va a buscar.
5: La va a buscar. A ver.
6: Está Shakira.
5: Ahí está
6: va toda.
5: El vehículo.
6: El ensayo previo.
5: Nuestro vehículo informativo.
6: Quiere mucho a la Argentina y a los argentinos, Shakira.
5: Por supuesto, estuvo ensayando, obviamente, la ceremonia de apertura. Que me dicen por ahí que va a durar entre 14 y 15 minutos.
6: Vivió acá mucho tiempo.
5: A ver. Allí.
6: Por ahí consigue algo, ¿eh?
5: Marcelito Benedetto está tratando seguramente.
6: Ya está del otro lado.
5: De encontrar la palabra.
3: Algo
5: de Shakira,
3: pero lo logra.
5: Viendo. Ahí está, claro. ¿Qué era? Era la foto para Instagram de Benedetto.
1: Ellos estaban esperando de que Marcelo Benedetto pues la arrastrara,
3: claro.
1: Porque es que él deja el micrófono, hasta lo tira el micrófono para acercarse a la barranquillera. La emoción de que ya transmite nuestra barranquillera, nuestra colombiana, a una persona tan reconocida como presentador de deportes como lo es Marcelo Benedetto, que tira el micrófono y se va, y sus compañeros en el estudio pensando que él lo que iba a hacer era arrastrar a Shakira a la entrevista, y no, él estaba buscando la foto con la barranquillera. Con ella. Él buscaba solamente eso con ella. Bueno, 7:34, 7:34, así que todos ustedes atentos porque eso apenas inicia. Oiga, lo que ya inició es la pista de patinaje de hielo sobre, bueno, de hielo artificial que está en el Centro Comercial San Silvestre, oiga, Celis.
7: Así es, ya saben, desde las 2 de la tarde abre las puertas esta pista Deslízate. Hoy, por supuesto, me imagino que eso va a estar refugio.
2: Eso está mejor dicho.
7: Ya las personas se están disfrutando, así que ya saben, Pame, la invito, ¿ya fue?
2: Sí, claro, no he ido, tu merced, pero ya tengo, mejor dicho, tengo palco para ir para
7: allá. Ah, sí, bueno.
2: ¿A qué horas abre la pista?
7: A partir de las 2 de la tarde.
2: ¿De las qué?
7: 2 de la tarde hasta las 9 de la noche. Yeah. Puede ir.
2: Liliana, que me estaba preguntando ayer por la pista.
7: Con tu hija, con tus amigas.
1: ¿También?
7: Con los ingenieros.
2: Ah, es que es para todos, adultos y niños.
7: Todos, para adultos, jóvenes y niños, así que ya saben. A disfrutar de esta importante pista, pero además estamos ya casi en vacaciones.
2: Sí, ya se está.
7: El plan perfecto. Entonces, prepárense porque además este fin de semana también estarán con las puertas abiertas desde las 2 de la tarde.
2: 2 de la tarde, a la 1:57 estaré allá, con el favor de Dios.
1: Ok, perfecto. Listo, 7:36. El tema del día, los oyentes siguen participando a través de la emisora que se escucha más en el tema de hoy. Y la gente, pues, está un poquitico como rancia con la Selección Colombia. Dice que no tienen posibilidades, de que gracias, guerreros. Ya comenzaron ellos a hablar sobre eso en esta mañana. ¿Qué número es? ¿El 3 qué? 3-11. Vamos por acá abajito. Miremos el 3-11. ¿Qué es, Arita?
7: Es que yo siento que el tema... Ese. Yo siento que el tema... tienen que dedicarle mucho esfuerzo, mucho amor, mucha pasión para poder lograr eso, ¿no? Porque no es fácil.
1: Pues digamos que yo sé que los partidos los va a ganar los tres, va a pasar la siguiente ronda, la siguiente fase va a ganar, pero que le alcance para llegar a ser campeón del mundo, a la final del mundo, no confío mucho en el director técnico que tiene la Selección Colombia. Escuchemos que dicen los oyentes, se la comenzamos, buenos días.
8: Hola, Yariguíes.
7: Buenos
8: Colombia
7: días.
8: Tiene todo para ser campeón, esa es la ilusión, por lo menos de mi generación, de los que ya estamos terminando el ciclo de la vida, esperamos ver a Colombia campeón. Les comparto mi canción, ojalá la puedan escuchar. Es un gran presentimiento.
1: Ok, listo, ya lo vamos a escuchar por acá. ¿Colombia tiene realmente equipo para ser campeona del mundo o solo puede competir? Por acá, el 314, me dice por acá, Sarita. 314, vamos a escucharlo por acá.
9: Buenos días, Jerry G. Estéreo. Sobre el tema del día, no tenemos equipo para pasar de la fase de grupos. Bajémonos de esa nube, no tenemos equipo. Somos el tercer equipo con promedio de 30 años. Entonces... no creo que pasemos de la fase de grupos. Bendiciones.
1: Amén. Dice por acá Jennifer Durán Blanco, dice, el rendimiento de algunos jugadores no ha sido bien en eliminatorias. Ojalá cambien de mentalidad en el Mundial, porque si no, chao con chao. Dice Jefferson Ramírez, tiene una selección, puede llegar a cuartos de finales con equipos grandes. Giovanni Padilla dice, competir, pasar la primera ronda y ya, eso es ganancia para la Selección Colombia. Erit Vergara dice, están preguntando por el equipo masculino o el equipo femenino. No, el equipo femenino quedó campeón, no un mundial, pero sí quedó campeón ahorita. Uh-huh. Y que felicitamos muy bien a la Selección Femenina. Incluso también es tendencia en las redes sociales porque en pleno vuelo, el capitán del vuelo dijo, vamos a volar más alto que nunca porque nuestra Selección Femenina quedó campeona. Dice por acá Aldair Medina de la Rosa, dice, no, pero sí, para llegar a semifinales. María dice por acá que para ser campeona, quizás sí las femeninas, pero los masculinos no. Y por acá dice Amaris Lucenit, dice, esperar a ver, como dijo el ciego, y adelantarnos a resultados por opiniones particulares, aunque Colombia tiene equipo para soñar con algo grande y competir seriamente, pero para ser considerada una candidata principal al título mundial necesita demostrar de forma consistente que pueda vencer a las potencias en las instancias decisivas. Tener buenos jugadores no garantiza formar un gran equipo. A veces tengo la sensación que el rendimiento colectivo no alcanza el nivel de sus individualidades.
10: También está por acá José Mendoza en el chat de Yariguí, desde el WhatsApp, nos comenta solo competir. También tenemos por acá desde muy temprano que nos están escribiendo un mensaje para Pami.
2: Uy, muestra a ver muy eso que Pami. Es. ¿Neki o qué, Mita?
10: Hola, Pami. Feliz día. Bendiciones. Eres lo máximo. Ay. Aquí tu fiel oyente de San Vicente de Chucurí.
2: ¡Ay, chica! ¡Que viva San Vicente! Y
10: Buen día, doña Gabriela.
7: Todo. Gabrielita. El fin de semana estuvo muy cerca, San Vicente.
2: Ya cerquita por ahí. Aguacate, mitad aguacate rico. Yo,
7: piso.
2: Y finqueros todo. Que ve uno por allá con plata. ¿Verdad? ¿Qué tienen plata? No, chichipatos ahí, ganaderos, finqueros, de verdad.
1: Hola, buenos días.
11: Muy buenos días, buenos días, buenos días.
1: Buenos días.
7: Buenos días.
11: Colombia tiene equipo, la verdad. Ajá. Tiene un buen equipo. La idea es pasar a cuartos.
1: ¿Sí?
11: Yo con cuartos, créame que Colombia cumple el papel. Si llega a una final, bienvenida sea, pero tiene equipo con que llegar a cuartos.
1: Okay.
11: La verdad, eso es sincero. Si los jugadores se concientizan y meten mucho empeño, van a llegar a cuartos. Ojalá, les deseo la mejor de las suertes. Y hay que apoyarla.
1: Listo.
11: Todo Freddy Meneses por Amarillo.
1: Ahí está Freddy Meneses, ahí está ahora.
10: Bueno, Amarillo hasta ahora.
1: 7 de la mañana, 40 minutos. 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
1: Emisora del Mundial, Darío S0 102.7. A partir de las 8 de la mañana estaremos desde México. Estaremos en el país mexicano, el país azteca. Porque Ariel Quiseno trae la información para toda Colombia a través de los 102.7 y www.yariguez.com. Aquí estamos modo mundial. Con la bubucela, ¿oyó? Sarita Burgos. Es la bubucela, escúchela.
2: Borroncho, la corneta.
1: Es la bubucela. Es la bubucela. No sé, estamos como bubucela. Bueno, Freddy Zeta, hay temas y hay notas curiosas del mundial. En los mundiales que han pasado, ese mundial 2026, hay notas por doquier para entregar a los oyentes y ellos sepan un poco más de fútbol y obviamente de esa parte mundialista.
3: Bueno, así es, vamos a hablar hoy, pues recordando que ya estamos oficialmente de modo mundial, sin ninguna duda, y estamos hablando estos días de algunas de las ciudades características del mundial o que son sedes de algunas de las selecciones. Pero el turno hoy no es exactamente para una ciudad, sino que vamos a hablar en sí de lo que es tendencia del nombre que está por todas partes. Y vamos a hablar precisamente del Estadio Azteca en la Ciudad de México. Sí. Hay que tener en cuenta algunas situaciones que se han vivido en este estadio de la Ciudad de México, el Estadio Azteca. Y es que una de las mayores, digamos así, cosas históricas es que en este estadio ocurrió el famoso gol del siglo, o el famoso gol que se le conoce como la mano de Dios, una anotación que convirtió Diego Armando Maradona, el argentino, en aquel partido contra Inglaterra. Eso fue en el Mundial de 1986. Una jugada por un balón aéreo, un centro, se levanta Diego Armando Maradona a cabecear, sí, pero realmente no fue con la cabeza, sino que fue con la mano, y pues disimuladamente y anotó el gol, y pues fue histórico en ese momento, y se le conoce como la mano de Dios, se le dice a ese gol. Fue en ese mismo estadio.
2: ¿Lo valieron?
3: Ese sí, gol, señora, fue valioso, sí, así.
2: ¿Cómo?
3: Es.
2: ¿Cómo?
3: ¿Qué me parece? En este estadio también la selección mexicana conquistó la Copa Confederaciones en el año 1999 tras derrotar 4-3 a la selección nada más y nada menos que de Brasil. En este mismo estadio, otra curiosidad es que el Papa Juan Pablo II ofreció una misa en el año de 1999. Y otro dato también para tener en cuenta es que hubo un partido amistoso que se realizó ahí, pero no terminó para nada amistoso. Fue un encuentro entre la selección de México y el Atlético de Madrid de España, donde el partido terminó en una situación de casi una batalla campal, donde se fueron a los golpes. Eso fue en el año 1993. Otro dato curioso del Estadio Azteca: tuvo que construir un camerino o un vestidor especial para la selección de México, pues ya que es un patrocinador de la marca del uniforme, pues es diferente al del Club América de México, que también juega en este estadio. Entonces hay un camerino o un vestidor, mejor, para el equipo local, que es el América de México, y hay otro para la selección, porque los patrocinadores son diferentes. Y pues en esos vestidores está, pues obviamente están las camisetas las camisetas de los futbolistas, pero también ahí va obviamente la marca y patrocinadores y demás. Entonces muchas veces antes del partido se hacen unos paneos para que el público pueda ver la camiseta de cuál jugador, dónde es que la guarda, cómo es que la doblan y demás. Listo, entonces va diferente al el de la selección al del América de México. Otro dato curioso que tiene ese estadio:
1: ¿cuál otro dato?
3: El Estadio Azteca de México está, el campo de juego como tal, la cancha, está construida bajo el nivel de la calle, aproximadamente a 9.5 metros. Son casi 10 metros que está en profundidad, y pues esto tiene su lógica. Lo hacen para que haya mayor acústica en el lugar, lo hacen para que sea más, digamos, imponente de las graderías, el paisaje, y pues todo el tema también del viento tiene que ver. Otra curiosidad es que el campo de juego está ubicado de manera de norte a sur. Se hacen el tema de los camerinos o las cámaras.
2: Y no de sur a norte.
3: Y no de sur a norte. Y no de oriente a occidente. Eso para que el tema del sol no le vaya a afectar la visibilidad a los futbolistas. Los
2: jugadores, claro.
3: Sabemos que el sol se oculta en el occidente, ¿cierto? Es algo sí, que todos saben.
4: Claro que sí, tu merced, aquí sabemos eso. Me
1: enseñaron en quinto primaria.
3: Exactamente. Entonces, pues eso como característica tiene ese estadio de la Ciudad de México. Estamos hablando del Estadio Azteca. Son datos que pues se encuentra uno hablando de este estadio. Además tiene una capacidad para más de 90.000 espectadores. O sea que va a ser mucha gente
2: grande,
3: la que va a ver.
2: Mucho.
3: Demasiado grande lo que se va a vivir ahí. Otro dato curioso es que Michael Jackson realizó conciertos en el 5 conciertos en el año 1993 en ese estadio. el cual albergó a un total de 600,000 personas.
1: Tanticas personas, nada más.
3: Estamos hablando de Michael Jackson. O
1: sea, nada más.
3: Además,
1: nadie.
3: Este estadio ha sido escenario también para batallas o peleas de boxeo, para juegos de fútbol americano. Ha sido un estadio, de verdad, que muy completo.
2: Reconocido.
3: El estadio incluso tiene otro dato curioso, y es que le cambiaron el nombre una vez, pero la gente no se lo aceptó.
5: No lo permitieron.
2: Quedó igual.
3: Azteca. Bueno. Y ayer veía, y tiene críticas, este estadio, porque resulta que lo que se le ve ahorita, lo que vemos en la transmisión, en la fachada, en la parte de afuera, dice Copa del Mundo, Estadio Ciudad de México, algo así dice. Pero lo están criticando mucho porque al parecer ni siquiera lo pintaron, sino que le colocaron unos banners. Le colocaron un papel para don Clemente, que no sabe qué significa banners. Le colocaron un papel, lo pegaron y ya un adhesivo.
2: Como
3: una cartulina.
2: Que he escuchado mucho son las críticas referente a eso, a todo el tema de organización y decoración de la preparación del previo al Mundial que ha tenido México. He visto muchos comentarios negativos frente a ese tema, que nada más faltando unas semanas estaban haciendo apenas todo el montaje de lo que requiere para recibir un mundial.
1: Total,
3: exactamente.
1: Sí, hay muchas críticas.
3: Sin embargo, hay que decir que en este, así como hemos hablado que México es el único país que tiene 3 copas del mundo, por ende, pues el Estadio Azteca es el único estadio en el mundo que recibe 3 partidos en diferentes mundiales.
1: Bueno, 7 de la mañana, 54 minutos. Qué buenos datos mundialistas en esa mañana con Freddy Zeta en los 102.7 de arriba. 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

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A las 7 de la mañana, 58 minutos. 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
6: Las 8 y 2 minutos.
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0: Hoy se cumplen 34 años de su partida, Rafael Orozco. 8 de la mañana, 8 minutos, 8 con 8, a través de los 102.7, la emisora que se escucha más. 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
0: Y nos vamos conectando con la segunda parte del horóscopo, porque la maestra Pamela Giné tiene todo preparado con los astros en esa mañana de Arriba Yariguíes.
2: Bueno, así es, tu merced, hablemos de esa segunda parte del horóscopo de hoy, de los astros, lo que nos revela el oráculo para la gente que está por acá muy atenta, quieren saber cómo está el destino, que cómo está la situación en esta semana o en estos días. Pues hay que hablarle también, tu merced, algunos de los signos que el oráculo nos depara para esta jornada especial de un día jueves, ya entrando casi en la recta final de la semana.
0: A ver.
2: Hay que hablarle, tu merced, también de manera muy especial a la gente de Leus. Vamos a ver.
3: Leus,
2: el oráculo está dándole pues como un firme, aliciente a todo lo que se ha estado viviendo últimamente para Leus. Eso adicional, eso que necesita, ese empujoncito o ese sacudón para revelarte que has estado pues postergando alguna acción clave y simplemente por confiarte de que el tiempo está de tu lado. Así que se trata

0: trata, Lewis, de una oportunidad de oro que no debes dejar pasar, una puerta que el universo ya te dejó abierta de par en par, pero que no se te va pues a quedar abierta para siempre. Aprovecha esa oportunidad que estás mirando pues todo el tema de la situación en general, de lo que tiene que ver con tu vida, para que pueda así tener todo lo que usted está buscando para este primer semestre del año. Lewis, no deje que esa puerta se cierre. También le hablamos a la gente de Aries.
1: ¡Aries!
0: El oráculo le está diciendo a Aries que tiene pues para delante de tu merced o como un espejo que te muestra cómo se está conectando usted con una situación complicada en la que a usted mismo te metiste y en la que por alguna razón elegiste seguir permaneciendo. Aries, el cosmos, el oráculo te está diciendo que pues sabe perfectamente que tienes la fuerza para salir victorioso de ese como enredo, de ese meollo en el que se encuentras.
1: Sí, señorita.
0: Pero te recomienda con urgencia hacer una pausa en el camino. No te desgastes en batallas innecesarias. Es momento de liberar tu mente, quitarte el, mejor dicho, de quitarle tu atención a lo que te estresa y empezar a darle tu valioso poder a situaciones que de verdad sumen a tu vida, gente de Aries. También le hablamos a Piscis, tu merced.
1: Piscis.
0: El oráculo le dice a Piscis que está la llegada de una gran novedad a tu vida.
1: Ajá.
0: Algo tan especial que elegirás mantenerlo bajo absoluto secreto. Esta sabia decisión de no comentarle nada a nadie se convertirá en tu mayor virtud, Piscis, y en tu mejor escudo. Debes estar protegiendo tu energía y asegurando que todo salga bien, muchísimo mejor, al no permitir que las expectativas ajenas contaminen esa bendición que viene para tu vida, gente de Piscis. También hay que hablarle a Cáncer. Hoy el oráculo revela que te estás cerrando por completo a una situación o a una nueva oportunidad debido al miedo profundo que sientes de equivocarte o cometer un error del pasado. Sencillamente, Cáncer, ya pues si te equivocaste debió quedarte la experiencia, ese aprendizaje de esa situación que tienes. Pero ese caparazón hay que muchas veces dejarlo a un lado, hay que quitarse un poquito la coraza, gente de Cáncer, y así permitir que lleguen cosas bonitas a tu vida y no estar cerrado de todo, porque pues ya, como te dije, del error se aprende, tu merced. Entonces el oráculo te recuerda que no puedes avanzar ni tomar decisiones bajo el peso de la inseguridad y el temor, Cáncer. Por favor, más seguro de tu merced mismo, sin tanto miedo, y a creer más en el talento y en la capacidad que usted tiene para salir adelante, Cáncer. Y bueno.
1: Listo. La segunda parte del horóscopo en esta mañana, en ese jueves mundialista. Olga Celis, tenemos invitado especial en esa mañana. ¿De quién se trata?
2: A esta hora de la mañana, en nuestra mesa de trabajo, nos acompaña el doctor Luis Torres Castro.
0: Sí.
2: Quien estuvo como agente interventor del Hospital Regional del Magdalena Medio y que vimos ese cambio, ¿no? Esa transformación.
1: Sí, señorita.
2: Que se observó en el Hospital Regional para los habitantes de Barranca Bermeja, de todo el Magdalena Medio antioqueño, y hasta muchos habitantes de diferentes ciudades del país, donde también tuvieron esa oportunidad de hacer parte y de pertenecer con los servicios que ofrece el Hospital Regional del Magdalena Medio. Doctor, bienvenido a Arriba Yariguíes, muy buenos días.
3: Muy buenos días para todas las personas que están escuchándonos y muy especialmente para ustedes, los trabajadores de Yariguíes, que pues me acompañaron durante estos 2 años al frente del hospital.
2: 2 años y unos mesecitos liderando este proyecto de intervención del Hospital Regional del Magdalena Medio. Hagamos un balance rápido. ¿Qué se logró? ¿Cómo lo encontró cuando usted llegó? ¿Y cómo lo deja hoy?
3: Bueno, lo que salta a la vista no necesita anteojos. Iniciemos por la parte financiera. Uh-huh. El hospital, en el año 2024, a nuestra llegada en el proceso de intervención, manejaba un presupuesto de 20 mil millones de pesos. Entregamos un presupuesto cercano a los 36 mil millones de pesos, lo cual representa un 80% de incremento. Esto, desde luego, importantísimo, porque nos permitió aperturar nuevos servicios, inauguramos un nuevo quirófano, contratamos más médicos especialistas, más médicos generales, auxiliares de enfermería, de tal forma que también aumentamos el personal asistencial en los servicios de urgencia y consulta externa. Aumentamos el horario de atención en la consulta externa de 6 a 10 de la noche y sobre todo potenciamos y de qué manera el área quirúrgica del hospital. A la fecha, el hospital ya está realizando cirugías de colonoscopia, próximamente vamos a hacer artroscopias de rodilla y el día martes de esta semana también ya se asignaron recursos para la compra del láser, el uretroscopio semirrígido que nos permite atender a la totalidad de los pacientes de urología en el Hospital Regional del Magdalena Medio y evitar pues su traslado a otras ciudades. Ni qué decir de el fortalecimiento de las rutas de atención. En estos momentos también hay dos equipos de médicos especializados que cubren atención en 8 municipios del departamento. Los servicios especializados son psiquiatría, medicina interna, ginecobstetricia y pediatría. Esto desde luego pues es un escenario muy interesante porque es la primera vez en la historia que la medicina especializada llega a los territorios. Entonces pues podemos decir además que tenemos al día a los trabajadores de la institución, los proveedores, y tenemos una pequeña dificultad es con un programa que se implementó con el Instituto Colombiano de Bienestar Familiar para la disminución de la desnutrición en el territorio. Esperamos seguramente que en estos días ya se defina finalmente y se giren los recursos para que el hospital se ponga al día con estos trabajadores.
2: Doctor, algo muy importante y es cómo se logra esa articulación con el gobierno nacional para llegar a cada uno de los territorios, teniendo en cuenta muchas veces la dificultad para acceder a estos territorios, especialmente en la región del Magdalena Medio. En su proceso de intervención, usted logra beneficiar a cientos de familias de la Ribera. ¿Cómo se logra esto?
3: Interesante la pregunta, porque esto hace parte de una estrategia del Ministerio de Salud para fortalecer la atención primaria. Un cáncer detectado de manera temprana puede ser tratado de manera eficiente y con muy buenos resultados. Lo mismo ocurre con los pacientes diabéticos, con los pacientes hipertensos, y esto facilita la atención de las personas, se evita pues el tiempo de espera en las EPS y todo el drama que ya conocemos, mejor dicho, los colombianos. Pero lo más importante es, como usted arranca la pregunta, es que tenemos mucha cercanía con el gobierno nacional, y el gobierno nacional desde luego también tiene un aprecio inmenso por esta ciudad y por el territorio, pues tanto que le asignó 52.400 millones de pesos de vigencia futuras para la construcción de una torre de especialistas. Les quiero decir que ya el preproyecto fue aprobado y justamente el día anterior al que llega la carta de terminación de mi contrato se alcanzó a aperturar la fiducia para que pues empieza a coger cuerpo esto. Mejor dicho, este gobierno sí que le generó recursos del nivel central a la salud de los habitantes de Barranca Bermeja, y bueno, ahí están los resultados y sobre todo los indicadores.
2: Finalmente, ¿qué significó su paso por el Hospital Regional del Magdalena Medio?
3: Como si estuviera haciendo dos posgrados al tiempo. En la parte administrativa, un aprendizaje permanente. Trabajar en lo público no es lo mismo que trabajar en lo privado. Yo había trabajado en lo público, pero en asistencia, en unidades de cuidado intensivo, en posquirúrgicos, en manejo pues de los pacientes. Y a su vez hacía parte de la junta directiva del hospital. Pero, y después, posteriormente, en la empresa privada. Pero ya el trabajo en lo público es de otro nivel. Eso fue un aprendizaje gigante. Y la otra situación que me deja es...
2: Tranquilo, usted hizo una labor impecable. De hecho, ayer Barranca Bermeja y especialmente algunos veedores en el tema de salud estaban realizando una protesta. Decían, ¿por qué ese cambio tan brusco, tan drástico? Pero hoy no le apostamos a eso, Dot. Hoy le apostamos a lo que usted dejó, a lo que usted sembró y ese fruto que muchas o cientos de familias han venido recogiendo, porque logramos conocer historias de vida, logramos conocer situaciones que de una u otra forma se dieron y salieron adelante.
3: Sí, conocer las necesidades de salud de la gente, lo que decía de historias, o sea, tenemos unas que fueron muy, muy mediáticas. El caso de la señora que tuvo el trauma raquimedular, que tiene un restaurante, por ejemplo.
2: Sí.
3: El primer trasplante de cadera realizado en toda la historia del hospital. Iniciamos la realización de cirugías de neuro. El hospital definitivamente no volvió a ser, y ojalá, se mantenga y por el contrario continúe fortaleciéndose. Lo que sí ofrezco desde ya es el acompañamiento, pues, a esos procesos desde el espacio donde me encuentre, pero también en el control. O sea, el hospital no puede volver a los tiempos en los que nosotros llegamos al proceso de intervención. De eso queda una enseñanza, una ciudadanía empoderada, unos trabajadores que notaron el cambio, unos proveedores que encontraron, pues, la posibilidad de que se les pagara sin estarles pidiendo nada a cambio. Ese era el mandato del gobierno nacional, lo ejecutamos y pues de verdad que deseamos, sobre todo porque es una ciudad resiliente, una ciudad emprendedora, pero también una ciudad que ha respondido, y de qué manera, pues, a la política del gobierno nacional. Entonces, por fuera, por dentro, por donde sea, vamos a estar incrustados en el sector salud de la ciudad.
2: Muchas gracias, doctor, por esa labor impecable que usted realizó durante 2 años larguito allí en el Hospital Regional del Magdalena Medio. Y desde nuestra casa, Yariguíes, por supuesto, un abrazo fraterno, y las puertas están abiertas como siempre para entregar la mejor información.
3: Muchísimas gracias.
1: Bueno, 8 de la mañana, 22 minutos, 8:22. 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
1: Sí, señores, se escucha más, mucho más a las 8 de la mañana, 32 minutos, 8:32. 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Hoy recordando a ese grande de la música vallenata. Pues hoy, jueves 11 de junio del 2026, se cumplen 34 años desde que la música vallenata perdió una de las voces más importantes, como lo es Rafael José Orozco Maestre, el hombre que llevó el sonido del acordeón a nuevos escenarios junto a Israel Romero. Recordemos que él fue asesinado en su casa en Barranquilla cuando apenas tenía 39 años, dejando una historia que con el paso del tiempo se convirtió en leyenda. Pues su muerte apagó una carrera que parecía tener todavía muchos capítulos por escribir, pero no logró detener una obra que continúa sonando en las nuevas generaciones. Canciones como La Creciente, Dime Pajarito, Relicario de Besos, Sombra Perdida, también esa que está sonando Decidí Cambiar, entre otras canciones, mantienen vigente la voz de un artista que transformó la manera de sentir y presentar el vallenato. Como lo dijo Sara esa mañana, pues nació en Becerril Cesar. Rafael Orozco creció rodeado de música. En su familia el acordeón era parte de la vida cotidiana, pero un golpe familiar hizo que su camino tomara otro rumbo. Aunque desde niño tuvo acercamiento con el instrumento, encontró en su voz la herramienta que lo llevaría a convertirse en uno de los grandes referentes del género vallenato. Su talento comenzó a tomar forma cuando llegó a Valledupar para estudiar en el Colegio Nacional Lo Perena, donde coincidió con Diomedes Díaz en concursos escolares. Más adelante se encontró con Emilio Oviedo en la grabación de Cariñito de mi Vida. Recordemos que esta canción hace parte de Diomedes Díaz, es composición de Diomedes Díaz, que también la canta Diomedes Díaz y la canta Rafael Orozco. Pues ahí abrieron las puertas de una carrera que cambiaría para siempre la historia del vallenato. Freddy Zeta es un amante del vallenato, es diomedista, le gusta el vallenato de Rafael Orozco y todo lo que tiene que ver con el vallenato, Freddy.
2: Bueno, recordar a ese artista obviamente es muy importante para toda la gente que sabe o le encanta el vallenato, y pues obviamente ya se dice año tras año, se recuerda qué pasó con ellos, que la competencia que había, algunos dicen que era sana, otros dicen que no tan sana, el caso de Rafael Orozco, y pues bueno, hoy recordamos en Yariguíes obviamente este año más del fallecimiento de este gran artista de la música vallenata, así como hay muchos diomedistas, también hay mucha gente que es seguidora de Rafael Orozco, y pues que tiene mucho de sus canciones presente, que ha sido, pues obviamente se puede decir que inmortal a lo largo de las generaciones desde su fallecimiento, y una noticia que impactó mucho a la música vallenata y pues a todo el pueblo colombiano, y no solo colombiano sino también el pueblo de Venezuela. Recordemos que también fue un artista que se movió mucho por los diferentes estados de el país vecino de Venezuela, y pues allí también dejó un gran legado, una gran carrera y un gran cariño también entre los amantes del vallenato en Venezuela. Lo estamos hablando de Rafael Orozco, pues que fue precisamente este artista que conocemos como contemporáneo de Diomedes Díaz. Recordemos que Rafael Orozco también en sus inicios no pensaba ser cantante de vallenato, sino que él quería era ser acordeonero como su padre, pero pues después de ganarse un concurso de canto en su colegio, pues se inclinó más por el canto y se fue por ahí y pues dejó de, como digamos, de un lado el sueño de ser acordeonero, de tocar este instrumento, y se dedicó 100% al canto. Estamos hablando de Rafael Orozco Maestre, que hoy se conmemora un año más, pues, sería su cumpleaños, o de su fallecimiento.
1: Falleció
2: un 11 de junio, exactamente. Entonces, este artista vallenato, y además, también recordemos que junto a Israel Romero iniciaron, pues, lo que fue el binomio de oro. Y cuando hablamos de esta frase, de esta sigla, recordemos que no hablamos precisamente de oro por el metal preciado, sino que estamos hablando de las iniciales de las siglas Orozco Romero, organización Romero Orozco, perdón. Entonces, oro sale de ahí, viene el tema del binomio, y binomio pues sabemos que ya significa dos. Entonces, sí, de ahí viene el nombre de binomio de oro, y pues lo fundaron estos dos artistas, Israel y Rafael Orozco, así es. Entonces, ay, paz en la tumba de este artista que hoy sigue inmortal en la memoria de la gente que le encanta el vallenato.
1: Hay datos importantes y datos de la niñez de Rafael Orozco, por acá, por ejemplo, cuando era niño, él vendía agua en un burro llamado Ñato. Se llamaba el burrito que tenía él, se llamaba Ñato, y eso lo hacía para ayudar a su familia. Además, con el binomio de oro, ¿sabe qué cuántos discos de oro tuvo? 16 exactamente, y dos discos de platino, convirtiéndose en una de las voces más importantes del vallenato. Recordemos que se casó con Clara Elena Cabello y tuvo tres hijas que ya las nombramos, que es Kelly Joana, Wendy Yurani y Lorainen. Era hincha Junior de Barranquilla y hasta grabó una canción en homenaje al equipo. Ya lo dijimos que fue asesinado un día como hoy. Además, su vida inspiró la novela de la televisión Rafael Orozco, El Ídolo, que también se la hicieron. Otro dato curioso fue quien popularizó el apodo del cacique de la Junta para Diomedes Díaz.
3: Además, también popularizó el vallenato romántico a nivel nacional e internacional. Su trágica muerte marcó profundamente el tema de la historia musical en toda América Latina.
1: Ok, perfecto. Tuvo tres hermanos, creciendo en una familia numerosa en Becerril Cesar. Antes de formar el Binomio de Oro, grabó dos álbumes con el acordeón de Emilio Oviedo en el año 1975. Además, estudió varios semestres de administración de empresa antes de dedicarse por completo a la música. Ganó un concurso de música, donde participó también muy joven en Diomedes Díaz. La canción Solo para ti fue escrita por él y dedicada a su esposa Clara Elena. Clara Elena Cabello, y se convirtió en uno de sus mayores éxitos. Cuando el Binomio de Oro logró llevar el vallenato a países como Venezuela, México y Estados Unidos, ayudando a internacionalizar ese género, fue uno de los primeros artistas que llegó a ser vallenato mundialista. Esos son datos que se entregan en esos momentos por parte de Rafael Orozco. Vamos con un doble play a esta mañana, 8:38 en los 102.7.

0: Bien, en la mañana del jueves, señoras y señores, jueves de Mundial, jueves que hemos estado esperando por mucho tiempo. Saludamos a toda la gente que está súper conectada. Permítanme por aquí un saludo para Yulei, que a esta hora dice que va en sintonía en el trabajo, que está que se toma unas palacet o que si nos da miedo, dice, por Rafael Orozco.
1: Bueno, aquí la esperamos.
0: Yulei, no es sino que hable, coordenadas y listo, llegue acá. Bueno, mientras llega la hidratación por parte de Yulei, vamos a saludar también a nuestro compañero Ariel Quicero Mendoza, que nos saluda desde México, nada más y nada menos. Ariel, buenos días, cuéntanoslo todo. ¿Cómo está el ambiente en el país azteca? ¿Qué hay para decirle a los oyentes de Yariguíes cómo se vive este Mundial 2026?
2: Hola, señores, ¿qué tal? Buenos días, saludos para todos ustedes, saludos Freddy, saludos para Manolo, Olguita, Sara, ¿quién más está por ahí para saludarlos?
3: Tito, el amor de tu vida, tu merced, me es 20,000 de la locomotora, acuérdate.
2: Ay, saludos también. Oiga, para el gran Manolo Martínez, saludos para todos, 7:47 de la mañana, fuerte sol a esta hora, y salió muy tempranito hoy. Calienta en la Ciudad de México un poco, anoche, una noche fresca, pero sabes, ya hay mucho por contarles. La ciudad está intranquila la Ciudad de México.
1: ¿Qué pasó?
2: Hoy comienza el Mundial, hoy rueda el balón, pero se está viviendo otro Mundial en las afueras del estadio, de las canchas. Hay un tema de orden público un poco complicado acá en México. Sí. Gran parte, al parecer, de la ciudadanía no está de acuerdo con el gobierno actual, y han intentado boquetear, han intentado afectar el buen desarrollo del Mundial. Anoche salimos un poco tarde del estadio, o de la zona del estadio, nos quedamos sin transporte, cerraron el metro, cerraron, no sé, yo creo que unos 5 kilómetros alrededor del estadio. Caminamos aproximadamente una hora y no pudimos encontrar carro. Al final, la única forma para llegar al hotel de donde estoy hospedado fue en una moto. Aquí no hay mototaxismo, aquí no hay transporte.
3: ¿No hay piratas? ¿Allá no hay piri?
4: Oiga, está bueno entonces el negocio allá, entonces.
2: Oiga, está bueno para
1: que lo vimos montado ayer.
2: Aquí no hay piratas, pero como buen colombiano, hablando con unos amigos que estaban viendo camisetas de México, pues surgió la idea de llévenos en la moto, ¿cuánto nos cobra? Le pagamos, al final cuadramos como por 400 pesos mexicanos, cada uno le pagaba 100, y acordamos eso.
1: O sea,
2: y por
1: Ariel
2: cosas
1: se fue
2: de Dios, por cosas de Dios y la vida, la reserva en el hotel la hizo, y los compañeros de Cúcuta y Barranquilla dijeron, arranque usted primero, Ariel, arranque usted que tiene la reserva, y váyase para el hotel y ya viene por nosotros.
3: De aquí, pues, Ariel, de aquí a unos años, señor, vamos a, de aquí a unos años se van a decir en los documentales de México, y así nació la piratería en la Ciudad de México.
1: Por Ariel Quiseno.
4: Ariel, ¿cuántas motos necesitamos para empezar el negocio?
1: No más digas que acá le mandamos.
2: Colombianos traen emprendimiento a México.
3: Señor.
2: Oiga, bueno, les termino de contar, demoramos como media hora, 40 minutos para llegar al hotel. De ahí el muchacho tenía que regresarse y traer 3 personas más. Pues las 3 personas no llegaron.
1: ¿Cómo?
2: No llegaron. Solo llegué yo. Pues dormí aquí estoy en la habitación solo. No pudieron llegar. La ciudad se complicó bastante. El papá del muchacho dijo, no se pueden ir, quédense en mi casa. Les dio comida anoche, unos durmieron en el sofá de la casa, creo que les habilitó un cuarto.
1: ¡Ándale!
4: ¡Qué chévere!
2: Una experiencia, y yo, bueno, pues, sí tuve la oportunidad de quedarme aquí escuché sirenas toda la noche, de policía, de ambulancias. Algo comentaron que ya habían 1 o 2 muertos. Estaba buscando en medios y no encuentro. Estaba buscando en redes y no encuentro. La verdad, fue una noche como complicadita aquí en Ciudad de México. Gracias a Dios estoy bien, estoy guardado. Saldremos en una hora aproximadamente para el estadio y veremos qué se puede hacer, hasta dónde se puede y cómo se puede. La idea es más adelante salirle ya con información desde allá. Eso en temas de orden público, que de pronto no se ha dicho mucho, no se ha hablado mucho, pero sabe que el tema de FIFA y el tema de Estado de gobierno es, el Mundial se hace porque se hace, ¿no?
4: Sí, señor.
2: Ya se ha vivido por encima de guerras, muertes, infortunadamente ha pasado, y por encima de lo que sea, así los jugadores tengan que llegar en helicóptero, seguramente hoy se inaugura el mundial, hoy rueda el balón y arranca esto. Ya no sé si más adelante se calmen un poco más las cosas, de pronto, bueno, en Estados Unidos no es, bueno, también se han dado protestas, pero seguramente no desconozco previo al mundial. Canadá creo que no, y veremos qué pasa aquí en Guadalajara. Colombia llegó ayer en la tardecita noche a Guadalajara luego de su estadía en San Diego, California. Ya hoy tiene entrenamiento en la sede del Atlas Fútbol Club, allí tiene el campamento de la Selección Colombia. Si Dios permite, mañana estaré viajando a Guadalajara, será viernes, y bueno, el sábado ya estaré en la práctica de la Selección Colombia. Hoy México frente a Sudáfrica. Frente a Sudáfrica, sí señor, se han enfrentado en dos veces, en dos oportunidades. Y bueno, los mexicanos, sabes que siento que le falta más ambiente a esto. Seguramente tiene que ver con todo el tema del estado, del gobierno. Pero sí, ayer, si bien hubo ambiente alrededor del estadio, hubo música, hubo algo de color, banderas. Los mexicanos, pues, sobre todo los más jóvenes, tienen la fe en su selección. Pero aquellos veteranos y los sindicatos y todos han afectado para mí el ambiente, el color, la fiesta del mundial acá en México.
0: Bueno, pues es complicado entonces la situación, así es como lo dice Ariel. En temas, y el México también es un país que en temas de política tiene bastante tensión, y pues solo esperamos, Ariel, que por el buen desempeño del espectáculo del mundial, que pues todo transcurra, digamos, que en normalidad, y que pues bueno, esta tarde veamos un buen espectáculo de fútbol. Además que estamos en Colombia muy atentos también, y los colombianos, porque va a estar Shakira y va a estar J Balvin y entre otros artistas en esta inauguración del mundial. Pero también hemos visto, Ariel, por ahí por medios nacionales e internacionales, ya incluso pues como unas tarimas vi por ahí fuera del estadio, algo así, un balcón, no sé, donde hay como artistas, no sé si locales, ya presentándose también y como queriendo, como usted dice, llevar el ambiente, contagiar más de ambiente, porque pues dice Ariel que no se siente tanto el ambiente futbolero como se esperaba.
4: Sí.
2: Los fanfests son sitios que la FIFA y el Estado acondiciona para que miles y miles de hinchas que no tienen una entrada a un estadio puedan llegar y disfrutar. Y allí hay presentaciones de cantantes importantes, no solo de cada país, sino también a nivel internacional. Y bueno, esto es lo que se va a, seguramente, yo no he ubicado el Fan Fest aquí en Ciudad de México. Es una ciudad inmensa, es una metrópoli, esto es inmenso, la verdad, para uno moverse de un lado a otro es muchísimo tiempo, pero son lugares bonitos para encontrarse, para disfrutar música, pantallas super hiper mega gigantes, buen sonido, y seguramente allí siempre, yo lo recuerdo desde Brasil 2014, que estaba ahí en las playas de Copacabana, esas pantallas, y eso eran miles y miles y miles de personas asistiendo a ver el partido de manera gratuita, con presentaciones también musicales. Aquí también lo hay, también se va a realizar, esperemos que todo sea en completa calma y se pueda, bueno, disfrutar esta Copa del Mundo. 2:00 p.m, ¿no? Hora de nuestro país, 2:00 p.m, 1:00 p.m, hora de México. 2 horas antes comienzan los actos de inauguración, como usted lo dice, con un show que pinta muy bonito. Ayer se hicieron algunos ensayos en el estadio, hubo un show de drones anoche también, sobre las 8 ahí en el sector del Estadio Azteca, que hoy no se llama Estadio Azteca, para FIFA se llama Estadio Ciudad de México.
0: Sí,
2: por temas de patrocinio y temas de nombre. En México, en Estados Unidos, entiendo que en gran parte de Centroamérica los estadios tienen un nombre de patrocinador: Estadio Yariguíes, sí. Estadio San Silvestre, Estadio
3: Medley. Meta la cuña ahí suavecito, sí.
2: No, y estoy mencionando patrocinadores suyos y míos, así que Estadio San Autos, por ejemplo.
3: Sí, por ejemplo.
4: Okay, por ejemplo, ok.
2: Sí. Entonces. Okay. Para FIFA no se llama así, porque no son patrocinadores de FIFA, se llaman Estadio Ciudad de México. Ayer hubo un show de drones espectacular.
4: Sí, señor.
2: Muy bonito, la verdad. Y bueno, hoy pinta un marco bonito, vamos a ver qué pasa.
0: Bueno, Ariel. Así es, muchas gracias por esa información desde allá, Ariel, y bueno, pues a descansar y que todo, como usted lo dice, sea normal, tanto la movilidad y todo, para que pueda pues llegar relajado al estadio y poder cumplir con todos los compromisos. Así que un abrazo, Ariel, a la distancia y estamos en contacto.
2: Dale, muchísimas gracias.
4: Solamente.
1: Saludos.
2: Gracias a Silvestre, gracias a San Autos,
4: ¿sí?
2: Gracias a Puesta en la Perla, Betplay, gracias al Cuerpo Bombero Voluntario de Barranca Bermeja, a Nodus Constructora, a Seitel, al Instituto Trañipil, gracias por ese apoyo y permitir que estemos aquí presentes en la Copa del Mundo. Olguita, un abrazo para usted, a la próxima le invitamos al asado.
4: Okay. Chao, bendiciones. Oiga, solamente es que diga y vamos, sacamos el crédito de la moto con el recibo y listo, lo mandamos para México. Eso es lo que hay que hacer. 8:57, estamos en la mañana de ese jueves, estamos en modo mundial. 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
1: Es la emisora del Mundial, son las 9 de la mañana, 9 minutos, en la última hora con todos ustedes a través de los 102.7. Es jueves, jueves mundialista.
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1: Así como nos preparamos para el primer partido del Mundial 2026, que será en la Ciudad de México, llega la tercera parte, así que preparados porque Pamela Ginette llega más recargada que nunca con la tercera parte. El horóscopo a través de los 102.7.
2: Bueno, así es, hablemos de esta parte del oráculo que han estado muy expectante, muy pendiente por acá. Vamos a saludar a todos los oyentes que a esta hora están por aquí esperando su tercera parte. Hablemos también de la gente de Scorpios que está muy pendiente de este, de este oráculo, tu merced. Y muchas gracias, Sarita, por apoyar nuestro emprendimiento, siempre por estar.

0: Ahí atenta tu merced. A Scorpius, el oráculo, las runas vikingas hoy le están tiñendo de una energía sumamente pura y sagrada, pues al anunciar la llegada de un nuevo, digamos así, comienzo de una nueva situación especial en su familia, sobre todo. Al parecer, pues hay algo que viene pues por ahí como hace tiempo gestándose y pues o comienza ya a dar sus frutos. Así que muy bien por Scorpius, porque esto es una situación muy bonita donde se va a generar como una situación de dulzura, de ternura. Y algo que definitivamente va a unir más a la familia. Alguien muy cercano en su entorno está pues, digamos, con la oportunidad, sí, o con toda la intención de querer pues avanzar y de querer poder aportar las cosas bastante positivas para que su núcleo familiar se vea bastante fortalecido. Entonces eso está muy bien para Scorpio, tiene una gran influencia de amor, de fuerza y de sabiduría para esta situación en la casa. Mira que puede ser tan bonito esto, tan especial, que puede que haya incluso como, no sé, un nuevo bebé, un nuevo integrante en la familia, o que haya, no sé, una nueva mascota o algo así que va a unir muchísimo a la familia, gente de Scorpio. Eso está bastante interesante para tu merced.
1: Ok, viene.
0: Le hablamos también, tu merced, de manera especial a la gente de Capricornius. Hay que decir
2: Capricornius.
0: A Capricornius.
2: Este es mi momento de brillar. Ah, por
0: tu
2: favor,
0: momento de brillar.
2: ¿Qué pasa?
0: Entonces, Capricornius, hoy el oráculo y las runas vikingas te están sacudiendo la estructura al mostrarte algo importante, y es que puedes estar sintiendo una pasión desbordada y una atracción física incontrolable por alguien con quien por el momento no puedes estar. El cosmos te sumerge en el terreno de lo prohibido. Uy, qué rico lo prohibido, ¿no? Porque es que lo prohibido es tan rico, tu merced. Eso sabe, mejor dicho.
2: Eso es lo que le encanta a Pamela, lo prohibido.
0: Claro que dan ganas de chupetearse los dedos.
2: Un ingeniero con mujer.
0: Güey, mi chica, me atrae. Yo soy una atracción especial por esas prohibiciones. Entonces, Capricornius, esto viene encendiéndote una energía sumamente intensa, magnética y picante. Pero ahora también hay que ver, y es que cómo puede llegar esa atracción, no solamente por una persona que no te conviene, que es prohibida, mejor dicho, sino que también se puede ver cómo comienzas a generar ya como un interés de una manera muy especial en la parte profesional. Ajá. Y como tantas personas quieren también verse beneficiados de esa muy buena energía que tiene tu merced de Capricornio. Así que es momento para que usted lo puedas aprovechar y lo puedas evaluar y lo puedas disfrutar. Eso pasa con la gente de Capricornio. Eso por ese lado. Mire, por acá, permítame un saludo muy especial a una amiguis que me dice: no reveles mi nombre, pero tienes razón, yo soy Scorpius. Y mira que llegó una mascota nueva. Ay, qué lindo. ¿Cómo se llama ese firulay, mita? ¿Es firulay o firulaya? Porque está hermoso, es un cachorrito lindo, divino, que tiene por acá, no sé si es niño o es niña. Regálamelo a mí, también me enamoré de ese perrito que va ahí. Y el que va manejando también me estoy enamorando en este momento, tu merced. Entonces vamos a hablarle también de manera especial a la gente de Taurus. ¿Qué pasa con Taurus?
1: ¿Qué pasa con ellos?
0: El oráculo le está mostrando, digamos, algo muy especial a Taurus, y es que tienen las emociones a flor de piel. Hay una sensibilidad muy alta y está él en el punto de sentir una profunda desconfianza hacia alguien que le estaba importando hasta el momento mucho. Sin embargo, se ha generado últimamente un entorno, un ambiente de desconfianza, no se sabe por qué. Sin embargo, lo que puede suceder en este momento es que le está dando como la oportunidad a Taurus de que pueda darse cuenta realmente cómo son las cosas. O puede que la desconfianza le muestre que sí tiene razón de desconfiar, o puede que esta desconfianza el oráculo y el universo le muestre que no tiene motivos porque estás desconfiando de esa persona. Entonces, de manera muy especial, a decirle a Taurus que esté súper atento en esta situación y todo lo que le está generando el oráculo para el día de hoy. También hay que hablarle, ni me faltaba, tu merced, a la gente que está muy pendiente, y es la gente de Desvirgus, tu merced.
1: A ver, ¿qué pasa con ellos, Desvirgus?
2: A ver, dime.
0: Oiga, mire, uy, se llama
2: date, nena.
0: Ay, es una niña y se llama mía, y es una golden. Uy, me encantan. Una golden retriever, me encantan los golden también. Bueno, entonces, hablemosle ahora sí a Desvirgus. El oráculo le muestra frente a una encrucijada mental de Virgus. Tiene, mejor dicho, más enredado eso que un bulto de anzuelos. Tu merced está debatiéndose intensamente entre el hacer o no hacer algo que puede cambiar el rumbo actual. Sin embargo, para Virgus, el universo le pide que baje los niveles de ansiedad y confíes más en el proceso.
1: Sí,
0: porque independientemente de la decisión que elijas o del camino que decidas tomar, tras diferentes indecisiones o inseguridades, se está gestando algo verdaderamente maravilloso para ir a mediano y largo plazo de Virgo. Así que el destino ya aprobó tu éxito y va a llegar de manera muy, muy importante y te va a dar esa bendición y esa alegría que tu merced quieres. Eso para la gente de Desvirgus. Y ahora tu merced también decimos bueno.
1: Y bueno, listo, Pamis. Ahí está la tercera y última parte del horóscopo a través de los 102.7. Recuerden que hoy comienza el Mundial y el próximo miércoles estaremos entregando un televisor de 55 pulgadas. A las 9 de la mañana, 15 minutos, también es el momento de enterarnos que es noticia en Barranca Bermeja con nuestra periodista Sara Burgos, que nos trae la información a través de los 102.7. Sara Burgos.
2: Buenos días. A esta hora les contamos en materia informativa algo que tiene realmente preocupada a la comunidad de Barranca Bermeja. Se trata de los casos de extorsión, que se ha convertido en una de las mayores preocupaciones para los comerciantes, emprendedores y ciudadanos en Barranca Bermeja. Las cifras reportadas en los últimos años muestran esta tendencia creciente que hoy pues está generando toda esta inquietud sobre el impacto que este delito está teniendo en la economía local del puerto petrolero. Les contamos que los registros indican que en 2023 se reportaron 41 casos de extorsión, pero en 2024, lamentablemente, esta cifra aumentó a 57 y durante 2025 alcanzó hasta los 89 casos, reflejando así todo ese crecimiento que se ha sostenido, que mantienen alerta a los diferentes sectores productivos de la ciudad. Les contamos que detrás de cada denuncia hay comerciantes que afirman trabajar bajo presión, empresarios que temen invertir y familias que observan con preocupación cómo este delito sigue afectando la tranquilidad de quienes están generando empleo en Barranca Bermeja, también dinamizando la economía del puerto petrolero. Les recordamos uno de los episodios que más ha conmocionado a Barranca Bermeja durante 2026, fue el asesinato del carnicero, el comerciante José Ignacio Rueda, un caso que generó total preocupación en el sector empresarial y comercial. La situación ha reabierto este debate en los barranqueños sobre la efectividad de las estrategias de seguridad implementadas y sobre las acciones que se están adelantando para así proteger a los comerciantes. Durante los últimos meses, las autoridades han reportado capturas de presuntos extorsionistas y golpes contra estructuras criminales dedicadas a intimidar comerciantes en la ciudad. Sin embargo, para muchos ciudadanos, el incremento de estas cifras sigue generando interrogantes. Algunos consideran que la lucha contra la extorsión debe ocupar un lugar prioritario dentro de la agenda del gobierno del alcalde Jonathan Vázquez, debido a las consecuencias que este delito tiene sobre la inversión, el empleo y la confianza empresarial. Mientras las autoridades continúan adelantando los operativos contra quienes se dedican a este delito, el aumento de los casos vuelve a poner sobre la mesa uno de los desafíos más importantes para Barranca Bermeja: garantizar que los ciudadanos puedan trabajar, emprender y hacer empresas sin miedo. ¿Usted realmente cree que las estrategias de seguridad están funcionando? Los leemos.
1: Ok, son las 9 de la mañana, 17 minutos, 9:17. Oiga, ¿cuál es la diferencia entre un hijo de cristal y un hijo que está listo? Si usted no lo sabe todavía, escuchemos ese mensaje que le tenemos para todos ustedes en esta mañana a través de Arriba Yariguíes.
3: Hijo de cristal y un hijo que está listo para la vida.
4: Un hijo de cristal llega a casa y se encierra en su cuarto. Un hijo listo para la vida es aquel que llega, saluda, pregunta a su mamá cómo está y hablan acerca de su día. Un hijo de cristal es ese que lo llaman mil veces y llega a comer cuando todos han terminado y encima come con el celular en la mesa. El hijo listo para la vida te pregunta, ¿te ayudo a servir la mesa, mamá? Ayuda, se sienta y empieza a comer cuando mamá está sentada. El hijo de cristal termina de comer, se para de la mesa y se acuesta en el sillón a ver la tele. El hijo listo para la vida recoge su plato, lo lava y le pregunta a su madre si necesita algo más. Preparar a un hijo para la vida es enseñarle a valorar, saber servir y ser agradecido.
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15: Las 9 y 59.
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0: 102.7, la emisora que se escucha más a las 10 de la mañana, 5 minutos. Bienvenidos a Isa Bailoteca a través de los 102.7.
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0: Señores, de la mano del Todopoderoso, del dueño del inmenso y precioso apartamento azul, le decimos a todos ustedes, bienvenidos a disfrutar de dos horas geniales, cargadas de buena música, que el día de hoy tú me vas a ayudar a programar a través del 322-364-7820. ¿Por qué? Porque vamos a hacerle un especial, un homenaje de dos horas seguidas al escultor de mil momentos de amor, Rafael Orozco Maestre. Así le digo yo, ¿ah? El escultor de mil momentos de amor. Canciones que no eran canciones, o canciones que no son canciones. Ustedes me preguntan, para mí, ¿qué es una canción de Rafael Orozco? Para mí, una canción de Rafael Orozco es un poema realizado y hecho letra. Fallecido un día como hoy, 11 de junio, hace 34 años, partido a mejor vida, este señor de la música vallenata que nos dejó canciones espectaculares.

esa canción con la que arranco de fondo, para mí siempre representó para él, siempre representó para mí, para Carlos Castañeda, como si estuvieran narrando su muerte.

0: considerado como uno de los mejores y más completos cantantes vallenatos. Junto a su agrupación Binomio de Oro, se le atribuye gran parte de la internacionalización del género, especialmente hacia los Estados Unidos y Venezuela, junto a su compañero Israel Romero. Hoy ustedes van a solicitar su canción favorita de Rafael Orozco a través del 322-364-7820. Me dicen: Carlos, yo recuerdo a Rafael Orozco con esa canción, quiero que me la coloques completica. Yo te voy a complacer, ¿eh? Bienvenidos a la Bailoteca de Yari Guías a través de los 102.7, la emisora que se escucha más, la emisora que está en el corazón de los barranqueños.
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0: una de las canciones solicitadas a través del 322-364-7820. Esa canción la piden nuestros amigos del Poder Amarillo. Más exactamente el pelado Fabio Navarro. Óyeme, Fabio. El agente del Poder Amarillo. ¿Por qué, Richie?
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0: Se pone ahí con los 102.7. Así me dijo el hombre. Buenos días, ponte chévere. La mejor canción del Binomio de Oro. Con ese toque magistral de Israel Romero. Bendiciones. Así es, Fabio, ¿ah? Ese puente generalmente uno no lo pisa con identificación de emisora, eso lo daña inmediatamente. Ese puente que tiene ahí con la con ese acordeón de Israel Romero es una cosa de loco.
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0: los... Ok, llegan a la sintonía, estamos haciendo un recorrido, un homenaje de 2 horas, desde las 10 hasta las 12 del mediodía, del escultor de mil momentos de amor, Rafael Orozco Maestre, quien no... Un día como hoy... Pero del año 1992, hace 34 años.
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0: Fallecía en la puerta de su casa.
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0: a causa de las balas que acabaron con su existencia. Pero en su momento, ¿cómo fue esa conquista? ¿De qué manera o cómo trataba Rafael Orozco a Clara Elena? Su esposa y viuda de Rafael Orozco lo narra de esa manera ella.
3: Comenzó a presentarse allá a la casa con pretextos de que llevaba encomiendas que mandaba mi hermano para mi papá y para mi mamá. Y así llegaba a visitar. Me llevaba noticas. Siempre me llevaba noticas.
4: Hasta que ella estuvo a punto de irse del país.
3: Como yo vivía con mi hermana y el esposo de mi hermana era ingeniero metalúrgico. Al esposo de mi hermana se le presenta una oportunidad para ir a dirigir una empresa en Venezuela. Y entonces él decidió salir de la empresa donde estaba en Barranquilla para trasladarse a Venezuela. Entonces, al irse ellos me llevaban con ellos. Entonces ya ahí, cuando ya estaba la cosa de que era en serio de que me iba, él no quería que me fuera. Entonces la solución era esa o irme. Entonces decidimos casarnos.
0: Ahí está entonces.
2: ¡Ayón!
0: Canción favorita al 322-364-7820 de Rafael Orozco. Nacido en Becerril, 24 de marzo del año 1954.
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0: Y asesinado en Barranquilla un 11 de junio en el año
2: 1992.
0: Papá de Kelly Joana Orozco Cabello, de Wendy Yuraini Orozco Cabello y de Loraine Orozco Cabello.
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0: Hoy estamos de especial de Rafael Orozco en la Bailoteca Yariguíes a través de los 102.7.
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0: canción de Rafa Orozco con El Binomio, a través de los 102.7. Complacencia a ustedes, a través de la emisora que se escucha más. Buenas.
1: Carlos, que Dios te bendiga.
0: Gracias.
1: Y que cumplas muchos años. Ay. Hoy que estás cumpliendo años, que Dios te regale vida.
0: Gracias.
1: Y quiero escuchar de Rafael Orozco, Aquí estoy en tu ventana.
0: Ah, qué linda canción, eso va. Son a través de los 102.7, 10:35 en la mañana de jueves.

0: ¡Ay! Donde quiera que vaya, se llama esa canción. Rafael Orozco a través de los 102.7. La emisora que se escucha más a las 10 de la mañana, 43 minutos. Mucho reporte de sintonía. Ustedes nos dicen qué canción de Rafael Orozco quieren escuchar a través del 322-364-7820. Te lo repito nuevamente, 322-364-7820. Línea de acceso directo de Ariguíes. Es ahora también información súper importante para todos los que transitan por las vías del Magdalena Medio con nuestros amigos de la Ruta del Cacao. Es ahora de la mañana, corredor vial Bucaramanga, Barranca Bermeja, Yondó. Informa a nuestros oyentes las novedades de la vía. En Barranca Bermeja, el pronóstico de temperatura aproximada de 26 grados centígrados, soleado. Lebrija, pronóstico de temperatura aproximada de 22 grados centígrados, soleado. En la ruta vía Barranca Bermeja, Yondó, se presentan condiciones normales de operación. Tiempo estimado de recorrido entre Barranca Bermeja y Yondó, 15 minutos. En la ruta nacional 6602, vía La Fortuna, La Renta, Lebrija, de acuerdo con las disposiciones de la resolución 214, del 1 de febrero del 2024, se presenta restricción al tránsito de vehículos categoría C2 y superiores entre el PR-17+967 y el PR-40+670 de la ruta nacional 6602, sector La Paz, La Renta, Lisboa. Por lo tanto, deberán utilizar la ruta nacional 6602, B, La Renta, o mejor, La Paz, Río Sucio, Lisboa. El PR-30+050 al UF3.2 al PR-31+700 de la UF3.2, sector Puente Caño Seco, continúa paso restringido a un carril las 24 horas. El PR-34+000 UF3.2 al PR-34+210 de la UF3.2, sector Capitancitos, hay cierre preventivo del carril derecho. La ruta nacional 6602B, vía La Paz, Río Sucio, Lisboa, del PR-07+900 al PR-08+200 de la UF5, cierre preventivo del carril derecho por estabilización del terraplén, y el PR-13+200 al PR-13+800 de la UF5, sector Puente Santa Rosa, hay cierre preventivo del carril derecho por mantenimiento de juntas. Tiempo estimado de recorrido entre La Fortuna y Lebrija, 1 hora y 45 minutos. Y recuerden que la vía nunca estará solos. Comuníquese con la Ruta del Cacao al 310-391-0901. Más información de la movilidad a través de los 102.7 esa mañana de jueves, jueves especial, especial de Rafael Orozco en los 102.7 de Yariguíe.
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1: Canciones que ustedes solicitan a través del 322-364-7886. Como bien lo hizo nuestro amigo Luis.
0: Respondió.
1: ¿Sí o no, viejo Luis? ¿Cómo estamos?
2: Carlito, feliz cumpleaños.
1: Gracias, papá.
2: Dios me le mande un diluvio, bendiciones.
1: Amén.
2: Quisiera escuchar la canción de Rafael Orozco, Quiera o no tu padre.
1: ¡Epa!
2: Un tema sabroso.
1: Sí, señor.
2: Para hoy, viernes.
1: Ahí está tu canción, papá. Bendiciones también y excelente día. Eso sí.
3: ¡Rafael!

0: De esa manera pasé una hora. Ese homenaje al escultor de mil momentos de amor, Rafael Orozco, maestre, y esa canción que se llama Quiera o no tu padre suena a través de los 102.7. 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

0: Las canciones que van solicitando ustedes a través del 322-364-7820.
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0: Bueno, hay una canción que salió por allá en el año 1989, titulada El amor es más grande que yo. Una canción en la voz de Rafael Orozco que se convirtió en un poema compuesta por el señor Iván Ovalle, que en su momento relataba cómo había nacido esa canción, cómo le había llegado la inspiración. Así,
2: por ejemplo, cuando yo escribí El amor es más grande que yo y que todas las cosas del mundo.

0: una relación tormentosa y yo decía, ¿cómo hago yo para salir de estos? ¿Cómo yo hago para llegar a este escenario? ¿Cuál? El escenario de el amor es más grande que yo y que todas las cosas del mundo, más que el cielo, el sol y la tierra.
1: Una poesía bastante profunda.
0: O sea, ¿cómo hago yo para tener una vida verdaderamente saludable y no con una persona que no te hace feliz, que está siempre en contra de todo lo que tú haces en la vida, ¿no? Entonces, esa fue una canción de un despego, de una de un abandono y de un decir, ven acá, sé libre a tu manera, ve, busca un lugar, déjame, yo busco mi camino y tú buscas el tuyo. Y yo no puedo detenerte si tú te vas, tal vez buscando mejor vida para edificar en otras tierras ilusiones que llevarás y que conmigo tienes miedo de realizar. Y yo no puedo detenerte, mi amor. Yo no puedo detenerte, es por ti. Si no has podido realizar tu ilusión, es preferible que te olvides de mí. Ella quería hacer de mí una persona en su ilusión, en su mente, distinta a lo que yo era, ¿no? Quería que yo naciera de nuevo.
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días, acá reportando la sintonía del primero de mayo. Qué buen homenaje a Rafita. Me encanta. Entonces, esto, para que me hagas el favor y me coloques la canción, Cariñito de mi vida, eso me recuerda mucho en mi juventud. Entonces, te agradezco, este Cariñito de mi vida. Bendiciones para ti y para toda la mesa de trabajo. Gracias.

0: 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Ay, Dios mío. ¿A quién se le ocurre plasmar algo tan hermoso en una canción, ah? Todas las canciones de Rafael Orozco, definitivamente esas canciones románticas que llegan al corazón, vuelvo y repito, para mí y para muchas personas no son canciones, son poemas hechos melodías por el escultor de mil momentos de amor, a que hoy homenajeamos desde las 10 hasta las 12 del mediodía con canciones. Y en Arriba Yareguíes también estuvimos disfrutando de todas las canciones de Rafael Orozco en los vallenatos que sonaron. Todos los vallenatos eran de Rafael Orozco, maestro. Quiero enviarle un saludo muy especial a Guillermo Jaramillo. Me llamó a través del 322-364-7820 y me dijo: Carlos, quiero que me complazcas con Te lo dije, mujer, esa canción que abrió esa hora. Gracias por estar ahí en sintonía de los 102.7. 322-364-7820. Y esa canción que acababa de sonar, que se llama Cuando Decidas, una de las canciones que para mí, mejor dicho, no podría decir que tengo una canción favorita de Rafael Orozco, yo que soy rafaelista al 200%, pero no puedo tener una canción favorita, pero esa canción de Cuando Te Decidas es una canción muy hermosa, canción solicitada también por nuestros oyentes, ¿sí o no?
1: Buenos días, Yarigui Estéreo. Yo recuerdo a Rafael Orozco con esta canción, Cuando Decidas.
0: Ahí vea, una de las canciones más solicitadas a través del 322-364-7820. Me dice por acá: hola, Carlos, de acuerdo contigo completamente, las canciones de Rafael Orozco no eran canciones, eran poemas. Me regalas Mundo de Ilusiones, gracias. Todos los que nos han enviado audios o solicitado su canción, créanme que he tratado de colocarlas absolutamente todas. En 2 horas es complicado, ¿no? Trataremos después de noticias, Yareguía, seguir con este especial de Rafael Orozco. Buenas.
2: Hola, Carlito, buen día, Dios te bendiga.
0: Amén.
2: Feliz cumpleaños, deseo que cumpla muchos años más. Que
0: gracias.
2: Te protege, para que me haga un favor, me pone el disco La Barranquillera del Minoso.
0: Barranquillera. Ustedes tienen mucha fama, Barranquillera. Es que me dicen por acá también, porque Barranquillera la han solicitado ya 2 veces, tenía 2 audios acá marcados. Aquí sale otro, creo, ¿eh? Buenas.
3: Chacalanga, ¿qué tal si nos vamos con Barranquillera?
0: Ajá.
3: Barranquillera, tú sabes, Junior, tu papá. Felicitaciones, yo, Chacalanga.
0: Gracias, mi hermano, un abrazo para ti, ¿eh? Sí, señor. Barranquillera, Barranquillera, Barranquillera, ustedes tienen.

0: pues resulta que eso rompió el estigma de muchísimas personas que en su momento pensaban que estos dos artistas, incluso las personas tildaban y decían que eran enemigos, que eso no se podían ver, que no sé qué. Y vamos a ver que el cacique de la Junta, Diomedes Díaz, le dijo a Rafael Orozco: venga, compadre, grabes esta canción. ¿Ah? Cariñito de mi vida, la suena a través de los 102.7, la emisora que se escucha más. En ese súper especial tenemos del escultor de Mil Momentos de Amor, Rafael Orozco Maestre. Hay otra canción que se la voy a presentar a continuación, pero no se la voy a presentar así, como así. Hay una canción que también tiene una letra exquisita, una letra sensacional, una letra que definitivamente vale la pena disfrutar en la voz de Rafael Orozco Maestre, y es una canción que lleva como título Necesito de Ti. Esa canción, como tal, que tiene una letra, pues como muchísimas canciones que tiene Rafael Orozco, fue de la autoría del señor Tomás Darío Gutiérrez Hinojosa. Una canción que, mejor dicho, escuchemos la historia de esa canción, Necesito de Ti, aquí en especial de Yariguíes y Rafael Orozco.
1: Mi pariente, nos vinimos en la misma época, y yo le digo: bueno, Tomás Darío, y le hiciste esa canción bonita a Ismael y a Daniel, ¿no tiene una por ahí? Entonces yo sí tengo una, ¿eh? Y comencé a cantarle. Él era mamador de gallo, se reía sabroso. Y a la mitad de la canción soltó la risa y tiró por allá lo que tiene en las manos y cogí y le marcó el teléfono a Irra. Irra, aquí está Tomás Darío, me acaba de cantar una canción que esa es la pata paría. Y de una vez se vino Irra con él, se fue Irra con el acordeón y comenzaron a ensayarla. Me oyó, así como medio canto yo, me oyó la melodía y de una vez hizo esa introducción que es bellísima, la introducción que hizo Irra en esa canción.
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1: Una canción que me están solicitando mucho a través del 322-364-7820. Es una canción muy hermosa que lleva como título Luna de Junio. Esa canción también tiene su historia. Esa canción nació de la siguiente manera.
2: Aquí está. Esa canción no la iba a grabar yo. Ese coro lo iba a hacer una mujer. O sea, era que iba a hacer el contralto. La voz de arriba. Creo que estaba Kissy Calderón o estaba la India Melillará. Y creo que hasta la maestra Rita Fernández. Pero yo no sé qué pasó, cuestiones de avión, de que no llegó ni lo uno, ni la una ni la otra. Entonces el pollo y rap me ha dicho, tú das para ese coro. Y yo le digo, así sea fingido, pero no sé. Yo trato de hacerlo. Bueno, y comencé a ensayar y a ensayar y a ensayar y a ensayar hasta que quedó. Hay veces se me ocurre a mí.

0: ¡Qué linda!
1: Luna de junio.
0: Medellín.
1: La penúltima canción. Porque la última... Bueno, ya ese tipo me la pidió de una manera que vale la pena cerrar con eso. El hombre me dijo, Carlos, ¿qué tal si para cerrar? Vea, les voy a decir algo a todos los que están ahí en sintonía, y es que ahorita a las 12 vamos con Noticias Yareguíes, ¿vale? Noticias Yareguíes, apenas se acabe Noticias Yareguíes, empalmamos hasta que comience Pasión por el Deporte con más canciones de Rafael Orozco, intentando complacerlos a todos, porque los audios que han llegado son muchísimos pidiendo canciones del escultor de Mil Momentos de Amor. Entonces nos despedimos con esa, ¿cuál es? Cuéntame.
2: Yareguíes, buenos días. Gran homenaje para Rafael. Para cerrar con broche de oro, rey, si se puede.
1: Ajá.
2: Villanuevera. Gracias.
1: Listo, papá. Instante Noticias Yareguíes. Olga Celis, Sara Burgos y este servidor Carlos Castañeda. 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
8: Las 12. En punto.
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12: Del mediodía. Muy buenas tardes, Barranca Bermeja. Bienvenidos a este espacio informativo de Noticias Yariguíes, donde les contamos lo que realmente está pasando en la ciudad y la región. Les habla Sara Burgos, acompañada en cabina por Olga Celis y Carlos Castañeda en controles, listos para llevarles las noticias más importantes del día. Actualidad, denuncias, historias ciudadanas y los hechos que tienen hablando a todo el Magdalena Medio. Aquí comienzan Claro, Directo y Sin Rodeos.
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13: Barranca Bermeja y el miedo a producir. La extorsión golpea a comerciantes y emprendedores. Renace un gigante, puerto de Barranca Bermeja cambia de manos y despierta expectativas sobre su reactivación. Docentes salieron a las calles y aumentan las críticas a la gestión educativa en Barranca Bermeja. Desprendimiento de talud en barrio de Bucaramanga genera alerta. Balance de una intervención, los avances, retos y resultados que deja Luis Torres Castro en el Hospital Regional Magdalena Medio. Capturan a hombre con más de 15 kilos de droga ocultos en una motocicleta en vía San Gil, Bucaramanga. Puerto Voluntad, reactiva la esperanza económica de Barranca Bermeja. Cámara de Comercio proyecta empleo, inversión y competitividad. Ministro Pedro Sánchez anuncia despliegue masivo de la fuerza pública para asegurar elecciones transparentes y seguras. La selección Colombia ya está en México para preparar su debut contra Uzbekistán.
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12: Y iniciamos contándoles acerca de la extorsión, que se ha convertido en una de las mayores preocupaciones para los comerciantes y emprendedores y ciudadanos en Barranca Bermeja. Resulta que las cifras reportadas en los últimos años muestran una tendencia creciente que hoy está generando inquietud sobre el impacto de este delito que está teniendo la economía local.
0: Los registros indican que en el 2023 se reportaron 41 casos de extorsión. En lo que fue del 2024, la cifra aumentó a 57 casos y durante el 2025 alcanzó los 89 casos, reflejando así un incremento sostenido que mantiene en alerta a diferentes sectores productivos de la ciudad.
10: Y es que detrás de cada denuncia hay comerciantes que afirman trabajar bajo presión, empresarios que temen invertir y familias que observan con preocupación cómo ese delito sigue afectando la tranquilidad de quienes generan empleo y dinamizan la economía del puerto petrolero.
12: Esta situación ha abierto totalmente el debate entre los barranqueños sobre la efectividad de las estrategias de seguridad que fueron implementadas. También les contamos que uno de los episodios que más conmocionó a Barranca Bermeja durante 2026 fue el asesinato precisamente de lo que fue el comerciante José Ignacio Rueda. Este es un caso que generó gran preocupación entre el sector empresarial y el comercial. Les contamos también que durante los últimos meses las autoridades han reportado las diferentes capturas de presuntos extorsionistas y golpes contra las estructuras criminales dedicadas a intimidar a comerciantes de la ciudad. Sin embargo, para muchos de los ciudadanos, el incremento de las cifras sigue generando interrogantes.
0: Asimismo, mientras las autoridades continúan adelantando operativos contra quienes se dedican a este delito, el aumento de los casos vuelve a poner sobre la mesa uno de los desafíos más importantes de Barranca Bermeja: garantizar que los ciudadanos puedan trabajar, emprender, pero además también hacer empresa sin miedo.
12: Algunos consideran que la lucha contra la extorsión debe ocupar un lugar prioritario dentro de la agenda del gobierno del alcalde Jonathan Vázquez, debido a las consecuencias de este delito que tienen sobre la inversión, el empleo y la confianza empresarial. La pregunta que debemos hacernos es: ¿creen que las estrategias de seguridad están funcionando?

0: su gestión como agente interventor del Hospital Regional del Magdalena Medio por 2 años y medio.
1: Durante su administración, el presupuesto de la institución pasó de aproximadamente 28 mil millones a 36 mil millones de pesos, recursos que permitieron la contratación de más personal médico y asistencial, la puesta en marcha de un nuevo quirófano y la ampliación de la atención en consulta externa y cirugía.
2: Les contamos también que entre los principales logros se destaca la realización de nuevos procedimientos especializados, como colonoscopias, así como la próxima implementación de servicios de artroscopia de rodilla y atención integral en urología, gracias esto a la adquisición de nuevos equipos tecnológicos.
3: En el proceso de intervención manejaba un presupuesto de 20 mil millones de pesos. Entregamos un presupuesto cercano a los 36 mil millones de pesos, lo cual representa un 80% de incremento. Esto, desde luego, importantísimo porque nos permitió aperturar nuevos servicios, inauguramos un nuevo quirófano, contratamos más médicos especialistas, más médicos generales, auxiliares de enfermería, de tal forma que también aumentamos el personal asistencial en los servicios de urgencia y consulta externa. Aumentamos el horario de atención en la consulta externa de 6 a 10 de la noche y sobre todo potenciamos y de qué manera el área quirúrgica del hospital. A la fecha el hospital ya está realizando cirugías de colonoscopia, próximamente vamos a hacer artroscopias de rodilla y el día martes de esta semana también ya se asignaron recursos para la compra del láser, el uretroscopio semirrígido, que nos permite atender a la totalidad de los pacientes de urología en el Hospital Regional del Magdalena Medio y evitar pues su traslado a otras ciudades. Ni qué decir de el fortalecimiento de las rutas de atención. En estos momentos también hay 2 equipos de médicos especializados que cubren atención en 8 municipios del departamento. Los servicios especializados son psiquiatría, medicina interna, ginecobstetricia y pediatría. Esto desde luego pues es un escenario muy interesante porque es la primera vez en la historia que la medicina especializada llega a los territorios. Entonces pues podemos decir además que tenemos al día a los trabajadores de la institución.
0: Asimismo, el hospital llevó atención médica especializada a 8 municipios de la región mediante equipos de profesionales en áreas como psiquiatría, medicina interna y pediatría.
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2: A esta hora del día, hoy en el marco del Día Mundial del Cáncer de Próstata, queremos hablar de una enfermedad que cada año cobra la vida de miles de hombres en Colombia, pero que detectada a tiempo puede ser tratada con mayores posibilidades de éxito. Para abordar este importante tema nos acompaña Caterine Parrado, representante de la Liga Santanderiana contra el Cáncer, quienes nos ayudará a entender la importancia de la prevención, los controles médicos oportunos y las señales de alerta que todos debemos conocer. Caterine, bienvenida, gracias por acompañarnos y por ayudarnos a llevar este mensaje de conciencia y cuidado a nuestros oyentes.
5: Hola, muy buenos días, muchas gracias a ustedes por este espacio. Sí, para la Liga Santanderiana contra el Cáncer es muy importante hablar de la detección temprana del cáncer de próstata porque pues hoy Día Mundial nos recuerda esa misión que nos mueve, uh-huh, que pues invitamos a todas las personas a que se unan, que es a salvar vidas.
2: Caterine, ¿cuál es esa realidad actual de la enfermedad en Colombia y en Santander?
5: Bueno, en Colombia el cáncer de próstata, según un reporte que se saca a nivel mundial en el 2022, más de 4.300 hombres murieron por este tipo de cáncer. En realidad este es el cáncer que más afecta a los hombres. Hay algunos promedios que en eso de los 30 años, uno de cada 3-4 hombres puede llegar a tener este tipo de cáncer y pues por eso es que es tan importante.

0: importante. Hay que tener presente que el cáncer de próstata tiene unos factores de riesgos y dentro de ellos se encuentra la raza afrodescendiente, la raza negra, pues son las personas que tienen más riesgo y pues en nuestro sector, en Santander, no hay esta raza tan predominante, pero sí hay otros factores de riesgo como lo es el consumo de tabaco, el consumo alto de alcohol, una alimentación no balanceada y también algunas actividades laborales como lo es que los hombres se dedican mucho a lo que es manejo de transporte público y demás, que los pone más en riesgo, y por eso es que hoy queremos transmitirle esta información a los hombres santanderianos.
1: Caterine, una cifra realmente alta y preocupante, pero ¿cuáles serían esas señales que precisamente alertan y que no deben ignorarse?
0: Bueno, primero que todo, hay que tener presente que el cáncer de próstata puede empezar a ocurrir y no darnos síntomas. Por eso es que desde los 50 años me sienta perfectamente todos los días, debo acudir al médico. Pero también hay síntomas como lo es el dolor al orinar, a sentir ardor, sentir que tienen que hacer esfuerzo, que ya la orina no es de la misma consistencia que antes, que ahora el flujo es lento, que tienen que también orinar con más frecuencia, sobre todo los hombres lo notan cuando tienen que pararse en la noche, cuando están durmiendo muchas veces al baño, tener sensación de que no evacúan bien la orina, también es otro síntoma, que observen que hay presencia de sangre ya sea en la orina o en el semen. También cuando empiezan a haber algunas dificultades, problemas en el desempeño sexual y que antes no ocurrían, ¿cierto? Es también necesario entrar a valorar qué puede estar ocurriendo allí. Entonces, todos estos síntomas que están relacionados a la parte urinaria nos deben activar la alerta. Pero ojo, a todo no le podemos llamar cáncer. Sin embargo, esto es un motivo de consulta muy importante.
1: Finalmente, muchas personas sienten como ese temor o la vergüenza de ir a realizarse estos exámenes. ¿Cuál es ese mensaje que les envía a los hombres que aún no se hacen esos controles médicos?
0: Bueno, el mensaje principal que desde la Liga Santanderiana queremos transmitir es que detectar a tiempo salva vidas. Y a cualquier persona le puede pasar una situación de salud como lo es el cáncer. Entonces, desde la Liga Santanderiana ofrecemos un espacio seguro, amigable y confiable en sus diagnósticos. Y por eso queremos invitarlos a que se acerquen, ya sean a sus médicos en sus EPS, a su médico de cabecera, o que se acerquen aquí a la Liga Santanderiana contra el Cáncer, que tenemos los servicios del examen de sangre que se toma a partir de los 50 años o antes, si ha tenido antecedentes familiares de cáncer de próstata, y la consulta con el urólogo, que es este especialista que hace el examen clínico y le podrá indicar si usted, señor, tiene algún riesgo respecto al cáncer de próstata.
1: Caterine, muchísimas gracias por darnos toda esta información y llevar este mensaje de conciencia y cuidado a nuestros oyentes.
0: Es un gusto para mí, muchas gracias a esta radio por unirse a esta maravillosa campaña masiva de detección temprana, y como les decía, recordemos que un diagnóstico oportuno salva vidas.
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3: Y una noticia que podría marcar un nuevo capítulo para la economía de Barranca Bermeja comenzó a generar expectativa en la región. El antiguo puerto Impala, una de las infraestructuras logísticas más importantes sobre el río Magdalena, fue adquirido por una empresa colombiana que busca reactivar su operación bajo el nombre de Puerto Voluntad.
1: Así es, Carlos, la operación ha despertado todo este interés entre los empresarios, los transportadores, comerciantes y también los ciudadanos de Barranca Bermeja, ya que recordemos que durante años esta terminal fue visto como una de las grandes apuestas para convertir a Barranca Bermeja en lo que fue, era un centro estratégico de transporte multimodal en el país.
4: Según la información conocida, contarles a ustedes, compañeros y oyentes, que los nuevos propietarios proyectan ya integrar el puerto con corredores férreos y fluviales, pero además también de explorar conexiones con el sector energético e industrial de la región. La iniciativa busca aprovechar la ubicación estratégica de Barranca Bermeja para así fortalecer la movilización de carga y también dinamizar la economía local.
3: El anuncio llega en momentos en que también se estudian alternativas para conectar la infraestructura portuaria con proyectos logísticos de mayor alcance, incluyendo la red férrea nacional y operaciones relacionadas con el sector petrolero.
1: Para muchos habitantes, esta noticia representa esa nueva oportunidad de generación de empleo, inversión y el desarrollo económico. Pero recordemos que, sin embargo, otros recuerdan que durante años se anunciaron proyectos similares que no alcanzaron el impacto esperado, por lo que piden resultados concretos más allá de los anuncios.
4: La posible reactivación del puerto vuelve a abrir el debate sobre el papel que puede desempeñar Barranca Bermeja como eje logístico del Magdalena Medio, pero sobre todo también las oportunidades que podrían surgir para la ciudad si se consolida estos proyectos.
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4: Asimismo, contarles que la Cámara de Comercio de Barranca Bermeja destacó la llegada de Puerto Voluntad como una oportunidad histórica para impulsar la competitividad, la generación de empleo y el desarrollo económico de la ciudad y el Magdalena Medio.
1: Les contamos que su presidenta ejecutiva, Pilar Adriana Contreras, afirmó también que la reactivación de esta infraestructura portuaria fortalecerá todo lo que es la dinámica empresarial, atraerá nuevas inversiones y también va a permitir consolidar los proyectos estratégicos, como es el nodo logístico multimodal.
5: La ciudad sin duda es muy importante. Es fundamental porque una de las estrategias que tenemos de desarrollo económico hacia futuro, y concretamente pues en una ruta que desde la Cámara de Comercio hemos venido trabajando desde hace muchos años, porque esto no es una apuesta de diversificación económica de ahora, esto se viene trabajando hace mucho tiempo. Es fundamental pues que el puerto retome operaciones. Los nuevos propietarios de esa infraestructura portuaria, bienvenidos a la ciudad. Nosotros hemos tenido la oportunidad ya de reunirnos con ellos y también manifestamos, le hicimos esta misma manifestación de qué tan importante consideramos para Barranca Bermeja y la región del Magdalena Medio que pues toda la operación portuaria se vuelva a activar, porque eso sin duda va a facilitar la generación del empleo, va a generar pues desarrollo económico en la ciudad, que haya más dinámica económica, va a posibilitar también que se establezcan nuevamente relaciones con los proveedores locales para la prestación de servicios y la fabricación de bienes que puedan requerir en todos los aspectos de lo que es una empresa de ese tipo. Y pues en resumidas cuentas, es muy importante que la ciudad también esté preparada para la entrada en operación de este nuevo puerto.
4: Además, resaltó que la operación no solo será portuaria, sino también férrea, abriendo nuevas oportunidades para empresas locales dedicadas al mantenimiento, a la reparación y fabricación de equipos para el sector ferroviario.
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3: Ya son las 12 del mediodía, 20 minutos. Gracias por continuar con nosotros. Es momento de escuchar el tip ambiental que nos trae el ingeniero Heiner Mancera.
6: IA, Inteligencia Ambiental, con Heiner Mancera.
7: Los 5 grandes desafíos ambientales que enfrentará el próximo presidente de Colombia están estrechamente ligados a el agua, la biodiversidad y la adaptación al cambio climático. Primero, la deforestación y protección de bosques. En segundo lugar, la gestión del agua. Tercero, la adaptación al cambio climático. Cuarto, la transición energética y productiva. Y quinto, el manejo de residuos y la contaminación. En síntesis, el próximo gobierno tendrá el reto de equilibrar crecimiento económico, bienestar social y protección de la riqueza natural que distingue a Colombia ante el resto del mundo. El próximo presidente de Colombia debe ser un presidente con IA, inteligencia ambiental.
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4: Doce y 22 minutos del mediodía. En otro campo informativo, el ministro Pedro Sánchez Suárez informó que más de 400 hombres y mujeres de la fuerza pública estarán desplegados en todo el territorio nacional. Esto como parte del plan democracia que ya se avecina, con el fin de garantizar una segunda vuelta presidencial segura, transparente y con plenas garantías para los colombianos.
8: Acá hay riesgos. Si no los hubieran, no estaríamos desplegando los 408 mil hombres y mujeres de la fuerza pública en todo el territorio nacional. Si no hubiera esos riesgos, no estaríamos desarrollando un plan democracia donde la mayor fortaleza es la articulación de todas las instituciones. Si no los hubieran, no estaríamos haciendo unos informes de inteligencia para analizar cuáles son los riesgos en unos sitios de tipo violento y en otros de tipo no violento. Y en este último es donde más, de alguna manera, más énfasis vamos a poner. Por ello tenemos desplegado ya, activamos un plan de contingencia frente a posibles disturbios violentos que se pudieran llegar a presentar antes, durante o después de las elecciones. Y hemos priorizado las zonas. Una de ellas tiene que ver con los centros más poblados, ya sea Bogotá, Cali o Medellín, pero aquí la invitación es a que prevengamos cualquier disturbio. Por ello la invitación va a que nos suministre información que nos permita evitarlos. También ofrecemos recompensa hasta 50 millones de pesos para afectar, para neutralizar cualquier delito electoral, hasta 200 millones de pesos para prevenir cualquier atentado terrorista y neutralizar y capturar a los que intenten hacerlo, y hasta 1,000 millones de pesos de recompensa por información que permita evitar cualquier atentado contra cualquier candidato presidencial.
1: Durante la sesión explicó que estas previas estaban previstas las acciones de contingencia frente a posibles disturbios antes, durante y después de las elecciones, con especial atención en las ciudades como Bogotá, Cali y Medellín, además de las zonas priorizadas mediante análisis de inteligencia.
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1: 12 y 24, ya a esta hora les contamos que la educación, una de las principales promesas de campaña del alcalde Jonathan Vázquez, vuelve a estar en el centro de la controversia, donde docentes de Barranca Bermeja realizaron el pasado lunes un plantón frente a la alcaldía para así exigir el pago del retroactivo salarial correspondiente a los meses de enero, febrero y marzo, recursos que, según los sindicatos, debían haberse cancelado el pasado 5 de junio.
3: La protesta no solo estuvo marcada por el reclamo económico, los maestros expresaron su inconformidad por lo que consideran una falta de respuestas por parte de la administración municipal frente a varias situaciones que afectan al sector educativo.
4: Pues los manifestantes señalaron que el retraso en el pago se suma a otras preocupaciones que han generado cuestionamientos en la comunidad educativa. Entre ellas está la reducción en la cobertura del programa de alimentación escolar PAE, las dificultades relacionadas con el transporte escolar, la ejecución de recursos destinados a la educación y necesidades de infraestructura que continúan sin solución.
9: Las seis organizaciones sindicales que componen la Administración Pública de Barranca Bermeja estamos exigiendo el cumplimiento del Acuerdo 14, el Decreto 037 de 2025, firmado por el alcalde Jonathan Vázquez, que corresponde a un incremento del 2% por encima de lo presupuestado y decretado por el Gobierno Nacional.
10: Docentes, hoy estamos citados en este lugar, porque pues ya llevamos 2 días de paro ante el incumplimiento del pago de retroactivo de los meses de enero, febrero y marzo. Estamos trabajando a media jornada y ya llevamos 48 horas por el, repito, el incumplimiento del secretario de Educación.
1: Durante la jornada, algunos líderes sindicales manifestaron que los docentes esperan una respuesta clara sobre las fechas de pago y las acciones que adoptará la administración para atender las inquietudes del sector.
4: Mientras tanto, la protesta pone nuevamente sobre la mesa el debate sobre el estado de la educación pública en Barranca Bermeja y el cumplimiento, además de los compromisos adquiridos con la comunidad educativa durante la campaña electoral.
3: Por ahora, los docentes aseguran que mantendrán sus reclamaciones hasta obtener respuestas concretas frente a las obligaciones que están pendientes.
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0: Ya son las 12 del mediodía, 27 minutos, hora de la información deportiva en Noticias Yariguíes.
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2: A esta hora le contamos en la sección deportiva que la Selección Colombia inició su sueño mundialista, donde el vuelo que transportaba al elenco nacional desde Estados Unidos hasta México aterrizó este miércoles en la noche en Guadalajara, base de operaciones y un equipo que llegó cargado de ilusiones y sueños a una Copa del Mundo a la que vuelve tras 8 años de larga ausencia.
3: Pues además, decirles que Colombia abandonó el territorio estadounidense la tarde de ayer miércoles tras hacer su último entrenamiento en horas de la noche en San Diego. La aeronave, bajo un cielo teñido de amarillo, tocó suelo mexicano sobre las 8 de la noche, hora colombiana, e hizo el largo carreteo por la pista del Aeropuerto Internacional de Guadalajara para que los 26 convocados y el cuerpo técnico salieran directo al autobús que los esperaba para transportarlos a la Academia AGA y la base de operaciones del combinado nacional.
0: Pues en instantes ya arranca como tal la ceremonia de inauguración de ese Mundial 2026 que se estará disputando en Estados Unidos, México y Canadá, y la primera salida será a las 12 de la tarde cuando arranque y ruede la pelota y México se enfrente frente a Sudáfrica. 12 de la tarde será programado ese partido y a partir de las 9 de la noche hora colombiana, Corea del Sur reciba a la República Checa. Pero en territorio mexicano y en el lugar de la fiesta, hay que decirlo así, mundialista, se encuentra nuestro compañero Ariel Quiseno. Ariel, muy buenas tardes para ti, ¿cómo estás?
4: Hola, Carlos, ¿qué tal? Olga, Sara, ¿qué tal? Buenas tardes, salud para ustedes. Los oyentes de los 102.7 Noticias Yariguíes. Estoy aquí en las afueras del Estadio Azteca. Hasta hace pocos minutos todo pintaba muy colorido, mucha música, muy bonito. Acaba de llegar... Se había anunciado aquí en la Ciudad de México para el inicio del mundo. A ver, trato de acercar a la bulla de los hace unos pocos minutos porque la federal nos deja un poco. Creo que es una protesta de madres de comunidad que buscan familiares perdidos por acá.
0: Bueno, ahí está un poco complicada la comunicación con Ariel debido a, pues es totalmente entendible, Olga.
3: Claro,
0: la cantidad
3: sí.
0: de personas que ahora mismo se encuentran, no solo dentro del estadio, sino a los alrededores, eso consume absolutamente cualquier cantidad de señal en cuanto a las redes de comunicación y por eso se está presentando esta situación. A lo que estaba diciendo Ariel es lo que está marcando la otra cara de la moneda en el Mundial. Uh-huh. Las protestas de las madres que buscan a sus hijos desaparecidos y también hay protestas de docentes, mejor dicho.
2: Están aprovechando todo este panorama que el mundo tiene los ojos puestos en ellos para que muestren todas estas dificultades y eventos que se están presentando allí en México. Pues, pero para más información, se amplía a partir de la 1 de la tarde en Pasión por el Deporte.
0: Sí, señorita, lo cierto es que hoy arranca la fiesta deportiva más importante del mundo.
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2: Y así llegamos al final de esta jornada informativa de Noticias Yariguíes. Gracias por acompañarnos, por conectarse con nosotros y mantenerse informados sobre lo que ocurre en Barranca Bermeja y el Magdalena Medio. Recuerden que las noticias continúan actualizándose a través de nuestras redes sociales y nuestra página web, donde encontrarán toda la información clara, directa y al instante. Pero también recuerde la invitación a escuchar Pasión por el Deporte a partir de la 1 de la tarde con Ariel Quiseno, Eduard Galvis y Daniel Balbuena. Gracias por hacer parte de esta sintonía informativa.
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12: Las 12:58.
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0: Ya solucionamos los impases que teníamos ahí con el ingeniero de sonido. Bienvenidos a una nueva emisión de Pasión por el Deporte aquí en Yariguí. Es 1:07 de la tarde ya, cuando veíamos, estamos acá con imágenes también de la inauguración del Mundial. Hoy estamos nuevamente con nuestro dominicano Eduard Galvis. Ya estaremos allá con Ariel Quiseno desde el Estadio Azteca, todo lo previo a la inauguración y por supuesto todo lo que se está viviendo en este momento en Ciudad de México. Hola, ¿qué tal, Eduard? Buenas tardes, ¿cómo está, manito? ¿Cómo le fue por allá en República Dominicana? ¿Qué nos trajo? ¿Qué se dice? ¿Cómo fue el Mundial? ¿Cómo vio la final?
1: Hola, ¿qué tal, Daniel? Muy buenas tardes para usted, para todos los oyentes de Pasión por el Deporte, para Ariel Quiseno, que nos acompaña desde México, allá en la inauguración del Mundial Estados Unidos, México y Canadá 2026, que comienza en pocos minutos, a 52 minutos y 20 segundos, estamos de presenciar un nuevo Mundial, en este caso en la inauguración en México, en el Estadio Azteca de México. Y bueno, allá tendremos cubrimiento especial, obviamente, por nuestro director Ariel Quiseno Mendoza, que estará con nosotros en pocos minutos. Saludamos a Ariel, con las buenas tardes para él. Espero que se encuentre muy bien por allá en México. La pasé muy bien, Daniel, gracias a Dios, todo salió muy bien, de unas buenas vacaciones muy merecidas también. Obviamente, les traje el detallito, se me quedó, lo dejé encima de la mesa, pero se me quedó.
0: Y a Manolo. Tranquilo.
1: ¿Ah?
0: Y a Malambito, y a Manolo.
1: Al que no le traje fue a Malambito, se me quedó. Se me quedó el de Malambito en el aeropuerto. Ese, pero Malambito le traje fue el trofeo de campeón del Junior, cuando estuvo en Medellín se lo traje. Así que bueno, felicitar también obviamente a la hinchada del Junior, ya que no tuve la oportunidad de felicitar o no he estado en estos programas. Felicitar a todos los hinchas del Junior que celebraron su estrella número 12 el pasado lunes, una final bastante merecida para el Junior de Barranquilla. Bueno, felicitar a todos los junioristas que celebran todavía su estrella número 12. Y bueno, saludar a todas las personas que se conectan con nosotros acá en nuestra página de Facebook de Pasión por el Deporte. Invitarlos a reaccionar con cualquier emoticón, dale me gusta, dale me encanta. Cualquier emoticón es muy importante para nosotros. Y obviamente que nos dejen sus comentarios, sus opiniones sobre este inicio mundial, esta inauguración que se llevará a cabo en pocos minutos en el Estadio Azteca en Guadalajara. Así que...
0: Ciudad de México,
1: en el Estadio Azteca de Ciudad de México. Y bueno, invitamos a todas las personas que nos dejen sus comentarios, sus opiniones, que son muy importantes para nosotros. Y bueno, que no se despeguen de esos 50 minutos con más deportes aquí en Barranca Bermeja. Y obviamente con cubrimiento especial desde México con Ariel Quiseno.
0: Así es, Eduard, muchas gracias y de verdad espero que haya gozado ese viaje espectacular allá en República Dominicana. Cuando, Eduard, siendo la 1:00 p.m, ya se inauguró el Mundial, edición 23, que a continuación rodará el balón, edición 23 de la Copa del Mundo. Este certamen que para mí es el más importante, el evento más importante que se organiza. Ahí estamos con audio. Ahí estamos con audio. Sí. El evento más importante que se organiza no solamente a nivel deportivo, sino cultural, artístico. Bueno, eso embarga todo. El fútbol en este momento es la moda, es el boom. Cuando hay el Mundial, no se habla de otra cosa sino del baloncito, Eduard. Eduard, a propósito de Mundial, ¿cómo ve usted este Mundial? ¿Cómo ve los equipos? ¿Cómo ve la Selección Colombia? ¿Cómo ha visto este previo del Mundial, ya que no está acá con nosotros?
1: Daniel, he estado en estas ocasiones también muy al tanto de todo lo que tiene que ver con las selecciones que participarán acá en este Mundial. Que participarán en este Mundial, y pues vienen selecciones que vienen muy preparadas, muy bien preparadas, con una ilusión que obviamente es ser campeones del mundo. Y bueno, veo selecciones muy bien preparadas, como en el caso de Francia, que tiene una nómina bastante completa, tiene prácticamente dos equipos de alto nivel que puede cualquiera de esos jugadores que sea titular va a dominar la faceta. Son jugadores que marcan la diferencia, los que juegan en este momento para la selección de Francia, y creo que es uno de los favoritos para este Mundial. Lo mismo que doy como favorita a España, Portugal, y obviamente la selección que viene de ganar el Mundial de 2022, que es Argentina. Son selecciones que creo que tienen

0: un pie por encima de las demás selecciones. Veo muy bien también a la selección Colombia. Vi en los amistosos que corrigieron algunos errores que se presentaron en los últimos partidos de eliminatorias y en los otros amistosos que no dejaron muy bien parado al equipo. Pero creo que se ha sabido recomponer la selección Colombia con esos dos últimos amistosos que jugaron. Y pues creo que eran selecciones a las que enfrentaban que son muy similares a las que enfrentaremos también en el Mundial. Entonces, pues, veo muy bien parada también a la selección Colombia. Confío plenamente en la selección Colombia. Me monto en el barco de Néstor Lorenzo y, pues, esperemos que obviamente lleguemos lejos y, ¿por qué no soñar con una Copa del Mundo para la selección de Colombia?
1: Ojo, Eduard dice, me monto en el barco de la selección Colombia, y ya entrando en temas de la tricolor, que es lo más importante para nosotros, obviamente hay que destacar primero la selección Colombia. Es importantísimo el papel que se juega en esta su séptima participación, y esperemos que en esta ocasión Colombia llegue por lo menos a semifinales. Pero Eduard, yo también me monto al barco, aunque sabemos que hay algunas aristas que el mismo Lorenzo no las tiene claras. Yo creo que hay dos o tres posiciones que él tiene alguna duda para su partido contra Uzbekistán, y más después de ver al cuadro uzbeco, que no juega mal, y más después de ver a República de Congo, que tampoco juega mal, que de pronto uno dice que papita para el loro. No, los partidos hay que jugarlos, pero también me monto al barco, al bus, al tren que dice Eduard que va manejando el profesor Lorenzo. Pero eso no significa que uno, cuando se monte en el bus o en el barco, tenga que criticar,
0: sí,
1: cierto, tenga que cuestionar los errores, porque
0: sí,
1: para eso estamos acá, porque es que después no le vienen a cobrar,
0: no, que están ilusionados,
1: sí, y sí, ustedes sí habían montado y que no criticaban nada. No, hay dudas en el cuerpo técnico,
0: no, casi
1: también hay dudas para mí, hay algunas dudas. Eduard lo dijo, corrigió algunos detalles, cierto, pero ojo que ese equipo, no voy a decir modesto, porque es un equipo que está en el Mundial y merece respeto, pero sí un escalón por debajo de Colombia lo puso en aprieto muchas veces.
0: Sí.
1: Sí. Entonces, es un equipo que aparentemente... Costa Rica no, porque Costa Rica no va al Mundial. Me parece que vino...
0: Jordania, cuando jugó con Colombia, en los primeros minutos tenía una intensidad estilo Barcelona en la temporada, cuando llegó Flynn.
1: Sí.
0: Inclusive que una palo, intensidad palo. Que vi muy mal a la selección Colombia en la hora de salida, que no tenía por dónde y no completaba cuatro pases seguidos. No,
1: bueno, completaba cuatro pases seguidos. Con Ariel, ya estamos con Ariel. Ariel Quiseno, con las buenas tardes, manito, ¿dónde se encuentra usted? ¿Cómo ve ese preámbulo y cómo ve este espectáculo allá en Ciudad de México en la inauguración del Mundial? ¿Qué se dice, Ariel Quiseno? Con las buenas tardes.
2: Daniel, hola, ¿qué tal? Eduard, saludo cordial para usted también, para todos los seguidores de Pasión por el Deporte, televidentes de nuestra plataforma de Facebook, también a todos los que nos escuchan a través de los 102.7 de Charigui, 102.7 en la FM. Abrazo cordial. A mi espalda, el Estadio Azteca, que hoy inicia esta Copa del Mundo. Ya en menos de una hora estará rodando el balón. México frente a Sudáfrica, comienza el Mundial, y bueno, esperamos se dé un buen desarrollo de esta fiesta deportiva. Bienvenidos todos a esta presente emisión de Pasión por el Deporte. Estamos aquí en México viviendo, palpitando la Copa del Mundo Estados Unidos, México y Canadá 2026, con ese reconocimiento para nuestros patrocinadores, el Centro Comercial San Silvestre. 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Agradecimiento al Cuerpo de Bomberos Voluntarios de Barranca Bermeja, mi amigo Alexander. Saludos, papá, bendiciones para usted. 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Llegan las protestas, les digo, hay protestas a esta hora aquí en las afueras del Estadio Azteca. Hay protestas de docentes, del Magisterio de México. Hay protestas de un grupo, un colectivo de mujeres que reclaman desaparecidos, hijos, hermanos, familiares desaparecidos, y obviamente han aprovechado la coyuntura del Mundial para hacerse más visibles a nivel o ante el mundo, y por supuesto aquí en México. Vuelvo en raticos con entrevistas con algo de color. Los dejo con esta imagen al fondo del Estadio Azteca, el mítico, emblemático, histórico Estadio Azteca, que hoy da inauguración a esta Copa del Mundo. Daniel, Edward, ustedes con Más Allá, pausa y volvemos con un poco acá de lo que se vive en esta fiesta del mundo mundial. 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
1: Seguimos acá, gracias Ariel, de verdad que muy amplio el trabajo periodístico que está haciendo nuestro compañero y director Ariel Quiseno allá en la Ciudad de México. Ya estábamos tocando temas de la Selección Colombia, que realmente lo más importante, nosotros primero nos enfocamos en lo nuestro, ¿cierto? Porque es nuestra selección, el país donde nosotros vivimos, donde nosotros
0: la que
1: estamos.
0: Nos ilusiona.
1: Sí, la que nos ilusiona. Y de verdad que es eso, Edward, ilusionados, ¿no?
0: Sí, claro.
1: Vamos a ver cómo está la gente ilusionada y qué dice la gente, sí, de la Selección Colombia, el resultado.
0: Los invitamos a que
1: compartan el resultado de los dos partidos el día de hoy, que se animen a predecir esos resultados.
0: Sí, mucha gente que yo vengo leyendo comentarios desde muy temprano, ilusionados por el inicio del Mundial. Mundial que trae muchas expectativas para todos los amantes del fútbol, y pues todas las personas, sean mujeres, sean hombres, señores, abuelos, lo que sea, todos están a la expectativa de lo que será este Mundial en Estados Unidos, México y Canadá. Y pues obviamente es el primer Mundial con tantas selecciones que se jugará en este momento, y pues muchas expectativas de la gente que deja comentarios, especulaciones sobre todo este Mundial. Y pues qué bueno que tener un cubrimiento especial con Ariel allá desde México, trayendo toda la información el minuto a minuto sobre cómo se vive esta fiesta futbolera allá en México en esta inauguración.
1: Así es, Edward, vamos a darle crédito a nuestros patrocinadores, a los que hacen posible que lleguemos a ustedes. Vamos a la pausa.
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3: Seguimos aquí en Pasión por el Deporte 1:23. 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
3: 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Vamos nuevamente con Ariel, vamos a ver Ariel qué nos tiene hoy, a ver si hay invitados, a ver qué nos tiene, con qué nos sorprende nuestro compañero Ariel Quiseno.
5: Bueno, señores, Daniel, Edward, saludos para Libardo Rueda también en la producción. El tema de la internet ha sido muy complicado, pero bueno, aquí estamos. Rápidamente para decirles a todos, seguimos aquí frente al Estadio Azteca en Ciudad de México y quiero mostrarles un poquito el ambiente previo al partido, ambiente que se vivió aquí muy cerca al Estadio Azteca y con los que compartimos un poco el ambiente, el color, y creo que escuchemos a continuación a nombre de San Autos Toyota Motor, que nos invita a celebrar el Día del Padre sobre 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A continuación un poco el ambiente de Mundial, previo al inicio, a que ruede el balón.
6: A continuación, les vamos a presentar una rueda de arte circense. Sí, arte circense y más. Así que a continuación para ustedes, vean lo que traemos.
7: ¡México!
5: Bueno, pasión por el deporte previo al inicio de la Copa del Mundo. Otra presentación para todos ustedes, para el disfrute de todos. Aquí estamos, pasión por el deporte, somos mundial. 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

0: ¿Qué grupo artístico son?
1: Hola, mira, somos Circo Beat.
0: ¿De acá de Ciudad de México? Sí, ¿recorren sí. todo México o solo acá?
1: Todo México recorremos y bueno, nos han invitado a participar aquí en la inauguración del Copa del Mundo, acompañando al público que viene con la alegría del fútbol a esta fiesta.
0: Y eso es, ¿no? Una fiesta lo que vemos
1: sí,
0: hoy.
1: Sí, totalmente. Todas las Naciones Unidas. Esperemos que esto nos ayude para tener un poco de paz en el mundo también.
0: Claro. Y ojalá lo vaya muy bien a México, ¿no?
1: Esperamos que le vaya mucho mejor ahora.
0: Y saludito para la gente de Colombia, por favor.
1: ¡Ay, María, mi gente!
0: ¡Parce!
1: ¡A huevo, parcero!
0: ¡Enhorabuena!
1: Siempre por acá, acompañando siempre la fiesta del fútbol, hermano.
0: Muchas gracias por la bienvenida, por el cariño. Muchas gracias. En ese espacio, en ese compartir con los hinchas, también tuve la oportunidad de hablar con algunos, una parejita de mexicanos. Vivieron el México 86 y hoy están felices, tienen la oportunidad nuevamente al menos de vivir un poco el ambiente que se disfruta aquí alrededor del Estadio Azteca. Hola, ¿cómo estamos?
2: Hola, bien, perfecto.
0: ¿Cómo estamos?
3: Muy bien, felices.
0: ¿Qué dice ese pálpito, ese corazoncito a poco del Juego de México?
2: Estamos listos ya para ver ganar a México. Sí.
3: ¡Que gane México! ¡Estamos todos con él!
0: ¿Y hasta dónde podrá llegar México en este Mundial?
2: Mínimo, yo creo que a los octavos. Cuando menos.
0: Oiga, ya tres Mundiales organizan ustedes, ¿no? ¡Felicitaciones! ¡Ya tres Mundiales!
2: Ya tres. Ajá, 70, 86 y este. Aquí tengo la de pique.
0: ¿Sí? ¿Recuerda algún Mundial de esos?
2: Sí, sobre todo lo del 86. Ajá.
0: ¿Más joven?
2: Sí, más joven.
0: ¿Y tú recuerdas?
3: Sí, recuerdo, pero no soy tan fan, pero este sí.
2: Ese día fuimos a festejar al Ángel de la Independencia.
0: Ajá. Bueno, un abrazo y saludito para la gente de Colombia, de pasión por el deporte.
2: Todo. Felicidades, Colombia, desde México.
3: Saludos desde México.
0: Bueno, es la fiesta, es lo que se ha vivido un poco. Mire, escuchemos este poquito de música, otro grupo artístico, cultural que encontramos también aquí en las afueras del Estadio Azteca previo a la inauguración del mundo. 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
0: Y es que la fiesta está por todos lados, previo al inicio de esta Copa del Mundo. Oiga, el doctor Simi me dice que es muy reconocido acá en México. El doctor Simi es un médico, entiendo, en medicina natural, algo así. Y bueno, aquí nos ofrecen un poco de cultura también de la música de México, que le muestran a todo el mundo. Escuchamos un poquito. ¿Qué escuchamos ahí?
5: Son jarocho. Es música del sur de Veracruz, del Sotavento.
0: ¡Oh, qué bonito! ¿Y esa qué pieza musical es?
5: Es la bamba.
0: Ah, conocida, sí. Pero en vivo.

0: pura dama, ¿no? Puras mujeres.
1: Representando la música de México.
0: Qué bonito, ¿no? Comenzar esta Copa del Mundo con música, con ritmo, con folclor, con arte, cultura muy mexicana.
1: Así es, así es.
0: Saludos a la gente de Colombia.
1: Un saludo grande para la gente querida de Colombia. Los queremos.
0: Muchas gracias. Vea, bonito, bonito. Lo que podemos disfrutar al inicio de esta Copa del Mundo. Pasión por el deporte. Yari Guíez, aquí estamos. 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Ay, el cariño de los niños con el doctor, del doctor Simi. Muy bien, oiga, también el agradecimiento para los amigos de Nodus Constructora y de Seitel, Instituto Training Fee también. Saludos, gracias. Miren los niños como quieren al doctor Simi, vea, los niños como quieren. Me dice que es muy reconocido en México, que es famoso el doctor Simi en México. Bueno, qué chévere, qué bonito. Bueno, es la fiesta, es lo que se ha vivido un poco. Mire, escuchemos este poquito de música, otro grupo artístico, cultural que encontramos también aquí en las afueras del Estadio Azteca previo a la inauguración del mundo. 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Y es que la fiesta está por todos lados, previo al inicio de esta Copa del Mundo. Oiga, el doctor Simi me dice que es muy reconocido acá en México. El doctor Simi es un médico, entiendo, en medicina natural, algo así. Y bueno, aquí nos ofrecen un poco de cultura también, de la música. Bueno, Daniel Edward, nos queda más, sino que ruede el balón, que comience la fiesta de la Copa del Mundo. Mire esta imagen, mire, vea. Mire esa imagen que podemos observar allá, mire. Hace parte de la fiesta, la inauguración de esta Copa del Mundo, Estados Unidos, México y Canadá 2026. Aquí estamos, pasión por el deporte. Pasión por el deporte en México, ahí estamos. Bonita imagen que le podemos mostrar a todos ustedes. Un abrazo, que ruede el balón, que comience la fiesta. Aquí estamos, pasión por el deporte. 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Bendiciones, nos escuchamos mañana de nuevo, si Dios lo permite. Más tarde también a través de nuestras plataformas digitales seguimos informando desde México. Pasión por el deporte, somos Mundial.

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2: Gracias, Ariel. Qué cubrimiento, qué espectáculo. Más que una inauguración, los mexicanos están tomando eso como un carnaval. Ya estaremos allá también con la voluntad de Papito Dios. Estaré también allá en cubrimiento en el DF, en la ciudad de Guadalajara. 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Edward, ya tenemos nóminas confirmadas, ¿no? Ya tenemos nóminas confirmadas del partido de esta tarde, el partido que estará próximo 25 minutos a rodar el balón, a rodar la pelotica, a rodar trionda. Vamos a ver quién hace el primer gol, Edward. ¿México o Sudáfrica?
3: Creo que será los locales.
2: O sea que hay gol.
3: Sí, hay gol.
2: Hay gol en este partido.
3: Sí, por ahí unos 3 golcitos hay hoy.
2: Yo le puse 4-1 a favor de México.
3: Sí, más de 2 goles.
2: ¿Quién hace el primer gol del Mundial?
3: Palmea. Aquí, mirando la alineación, tengo un palpito que será Quiñones.
2: Quiñones, sí señor, yo también.
3: Quiñones.
2: El colombiano Quiñones, también le tengo fe.
3: Colombiano nacionalizado mexicano.
2: Es colombiano, realmente. Bueno, sí, naturalizado. Oiga, estamos pensando igual. Yo sí. También le eché lo mismo. Quiñones.
3: Ese palpito. Sí.
2: Ojalá.
3: Esos son palpitos que dan cuando inicia el Mundial, cuando usted se emociona por ver dos selecciones que usted no tiene ni el más mínimo interés, de pronto por nacionalidad y eso, pero es fútbol y eso es lo que genera todo eso, toda esta diversidad futbolera, toda esta emoción que genera obviamente la Copa del Mundo y pues obviamente ese partido inaugural como lo es México y Sudáfrica, partido que también fue inaugural en el Mundial de 2010.
2: Sí, ya mañana le traigo los datos curiosos, las curiosidades pues récord que se van a romper en este Mundial y todo pues lo que implica las curiosidades del Mundial. Mañana se los traigo, mañana estadísticas del Mundial. Mañana se los traigo. O sea, obviamente con todos los mundiales que se han realizado. ¿Ya tenemos formaciones?
3: Sí, vamos con obviamente con la del anfitrión México, que formará de la siguiente manera, con Rangel en el arco.
2: Rangel,
3: con el número
2: de Chivas.
3: Uno. ¿Cómo?
2: Rangel es de Chivas, creo que
3: es de Chivas. Sí,
2: 1.91.
3: El arquero de Chivas. Con el número 1. Como lateral derecho va el muchacho Reyes con el número 15. Montes y Vázquez será la pareja de
2: Montes,
3: centrales.
2: Montes creo que juega en Europa, no me acuerdo.
3: Montes juega en un equipo europeo, sí señor. Vázquez juega en el Genoa, de Italia. Sí. Y Gallardo, que
2: Montes juega,
3: con el número 23. En el mediocampo irá Lara como un 6. Fidalgo.
2: No es...
3: ¿Cómo?
2: Es Lara.
3: ¿Cómo?
2: Es Lara, no es Lira.
3: Lira, exactamente. Sí. Gracias
2: creo
3: por la corrección,
2: Daniel. Creo que juega en Cruz Azul.
3: Cruz Azul de México.
2: Sí, juega con Mier.
3: Fidalgo y Gutiérrez, un poco más adelantados en el medio campo, acompañando a Lira. Y ya como extremos y delanteros está Quiñones por izquierda, Jiménez como 9 y Alvarado por derecha, jugador de Chivas.
2: Interesantísimo de Chivas.
3: Sí.
2: Interesantísimo, bastante desequilibrio brinda Alvarado. No vi al muchacho Mora ahí.
3: Jiménez, que es nueva contratación.
2: Jiménez, el 9.
3: Nueva contratación del Wolverhampton.
2: Él había jugado ahí, se fue para el Fulham
3: y otra vez volvió.
2: Sí.
3: Ahora, obviamente, para buscar nuevamente el ascenso a la Premier League. Recordar que el Wolverhampton bajó en esta temporada a la segunda división.
2: ¿Le tiene fe a México, Edward? ¿Dónde lo ve usted instalado? Ya que México es local.
3: O sea, concuerdo con el comentario que hizo el mexicano que nos acabó de compartir, Ariel, en la entrevista. Creo que máximo octavos de final. Aunque a veces tan sorpresa, pero no veo, o sea, he visto selecciones mexicanas con más carácter,
2: sí, yo también.
3: Con más preparación que
2: de pronto
3: es.
2: ¿Sabe qué es? Que no está Orbelín Pineda.
3: Sí.
2: Y Edson Álvarez.
3: Edson Álvarez.
2: Sí, no sé por qué no lo veo. Y lo de Ochoa me parece que sí es consecuente, ya es un arquero veterano, va a jugar su sexto mundial. Si por ahí México no le iba bien en la Copa, no creo que tenga muchas chances.
3: Vea, algo que también me pregunto es cómo no puede ir de titular Obed Vargas.
2: Un jugador
3: que viene mostrando cosas interesantísimas en el Atlético de Madrid. Tuvo varias titularidades varias veces. Equipo del Cholo Simeone. Y también lo mismo opino sobre Alexis Vega, un jugador que también tiene una calidad impresionante, un 10 con buen pie. Y obviamente es una necesidad que también tiene México ahí en ese.
2: Póngale gafas al peladito Mora del Tijuana.
3: Mora, vamos a buscar por acá.
2: Mora del
3: Gilberto
2: Tijuana.
3: Mora.
2: 17 de años de Tijuana. Sí. Buenísimo, solos de Tijuana. Vamos con Sudáfrica, antes de ir a la pausa, Edward.
3: Bueno, vamos con Sudáfrica, que formará la siguiente manera: con Williams en el arco, con línea de 5 jugará. Jugará con línea de 5, lateral derecho Mudua, que prácticamente jugará como un carrilero. Con línea de 3 centrales jugará Mowasaki, Sibisi y Ocon. Y por el lateral izquierdo, por la carrilera izquierda, irá Modiba. Más adelantado, línea de 3 también, con Adams, Sitole y Mokoena. Y en punta irá con Reiners y Foster.
2: Foster, el jugador más reconocido que juega en el Burnley.
3: Sí,
2: es el jugador más famoso que tiene, aparte del técnico Bros, dos técnicos experimentados, ¿no? Bros, sí. Y el Vasco Aguirre.
3: Hugo Bros, el belga. Es Bélgica.
2: Sí, belga. Hugo Bros, técnico también experimentado. Y por supuesto el Vasco Aguirre, también ya lo conocemos, y básicamente en el fútbol español.
3: Esta selección Sudáfrica es una selección bastante física.
2: Sí, física.
3: Bastante corpulenta.
2: Pero mire que los del sur del África no han sido tan rimbombantes, más que todos los del norte. Los que están colindando con España y con los árabes, que son los marroquíes, los egipcios, bueno, los que están Argelia y su combo.
3: Casa de apuestas da como favorita a México también.
2: Sí, claro. Vamos a darle crédito a nuestros patrocinadores. Pausa.
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3: Seguimos a nombre también de UCES, que también estará con nosotros apoyándonos ahí en esta travesía. También al doctor Javier Mora Morita, a la Casa del Ganadero en Cúcuta, don Miguel Lozano, allá en la ciudad de Piedecuesta. Gracias a todos ellos y esperemos también que se unan muchos más a esta causa para que salga su marquita acá con nosotros. Eduardo, saluditos.
4: Bueno, vamos a saludar acá a las personas que están conectadas con nosotros a través de nuestra página de Facebook, los que ahí juiciosamente nos dejan su comentario, los que están ahí conectados con nosotros, como lo hace Marianita García Arciniegas, que nos deja saludos. Saludos para Marianita, y conectada con nosotros en Pasión por el Deporte. Saludamos también a nuestro amigo Ángel Buendía, que nos dice: muchachos, los quiero mucho, saludos, Junior, tu papá. Felicitaciones también para mi amigo Ángel, celebrando todavía el campeonato del Junior de Barranquilla.
3: Ay, hincha, Dios mío.
4: Hincha del Junior. Saludamos también acá a John Polo, que está en sintonía con nosotros. Nos dice: en sintonía desde Anorí, Antioquia. Vean, la gente que nos escucha desde Anorí, Antioquia, como lo hace John Polo. Saludos para él, que está conectado con Pasión por el Deporte. También para nuestro amigo y colega Henry Dupat, que nos deja su comentario ahí, nos dice:
3: Henry,
4: buen trabajo.
3: Saludos, mi hermano.
4: Ariel Quiseno Mendoza, saludos, Henry, ahí conectado con Pasión por el Deporte. Saludos para Wilson Galvis Silva, mi querido padre, que también está conectado ahí con nosotros.
3: Futbolero,
4: no se
3: también,
4: pierde,
3: ¿no?
4: No se pierde ni una transmisión de Pasión por el Deporte. Futbolero, no se pierde un partido de fútbol, así sea Deportivo Tapitas, Deportivo Las Papitas. Eso, amante al
3: su
4: fútbol.
3: Papi es así.
4: Y eso, está ahí emocionado porque empieza el Mundial y obviamente está ahí conectado con Pasión por el Deporte.
3: Su papi es así, sí, la claro. Tercera manda a su papi.
4: Sí, claro.
3: ¿Quién más está con
4: no,
3: nosotros?
4: No, hasta el momento nos dejan esos comentarios y bueno, esperemos que la gente que está conectada con nosotros ahí nos dejen sus saludos para nombrarlos y obviamente saludarlos acá en Pasión por el Deporte.
3: ¿Qué dejen los marcadores de los dos partidos de hoy? Eduard, primer partido, marcador. Bueno, ya estaremos hablando del segundo partido.
4: Como lo dije yo, gana México. Me atrevo a decir que un 2-1, un 3-1, ganando México. Y entre Corea y el Sur.
3: 4-1. No, ya estamos hablando de Corea del Sur. Y de República Checa. Van primero a hablar de los equipos,
4: sí.
3: Para mirar a ver qué espectáculo pueden brindar cada uno de ellos. Yo creo que va a tapar el arquero Kim
4: en Corea del Sur,
3: el coreano que tapa en el Tokio, sí. Y va a jugar, me imagino, el del Bayern.
4: Sí, pues aquí una probable alineación sale con Kim en el arco, línea de tres defensas con Kim Min-jae, que es un jugador experimentado del Bayern
3: del
4: de Múnich. Han Boon y Hin-jung, jugadores que jugarán en la parte de defensa del equipo. En el mediocampo formarán con cuatro jugadores que son Tae-seo.
3: Es probable.
4: ¿Cómo? Probable, exactamente. Sí. Paik, Ha-won y Jong-woo. Y en la línea de ataque probablemente pueda salir con Ha-in-sun, Song, obviamente el jugador más experimentado del equipo, y Kang-in, el jugador del PSG.
3: Ojo con ese muchacho. Buen jugador, interesantísimo. A mí me parece que Corea del Sur tiene buena nómina. Siempre es un equipo rápido y que anima en los mundiales, que ahí siempre se mete, pasa a la fase de grupos. Ya supo ser finalista por ahí en el 2002. Y esperemos buena participación. Tiene un grupo asequible para mí. Eduard, vamos con República Checa. Supongo que República Checa va con... Ya no va con Peter Cech, porque ya es antiguo, ¿no? Pero sí con Chic. Patrick Chic.
4: Ah, sí, Patrick Chic, fijo, sí, en la delantera. La aquí aparece, sí, como un probable titular en el día de hoy. Aparece como en el pórtico con Kovar. También línea de tres.
3: Ese muchacho es del PSV.
4: Algo que se va a presentar mucho en esta Copa del Mundo es la línea de tres abajo.
3: Sí,
4: línea de tres defensas.
3: Sí, sí, Eduard.
4: Y eso lo vi también en muchos amistosos. Lo he visto también en muchos amistosos.
3: Esperemos que no gane el antifútbol. Francia no juega con línea de tres. Argentina tampoco. España tampoco. Vamos a ver.
4: Bueno,
3: los equipos chicos están saliendo con línea de tres.
4: Con los defensas que serían probablemente Kretzi, Hankret y Han López. En la línea del mediocampo formarán con cuatro, con Jurasek, Sadilek, Sousek y Koufal. Más adelantado serían Sulk, Probot y obviamente en punta Chic.
3: Oiga, Edward, le cuento que qué buen checo tiene usted. Y mejor el coreano, ¿no? Ya hizo el curso. No sé dónde lo hizo, pero sí, tiene buen checo.
4: Allá en Punta Cana me estaba preparando.
3: Ah, que estaba en Punta Cana estudiando varios idiomas, ¿no?
4: Claro, claro.
3: Políglota.
4: Preparándonos para el mundial.
3: Vamos a ver cómo está el uzbeco y el congoniano.
4: Vamos a ver cómo nos va.
3: Vamos a ver cómo está el uzbeco y el congoniano. Por ahora va pasando la prueba con el coreano.
4: Con el coreano y con el checo.
3: Y con el checo, sí, yo creo que el más difícil será por ahí el chino. Vamos a ver cómo está con el mandarín. Bueno, de esta forma, marcador.
4: Para mí creo que tiene una cierta ventaja Corea.
3: Yo también pienso igual.
4: Marcador. Por ahí 2-0 ganaría 2-0 Corea. 2-0
3: también. 2-0. Estamos sincronizados. Venga, estamos 2-0 conectados. También para mí. La puse la polla, puse 4-1 ganando México y 2-0 ganando Corea en la polla del día de hoy. Esperemos pues se den los marcadores y que ganen para mí los que mejor jueguen, los que propongan. Eso que van a jugar mezquinamente, no señor. Y esperemos que las reglas se cumplan y ojo,
4: vamos
3: que
4: a ver sea muchas
3: transparencia.
4: Sí.
3: Transparencia. Hay mundiales donde han quedado algunos que otras quejas, reclamos por decisiones arbitrales o malas decisiones arbitrales y por supuesto del VAR. ¿Hoy está Gallo?
4: Sí, en el partido inaugural.
3: En el partido
4: estaría
3: inaugural.
4: En el VAR.
3: Y está, dirige también el brasilero, ¿no? En el partido inaugural.
4: Sí.
3: Dirige el brasilero en el partido inaugural, estará nuestro crédito. Gallo, nos vamos, Edward.
4: Nos vamos, Daniel.
3: La cita es mañana a la 1:00. Continúen con la programación de Yareguíes Estéreo. Chao, chao.
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13: Las 2 y 56.
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0: La emisora de la sabrosura a las 3 de la tarde con 44 minutos. 3 con 44. Oye, Fabián Castellano. Me dice, Malambito te quiero. Me dice así, Malambito te quiero. ¡Ay! Oye, y el que está en las calles de Barranca Bermeja, manejando la pelota a ras de piso, tirando la pelota, búscateo. El Cacha Rivera, marcando Morelos. 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
0: No, ¡qué sabor! Vale. ¡Mira ese sabor, mira ese sabor! Y mira el sabor que viene a continuación. Yo no sé, pero Rafa Orozco dejó temitas espectaculares. Este es uno de ellos, ¿verdad? Este es un temita que huele a pueblo. Este es un tema que huele a sancocho hecho en leña, ¿eh? Que huele a reunión con amigos debajo de un palo de mango con una cava llena de costeñita. Mira, ¿eh? ¡Ay!

¿ah? Pero te gustó, ¿ah? Y yo lo hace Rafa Orozco, que hoy cumple un año más de haber fallecido, ¿eh? El gran Rafa Orozco. Sonando también en Yariquilla, ese Sergio 102.7. A través de tu radio.

0: Bueno, así continuamos a través de nuestra estación. 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
0: Dímelo, Richie.
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0: Oiga, esa canción narra la historia. Y todo comienza así, porque es que criticaban muchísimo, o de pronto le hacían la observación a Rubén Blades, a este panameño que le hizo canciones absolutamente a toda Sudamérica, canciones para todos los tipos como tal, y le hacían la observación de que él no le hacía canciones a Panamá. ¿Ah? Oye, este es tu país natal, ¿cómo no le vas a hacer una canción a Panamá o alguna historia aquí de Panamá? Y él dijo, oiga, ¿cómo que no? Si no sé si han escuchado la canción Adán García. Esta es la canción Adán García. Esta es la historia de un hombre que ya estaba sumido por la tristeza del desempleo, la necesidad de su familia, sus hijos, su esposa.
1: El último día
0: vivía en la casa
1: de Adán García.
0: Vivía en la casa de los padres.
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0: Y entonces la esposa diciéndole, ajá, papi, hay que traer plata para la casa, hay que traer el pan de cada día.
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0: Y un hombre desempleado tomó la fatal decisión de ir a un banco.
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0: Vea, fue a un banco a robar un banco. Y lo curioso de esta historia es que cuando el hombre llega al banco, le dice a la cajera del banco, bueno, la plata o la vida, mi amor, porque es que
1: ya tan pesaba sus hijos.
0: La necesidad tiene cara de perro, dice el hombre ahí.
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0: En el atraco como tal.
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0: Y en las declaraciones de la cajera, ella dice, por la clase de sueldo que a mí me pagan, no voy a arriesgar la vida que Dios me dio, No le entregué la plata, pero la mala suerte, contó con tan mala suerte Adán García, que cuando iba saliendo ya después del atraco se encuentra con una patrulla de la policía y él se resiste a la justicia y ahí es donde acaban con la vida de Adán García. Una historia muy triste, una historia que pues es una historia que narra pues la vida diaria de muchas personas. Que ojo, no estoy justificando de que hay que salir a robar o algo. Vea, en el reporte policial dicen de que el hombre estaba atracando con el revólver de agua del hijo como tal, ¿eh? Era un revólver de agua, era una pistola de mentiras. Esa es la historia de Adán García. Esto pasó en Panamá. Esto es una historia de la vida real en Ciudad de Panamá.

solamente es que me escribas al 322-364-7820, nuestra línea de WhatsApp. Y te paso el código de una o el link para que tú ingreses al link y ahí sigas los pasos. Solamente es llenarlo con tus datos personales y de una vas a participar. ¿Cuál es la condición más importante de que te ponemos? De que tienes que estar ese día allá en Corona House, en la Floresta Baja, ¿eh? ¡Sí, señor! Bueno, sí, así continuamos. 4:09. Mira la sabrosura que viene a continuación. ¡Oye, Kevin Flores! Anda en cuero, Kevin Flores.

Mira ese sabor, mira. ¡Ay! Mira, mi amor, lo único que te puedo decir es que yo séptimas oportunidades no doy, mi vida, ¿viste? Ya perdiste, ¿eh? Ahí solo hace Giovanni Ayala, se llama Chillar Otra Parte, ¿eh? Sonando en Yariguía. Ojo con algo, ojo con alguna película, ¿eh?

0: Bueno, continuamos. 4:23 minuticos. 4:23. A través de los 102.7 de Yariquí. Hoy es jueves. Motivación del día. Fin de semana con Puente. Oiga, hay que darle las gracias. Hay que enviarle un detalle al ingeniero que construyó estos dos puentes, al arquitecto. Al man que hizo los planos también de estos dos puentes que vienen. Bueno, de los tres puentes, ya. Hay que mandar una canasta fría al man, ¿eh? Hay que mandar una canasta fría al hombre, ¿eh? Hola, ¿cómo estamos? Oli.
1: Toma la mención, vámonos con, como dirían los hinchas del Nacional, viejos anhelos cuando le ganaba el Junior. Ahora al contrario, Junior, tu papá, Dios lo bendiga.
0: Oiga, ¿y la remontada, pavo? ¿Para cuándo es? Eso me preguntaba un oyente también esta mañana que me lo encontré en la calle. Malambito, ¿y la remontada para cuándo? Estamos esperando, la hoy es jueves ya, un malambito.
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0: Bueno, tienen que montar una iglesia con esa fe que tenían.
2: ¡Ay! Esto se acabó.
0: Hay que contagiar con esa fe a toda nuestra selección Colombia para que le vaya bien. Con esa fe llegamos lejos, sí señor. Bueno, mi gente, ustedes programan también. Ustedes piden sus canciones de el gran Rafa Orozco.

0: saben que hay muchísimas versiones acerca de la muerte de este gran artista, Rafael Orozco.
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0: Colocaré aquí una cancioncita de Rafa. Hoy, 11 de junio, se cumple un nuevo aniversario de la muerte de Rafael Orozco Maestre, una de las voces más importantes, con más trayectoria en el género vallenato, durante toda la historia del género vallenato. La noche del 11 de junio de 1992, este gran artista, Rafa Orozco, estaba en su casa, en su residencia del barrio Villasantos, en la ciudad de Barranquilla. Al salir a atender a unas personas en la puerta de su casa, fue atacado por un sicario que le disparó en repetidas ocasiones. El artista murió a los 38 años de edad, causando conmoción en todo el país. La investigación apuntó que el crimen, mucha gente, muchas versiones, la verdad, muchísimas versiones acerca de la muerte de ese gran artista, lo relacionan con una historia sentimental que con una mujer lo involucraban con una mujer que pues estaba vinculada al entorno del narcotráfico. Durante años circularon diversas versiones, pero el caso quedó rodeado de muchas preguntas y de muchas de mucho misterio, de posteriores versiones, incluyendo la muerte o desaparición de varias personas relacionadas con la investigación. Su muerte dejó un vacío, pero grandísimo, inmenso, en el género vallenato. Era el líder del binomio de oro de Rafael e Israel Romero.
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0: Se llamar Oro, por eso. Organización Rafael Orozco. Binomio de oro. Dejó canciones como La Creciente, Solo para ti, No sé pedir perdón, Nostalgia, Dime pajarito. Y ahorita voy a hablarles del funeral, del que fue en ese momento un multitudinario funeral del gran Rafa Orozco, que hoy le hacemos ese pequeño homenaje también a un artista que le cantó al amor, que le cantó a las mujeres, a los amigos y mucho más. Es Rafa Orozco.
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0: Voy con esta canción que viene a continuación, que se llama así, se llama Azuquita, Azuquita, Virrey.

Son las 4 de la tarde con 35 minutos. Ya 4 con 36, mi rey, pila. Oiga, ¿cuánto quedó la selección de México? Me pregunta por acá, Malapito, ¿cuánto quedó México? Güey, ¿cómo quedó México, güey? Órale. Bueno, les cuento que México ganó 2-0 al equipo de Sudáfrica. Así continuamos en Yariguí, ¿eh? O con algo, ¿eh?

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1: Oiga, 4 de la tarde, 40 minutos, 4:40. Puro Juan Luis Guerra, 4:40. Ah, sí, señores. Esto continúa, mire. ¡Ay! ¡Qué sabroso! Oiga, hablábamos ahorita acerca de el funeral de este gran artista, del funeral de Rafa Orozco en la ciudad de Barranquilla. Vea, muchos seguidores marcan el antes y después del vallenato, después de la muerte de Rafa Orozco. Ahí marcan como tal un... hacen un punto de referencia, un punto de...
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1: Del antes y después de la muerte de Rafa Orozco,
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1: En toda la historia del vallenato. Incluso más de 3 décadas después, sus canciones continúan sonando en parrandas.
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1: En las principales emisoras en nuestro país. Festivales vallenatos de toda Colombia. Incluyendo el de acá de Barranca Bermeja.
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1: Y usted cuando escucha Nostalgia, usted cuando escucha Solo para ti, todavía despierta emociones muy fuertes ante los oyentes, ante la gente, ante uno que es vocero de la radio. Yo le pregunto a los oyentes, ¿cuál es esa canción de Rafa Orozco, la favorita de cada uno de ustedes?
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1: Nos envían nota de voz, nos escriben al 322-364-7820. Esa canción favorita de Rafa Orozco. Malambito, a mí me gustaba, era... De pronto, Solo para ti. Malambito, a mí me gustaba esa.
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1: Mi favorita ya sonó ahorita,
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1: Una canción hermosísima, la canción de Rafa Orozco que le voy a sonar a continuación. Malavito es malo.
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1: Esta es la canción que mi favorita de Rafa Orozco. Esta es mi favorita. Ya sonó aquí en Yariquí. Así continuamos nosotros en esta travesía por la tarde a través de los 102.7, a través de tu radio, mami, la emisora de la sabrosura, la emisora que ya está vestida de mundial, ya está vestida de amarillo, azul y rojo de nuestra Cele. Un temazo, yo.
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0: canción me dan una gana de tomarme una fría.
1: Oiga, voy con Marc Anthony, con esta canción, mira,
0: Esto se llama Hubo Alguien,
1: 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Que me decía, ay, malambito, mi amor, no estés triste, mi vida, ven, llega.

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13: Las 4:58.
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¿Cómo? Me encanta esa canción, esa mezcla, ese remix. Me gusta mucho y arrancamos con todo.

Viernes desde DJ Fabián Castellanos. Laura Maestra, arrancamos ya modo mundial. Todos conectados, por supuesto, con la tricolor. Modo futbolero. Tarde de tienda, tarde de hogar, tarde de amigos, tarde de trabajo, tarde de buenas vibras. Hoy el mundo se paralizó con esta inauguración, por supuesto. Bueno, una de las inauguraciones, ¿no? Porque mañana siguen las otras dos. No dice, ¿cómo? Sí, de eso bueno sí dan tanto. De eso bueno dan tanto. Bueno, señores, feliz tarde. Un abrazo gigante, como siempre. Aquí estoy de la mano de Papito Dios, de la mano del Creador, que me permite acompañarles un buen rato en esta tarde deliciosa de jueves, más cerquita al fin de semana. Qué bien, qué chévere. Oiga, yo sí estoy de acuerdo que México haya ganado ese partido, porque pues son anfitriones y queda como muy mal cuando el anfitrión pierde, sobre todo entrada. Uno como que, ay, no, siente uno pena ajena. Pero bien por México. Bien, señores, además que hay muchos colombianos también en México disfrutando esta fiebre mundialista. Y por supuesto, conectados siempre con nuestra patria, con nuestro país, con nuestra tricolor. A mí me encanta todo esto. Yo no es que sepa mucho de fútbol, amor, es que yo de fútbol no sé nada. Pero lo único que sé es que me encanta el fútbol y pues obviamente como toda una hincha, vivo de cerca todo el tema de los partidos, no me pierdo, trato de no perderme ni uno, no importa si no es la serie la que juega, me gusta estar como a tono, pendiente, atenta. Disfruto muchísimo el tema del fútbol, de los mundiales, Copas Américas y ese tipo de torneos así súper importantes. Bien, señores, y hablando precisamente de eso, tenía como tarea y como reto no perderme también el tema de la inauguración. Me imagino que muchos de ustedes sí se lo perdieron. Pues les cuento que estuvo buenísimo. Cada inauguración de país o de certamen siento yo que es distinto al otro. Y no me gustan las comparaciones. Entonces uno dice, bueno, ellos muestran su cultura, estamos acá en Latinoamérica. Y cuando es en otros países, pues cada quien muestra lo suyo y hace lo suyo. Y eso está muy bien. Por ejemplo, a México le fue, pues para mi concepto, bien. A pesar de los contratiempos, porque nos hemos dado cuenta por el tema de las noticias y lo que circula en redes sociales, que están como corticos de tiempo, ¿no? Como que les cogió la tarde un poquito. Con el tema de los detalles, ya como que finiquitando detalles, terminando algunas cositas. Todavía en el estadio estaban haciendo algunas cositas. Eso me hizo acordar la época del mundial de patinaje aquí en Barranca Bermeja, que era el día del evento y todavía se estaban haciendo cositas dentro de la pista de...

contaron con mi opinión. Bueno, el grupo Maná, ahí seguía Lila Downs, Dani Ocean, Los Ángeles Azules. Cantaron ahí con Belinda porque ellos tienen una colaboración. Por supuesto, la parte colombiana.

Voy bien por Shakira. Esta mujer, aparte de ser hermosa, ese talento que tiene, ese carisma y una presentación impecable, creo que lo hizo muy bien Shaki. Arranca la cosa así, ya rueda el balón, ya nada que hacer. Estar pendientes y atentos, por supuesto, a cada detalle, a cada partido. El mundo entero tiene los ojos puestos, por supuesto, en el Mundial 2026. Y Colombia no es la excepción. Oiga, ya para cerrar el tema del Mundial, no sé si ustedes también se han dado cuenta de lo que yo, y es que muchos mexicanos están apoyando a la Selección Colombia. ¡Claro! A ellos les han preguntado que qué piensan de la Selección Mexicana, que para ellos cuál será la favorita, que le van a apostar. Y uno, cuál sorpresa, muchos dicen que no, que la Selección Colombia, y uno, ¿qué? Pues sí, porque ellos son anfitriones. Pero bueno, eso está muy bien. Todo lo que venga para sumar a la selección está muy bien. Esas buenas vibras son bien recibidas. No, sino que uno dice, ve, mientras algunos acá están criticando como la nómina, resulta que los mexicanos ven una posibilidad de final con la selección. Y por qué no, de ganarse este tremendo mundial. Muy bien, señores, de entrada, ya hice mi análisis deportivo. Recordemos que para mundiales, para Copas Américas, todos somos jueces, somos juez de línea. Todos somos directores, mejor dicho. Ahí arreglamos un partido facilito. Bueno, ahora sí viene lo bueno. Recordemos que ya este fin de semana será el día oficial del padre. Y por supuesto, de retorno, como siempre, consintiéndolas a ustedes, nuestros oyentes, sin tanta cosa. Son las que vuelven a participar hoy y mañana. ¿Para qué? ¿Para qué? Para darle la oportunidad a más personas que puedan también inscribirse y que puedan enviar su nota de voz. Pilas, porque lo que vamos a entregar es un pollo asado para papá.

me preguntan que cuál es el santo y seña. Claro que sí, aquí lo tengo listo, Calixto. 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El nombre de ustedes, el barrio, lugar, dónde están, dónde se encuentran. Y listo, Calixto. Al 322-364-7820. 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Me regalan un pollo asado para papá. Este lo estaremos sorteando mañana. Los que participen hoy, pues obviamente ya queda ahí en el backup. Y mañana no tienen que participar. Con que participen una sola vez es más que suficiente.

Oiga, hay que enviarle también chulito y aplausos para el DJ de la casa, para DJ Jovian Castellanos, que siempre está a tono con las épocas, con las fechas especiales. Mira, ya hace rapidito porque también tiene

0: oyentes rápidamente. Hola, buenas tardes.
1: Estamos hoy de modo mundial, celebración del Día del Padre. Y de retorno ya sabe un mampollo. Me regaló un pollo asadito para papá. Esportando sintonía. Este yariguista, yariguista de corazón, se escucha todos los días. Con Luz Aleida y de retorno. Con Luz Aleida.
0: ¡Ay, hombre!
1: Y de retorno.
0: Uy.
1: Reportando sintonía desde el barrio Iscredial. Yerguista de corazón, Lili Quiroga.
0: ¡Lili Quiroga! Gracias, Lili, por ese long play que nos acabas de regalar. Excelente, Lili, ya estás participando. Un abracito gigante, sabemos y nos consta que eres yerguista de corazón. Hola, buenas tardes.
2: 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Paola Palomino del Primero de Mayo. Buenas tardes.
0: Ok, buenas tardes. Otra por acá, a ver, rápidamente. Ale. Hola, buenas tardes.
3: 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Mi nombre es Fabio Jaime Navarro Gutiérrez, de la Ciudad de la Cincuentenario.
0: Ok, Ciudad de la Cincuentenario presente. Otro más. Caramba, esto se disparó. A ver, 322-364-7820. Nota de voz. Por acá me envían también mensaje de texto, pero no se puede. Porque la letra chiquita dice: aquí es el comité de rifas, juegos y espectáculo pendiente. Pendientes y atentos. No, señor, tiene que ser nota de voz. Hola, buenas tardes.
4: 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Mi nombre es Luis Benítez, del Poder Amarillo.
0: Bueno, Luis. El Poder Amarillo, que llevan el sondeo musical de sur a norte, de norte a sur. Oiga, a propósito de el Día del Padre, ¿qué tal si arrancamos con una canción del Cacique de la Junta? Precisamente pensando en papá, en ese hombre maravilloso, en el rey de la casa, en el superhéroe, en el hombre que siempre estaremos agradecidos. Yo a mi papá lo quiero mucho.

0: Bueno, recuerden el Santo y Seña. Mañana estaremos entregando un pollo asado delicioso para que celebren con papá su día, la coman en familia. Y también, pues él merece también que lo tengan presente para esa fecha especial. El hombre que resuelve esa figura paterna que es tan importante, sobre todo en nuestra infancia. Y que las personas que hemos sido afortunadas de tenerla presente, pues sabemos lo importante que es. Bueno, señores, Santo y Seña, de retorno y asadero Matpollo, me regalan un pollo asado para papá. 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A ver, hola.
1: De retorno y asadero Matpollo, me regalan un pollo para papá. Mi nombre es Emerson Molina, del barrio Colombia. ¿Sí? Aquí disfrutando de la mejor sintonía. Yariguí es estéreo.
0: Muy bien.
1: Regalo de papi y regalo de cumpleaños.
0: ¡Ah, caramba! ¡De cumpleaños! ¡Vea! Bueno, hay que apretar chulitos, ¿no? La suerte es allá, hay que apretar chulitos. 322-364-7820. ¿Qué es lo que está pasando? 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Lo que tienen que hacer es que deben enviar nota de voz al 322-364-7820. 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Nombre de ustedes, el lugar donde están, el barrio, listo. 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Hola, buenas tardes.
2: Muy buenas tardes. De retorno y asadero Matpollo me regala un pollo asado para el Día del Padre. Mi nombre es Astrid Vargas, del barrio El Diamante.
0: ¡El Muchas Diamante, gracias. Astrid! ¡Muy bien! ¿Quién más está por acá? Hola, buenas tardes, hola.
3: Hola, buenas tardes. De retorno y asadero Matpollo, me regalan un pollo asado para papá. Le habla Stephanie Carballido, del barrio Simón Bolívar. Buenas tardes.
0: ¡Ok! Barrio Simón Bolívar. Todos los barrios están reportando sintonía. ¡Qué bueno! Gracias por permitir que seamos su compañía.
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0: Hola.
5: Hola. De retorno y asadero Matpollo me regala un pollo
4: para papá. De retorno y asadero, Mapollo me regala un pollo para papá.
0: ¿Sí? ¿Sí? ¿Qué pasó? Falta el nombre de la señora que envía el audio. Bueno, ahí tiene chance de enviar también el nombre y la ubicación. Ay, Dios. Hola, buenas tardes. ¿Quién anda por acá a esta hora de la tarde? Hola.
5: De retorno y Mapollo le regalan un pollo a papá. Buenas tardes, Libardo Núñez, el barrio Miradores del Lago.
0: Miradores del Lago, presente. Voy por acá, hola, buenas tardes.
6: Hola, buenas tardes, de retorno y asadero Mapollo, me regalan un pollo para papá. Mi nombre es Janet María Quiñones, del barrio Santana. Feliz día al padre, a todos, Dios los bendiga.
0: Ok, qué linda. Bueno, ya lo saben, ustedes pueden continuar enviando nota de voz al 322-364-7820 con el santo y seña, que está muy fácil, muy fácil. De retorno y asadero Mapollo, me regalan un pollo asado para papá. Nombre de ustedes, lugar, barrio, listo, Calixto. Esperemos a ver para que puedan disfrutar con papá. Oiga, ¿qué tal el clima a esta hora? Está como calor, ¿no? Calorcito, calorcito. 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
0: Esto lo hace Leiva Baby. Se llama Sayonara y lo escuchas en los 102.7 con toda la buena vibra. Es hora de la tarde, 5:38. ¿Estás escuchando?

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0: ¿Ya pa' qué, Silvia? Ya lo que fue, fue. La canción se llama ¿Quién me mandó? Y por supuesto que la escuchas en los 102.7. ¿Qué tal la jornada?
1: ¿Qué tal la jornada?

0: seguimos haciendo la tarea, seguimos recibiendo, por supuesto, notica de voz al 322-364-7820, porque ustedes van a participar. Mañana estaremos entregando ese pollo asado. ¡Qué rico! Para que se vayan planeando el fin de semana. El fin de semana también es puente, caramba. ¡Ay, qué nervios con ese puente! Aportarse bien, papitos. Aportarse bien para que les regalen cositas, para que les consientan como debes. Bueno, voy por aquí con oyentes. Hola, buenas tardes.
1: Buenas tardes. De retorno y asadero Mapollo me regala un pollo para papá. Mi nombre es Ana, del barrio Prados de Argelia.
0: ¡Prados de Argelia! ¡Qué bien! ¡Qué bien, Ana! Me imagino que le dicen Anita. Anita. Hola, buenas tardes.
2: De retorno en Mapollo me regalan un pollo asado por el Día del Papá. Mi nombre es Lizeth Vanessa, del barrio 3 de Octubre.
0: ¡3 de Octubre! ¡Qué bien! De sur a norte, de norte a sur, reportando sintonía. Hola, buenas tardes.
3: Mi nombre es Gloria y de retorno y Mapollo me regalan un pollo para papá. Es del barrio Buenavista.
0: Buenavista. Ok, no, porque yo veía que el audio todavía estaba cargado. Yo pensé que iba a decir más cosas. No, ahí estaba ahora como respirando. Muy bien. ¡Qué juicio de oyentes! Oiga, no le he pasado solo, le he pasado acompañada. ¡Esa es la actitud! Aquí trabajamos todos. Ustedes pendientes y atentos también a hacerla conmigo. ¡Ahí nos acompañamos! En ese regreso a casa con De Retorno. 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
0: Voy por aquí con otro auto. Hola, buenas tardes.
5: De retorno y asadero Mapollo me regala un pollo para papá. Obvio, Bobby, el Domingue del Poder Amarillo.
0: Del Poder Amarillo. Viejo Miguel. Hola, buenas tardes.
6: Mi nombre es Nancy Duarte, desde el barrio La Floresta. De retorno y Mapollo me dan un pollo para papá.
0: Sí. Ok. Ok, corazón. Vamos con canciones a esta hora de la tarde. ¿Qué tal esa nena? Esa es la nena de Quilla, les hablo de Aria Vega.
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0: Chévere, por supuesto, chévere que estén escuchando los 102.7 de retorno a esta hora de la tarde. Chévere que estemos ready.
8: Estamos ready.

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11: Las 5:58.
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14: En 60 segundos le contamos lo que es noticia en Barranca Bermeja. En el marco del Día Mundial del Cáncer de Próstata, la Liga Santanderiana contra el Cáncer hizo un llamado a los hombres para que adopten hábitos de prevención y acudan oportunamente a los controles médicos, recordando que la detección temprana sigue siendo la principal herramienta para enfrentar esta enfermedad. La extorsión sigue generando preocupación en Barranca Bermeja. Las cifras muestran un aumento constante durante cada año. En 2024 fueron 57 y en 2025 la cifra llegó a 89 denuncias. Comerciantes y emprendedores aseguran sentirse cada vez más afectados por este delito que impacta la economía y la tranquilidad de quienes generan empleo en la ciudad. El doctor Luis Torres Castro culmina su gestión como agente interventor, dejando importantes resultados para la institución. Más inversión, más especialistas y más oportunidades de atención para los habitantes del Magdalena Medio.
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0: es una de las tantas canciones que nos regala el señor. Michelle el Buenón. Solo extrañándote. Solo éxito, señoras y señores. Aquí estamos.
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0: Con toda la energía positiva, dándole gracias al rey de la vida. Señoras y señores, sean ustedes bienvenidos a través de los 102.7 en ese jueves delicioso. Jueves 11, parece mentira, pero comenzó el mundial, papá. Y viene acompañado de sorpresas, gracias a los amigos de Macpollo en la ciudad de Barranca Bermeja, el pollo más rico de la ciudad. Estará celebrando este fin de semana el mes del padre, hay que decirlo. Porque

0: en celebración del Día del Padre, gracias a Más Pollo. Saludo especial a mi compadre Guillermo, a esta hora full sintonía ahí, el propio, el calidoso popular Chepe. Hermano, un abrazo. Bueno, les tengo información, señoras y señores. Ya se la voy a compartir. Bienvenidos a los 102.7.
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Valiente Merengue, el que escuchamos a través de los 102.7. Tengo invitación especial para que ustedes tengan presente, para que usted se programe. Para que usted...

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Un abrazo especial, hombre. Gracias por estar en sintonía. Y mi compadre Arley, el gordito de oro, como siempre en sintonía. Un abrazo. 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

0: Boricua con esta canción. Ya por título Volare a través de los 102.7.
1: Ahora sí.
0: Y son canciones que programan ustedes a través de nuestro WhatsApp 322-364-7820. 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
0: Oiga, pero si se pasa el tiempo volando. 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
1: Señoras y señores, por aquí estamos entregándole lo mejor de la programación. Ustedes también la comparten con nosotros a través de nuestro WhatsApp. Y hablando de compartir, oye, les tengo información buena a todas las amas de casa, a todos los tenderos, a todos los dueños de restaurantes, de cafetería. 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Me piden por acá una canción al estilo popular.
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11: Las 6 y 58.
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14: En 60 segundos le contamos lo que es noticia en Barranca Bermeja. En el marco del Día Mundial del Cáncer de Próstata, la Liga Santanderiana contra el Cáncer hizo un llamado a los hombres para que adopten hábitos de prevención y acudan oportunamente a los controles médicos, recordando que la detección temprana sigue siendo la principal herramienta para enfrentar esta enfermedad. La extorsión sigue generando preocupación en Barranca Bermeja. Las cifras muestran un aumento constante durante cada año. En 2024 fueron 57 y en 2025 la cifra llegó a 89 denuncias. Comerciantes y emprendedores aseguran sentirse cada vez más afectados por este delito que impacta la economía y la tranquilidad de quienes generan empleo en la ciudad. El doctor Luis Torres Castro culmina su gestión como agente interventor, dejando importantes resultados para la institución. Más inversión, más especialistas y más oportunidades de atención para los habitantes del Magdalena Medio.
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